en este mini especial de la Punto 7 en esta noche de domingo. Recordemos también que este año, este 2026, se presentó en el Festival Guaso de Olmué, donde cantó con artistas invitados e incluso con una niña fanática.

Roca y despedimos a Lalis Lagos con esta canción en este mini especial de invierno acá en la punto 7 de Conce. Hasta la próxima, Alanis. Ajá. Ya se viene, punto 7 toca doble.

nacido el mini especial con Alanis aquí en esta noche en la .78 con 14 minutos. Desde ahora ustedes nos pueden llamar, solamente llamar, marcar el número gratis 800-380-900 para participar de este bloque que lleva por nombre .7 Toca Doble. El WhatsApp descansa, lo dejamos descansar hasta una próxima oportunidad y solamente en la línea, solamente marcando nuestro número, como lo repito, 800-380-900, ustedes pueden participar. Este bloque comienza aquí y se llama .7 Toca Doble.

0: estamos en la hora, 8:19. Estamos en vivo, como siempre, y vamos a los llamados. ¿Quién está por ahí? Nos estaban llamando nuestros auditores. Nos esperan un segundito. Ahí en el 800-380-900, cuando logren la comunicación y yo les tome la línea, me esperan un poquitito, porque estamos ahí al aire. Ahora sí, hola.
1: Hola, Paulita, ¿cómo te va?
0: Bien, ¿y tú cómo estás?
1: Súper bien, Paulita. Me voy a jugar un kilo porque tuve como suerte en esta llamada.
0: Tuviste mucha suerte, Anita María. ¿Y cómo estuvo tu día?
1: Impecable, Paulita, escuchándote todo el rato en la mañana. Oye, qué bacán el...
0: Alanis Lago, ¿te gustó? Sí. Ajá. Sí. Simpática, ella es jovencita, 21 años, un gran talento nacional que tenemos.
1: Sí, es buenísima.
0: Y su hermanita que sigue los pasos también, y son tan hermosas, son tan parecidas las dos.
1: Sí, son
0: la Alanis con la pequeña, sí, muy linda. Esos ojos chinitos que tienen, que destacan.
1: Sí.
0: ¿Qué vas a pedir, Anita María?
1: Mira, yo voy a pedir el Miguel.
0: ¿Ya? Ok. ¿Dos canciones?
1: Bésame, puede ser, o doy la media vuelta.
0: Ya, vamos a ver qué es lo que sale, porque esto es
1: ya.
0: Punto 7 toca doble y es al azar, ¿ya?
1: Ah, ok, ya.
0: Vamos
1: ya.
0: A ver con quién nos sorprende ahí el computador, qué artista o qué canciones nos arroja de este artista que es Luis Miguel. ¿Algún saludo para alguien, Paulita? Anita,
1: para ti, Paulita, y obviamente para todos los Punto 7 adictos, como
0: Muy
1: y
0: bien.
1: Un besito grande para ti.
0: Ok, muchas gracias, un abrazo para ti. Nos vamos con los temas entonces, aquí de Luis Miguel.

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1: ¿Por qué? A ver, que te vayas. Ay, punto 7 toca doble a esta hora de la noche. Vamos con otra canción. Te recuerdo así. Mira, fría como el viento, peligrosa como el mar.

0: Dulce como un beso que no te dejas amar. Ahí estaba Luis Miguel en punto 7 toca doble. ¿Quién llama? ¿Quién está por ahí? Aló, hola.
1: Hola, Paulita.
0: Hola, ¿cómo te va?
1: Bien, gracias a Dios.
0: Qué bueno. ¿Cómo ha ido tu domingo en la tarde con lluvia? A ver.
1: Oye, sí, me he ido súper bien, gracias a Dios.
0: Ya. ¿Está muy fuerte la radio?
1: Ah, ya.
0: Sí, tienes que bajar el volumen porque esa copla la tienes que estar bajita. Tú me tienes que escuchar solo por el teléfono.
1: Ahora sí.
0: Por ahí sí, mejorando. ¿A quién vas ya. a saludar?
1: Voy a saludar a mi vecina que nos echó un saludo en delante.
0: Ya.
1: La señora Ana Zúñiga, que tiene 95 años.
0: Ajá.
1: Y está de Santo.
0: Muy bien.
1: Muy bien.
0: Sí, la Anita y los Joaquín.
1: No tengo ningún Joaquín.
0: Ah, ya, pero a la Anita la saludamos.
1: A la Anita Zúñiga.
0: Ok. ¿Y qué grupo?
1: Abuelita y mi abuela, igual.
0: Ah, mira, qué afortunada, qué linda. ¿Y qué grupo vas a pedir? ¿Qué artista?
1: La base.
0: Bueno, nos
1: hace
0: quedamos
1: tiempo
0: con
1: que no lo pido, por favor.
0: Ya, sí, sí, nos quedamos con estos chiquillos. Ítalo y Enzo, aquí suenan para ti en la punto 7 en esta noche. Ay.

0: programa, el artista, el grupo, cantante, y al azar salen dos canciones en punto 7, toca doble 8:33. Hola.
1: ¿Cómo estás? ¿Me quieres por esta Romero? ¿Puede que tú le cortas el tiro nomás?
0: Bien, ¿y tú cómo estás? Ansel, ¿cómo va tu noche?
1: Bien, bien, bien.
0: Qué bueno. ¿Llueve o no llueve por allá en Llanquihue?
1: No, nada.
0: Ah, qué bueno. Te salvaste entonces del agüita. ¿Y con quién estás ahí?
1: Con mi señora y mi hijo.
0: Ah, qué bien. ¿En casita regaloneando entonces?
1: Sí, acabo de llegar del campo.
0: ¿Ya?
1: Sí.
0: Así que ahora a descansar.
1: Sí, ahora estoy terminando a partir de Conce cuando aquí.
0: Qué bueno. ¿Y cómo va? Cuéntame.
1: Van a cero.
0: Ah, cero.
1: Van 4 minutos recién.
0: Ah, sí, pues empezaba ahora hace poquito. ¿Qué vas a pedir? ¿Qué grupo?
1: Bonita la cancha, no puede que nos está lloviendo.
0: Ah, qué bueno. Es que delante, claro, yo cuando llegué llovía, pero ahora no lo sé porque estoy lejito, entonces no te podría decir si llueve o no, pero si tú me dices ahí que se veía en la cancha, quiere decir que paró entonces eres, ahora.
1: Pero arráncate un ratito a verla.
0: Ajá. Sí. Oye, ¿qué pides? ¿Qué artista?
1: Regálame el bolete de Rodrigo Tamari.
0: Ya pues, ok. ¿Saludos para alguien?
1: Para ti, para mi gente de Conce, por supuesto.
0: Bueno.
1: Que tengan una buena noche. Y que se cuiden, que todo bien. Y fuerza con los del norte también, que están pasando los malitos ahí.
0: Así es. Un abrazo, Ansel, sí. Que te vaya súper.
1: Un abrazo,
0: que
1: esté bien.
0: Gracias, cariño, para ti. Muchas gracias.
1: Una buena semana.
0: Tú también. Buena semana, Ansel. Ahí desde Llanquihue, con nosotros acá en Punto 7, toca doble. A ver qué viene. El lindo, regio, simpático, amoroso, Rodrigo Tapari. Él las tiene todas. Y aparte, canta bonito.

no guarde los besitos, mejor entregue besitos en esta noche. Exprese lo que siente, demuestre sus sentimientos. Aquí está el La.7, Rodrigo Tapari.

0: 107, toca doble. Quiero echar un vistazo al tiempo para mañana lunes, saber qué es lo que dice. Lluvia débil en Concepción para que lo tengan en cuenta mañana lunes. De principio a fin, lluvia débil todo, pero todo el día. Vamos con el contacto. Hola.
1: Paulita.
0: Sí, hola.
1: Quiero que tengas un lindo día.
0: Muchas gracias.
1: La música está muy bonita y no solamente don Efraín te quiere, todos los puntualitos 7 te queremos.
0: Ay, que eres lindo, muchas gracias, amigo. ¿Qué vas a pedir? ¿Qué artista?
1: Me
0: ¿qué grupo?
1: Me encantaría escuchar a Silvestre Dangond.
0: Ya, ok. Saludos para
1: que
0: alguien.
1: Que tengas lindo turno y que un retorno a casa y llegues bien.
0: Muchas gracias. Tú también que tengas linda noche.
1: Gracias.
0: Gracias, abracitos ahí para nuestro auditor. Si son más lindos, nuestros amigos ahí se ponen en contacto con nosotros. Vamos entonces con Silvestre Dangond en esta jornada, acá en la punto 7, al azar. A ver con qué nos quedamos con esta canción. Ahí va, a ojitos cerrados sale este tema.

Deportivo de Deportes Concepción con O'Higgins. O'Higgins acaba de anotar un gol para que lo sepan. O'Higgins 1, Deportes Concepción 0.

0: anularon el gol, los Higgins frente a Deportes Concepción, me están informando. Vamos con los temas y con los contactos en esta noche, ya los últimos, en punto 7 toca doble. Hola.
1: ¿Aló?
0: Sí, hola, ¿con quién?
1: Con María Paulita.
0: Hola, María, ¿cómo estás? ¿Cómo estuvo tu día, amiga?
1: Muy bien, Paulita.
0: Qué bueno, tienes que bajar el volumen de la radio, Mari, se está acoplando. La radio bajita, por favor. O aléjate ahí de donde estás. Yo bien, trabajando, pero todo bien, Mari.
1: Sí, fue trabajando, alegrándolo.
0: Sí, pues de eso se trata. Acompañarles ahí los domingos, el sábado. O cuando
1: festivo. Sí, pues yo la vi aquí, el viernes la vi, Pablita.
0: Ay, qué bueno, viste ahí la casetera de BTS, entonces.
1: Sí, pues.
0: Qué bueno, de estos chiquillos coreanos.
1: Sí, la veo siempre, o sea, a veces no está.
0: Sí,
1: y
0: no,
1: veces...
0: claro, a veces sí, a veces sí, no.
1: La vi.
0: Qué bueno, esta semana voy a estar el jueves, ¿ah?
1: El jueves
0: a las 12.
1: Qué bueno para saber.
0: Sí, el jueves a las 12 ahí en nuestra casa. ¿Qué vas a pedir, Mari?
1: Paulita, quería pedir el cheque después por Paula Rivas.
0: Ya, ok.
1: Por
0: ¿y vas
1: favor.
0: A saludar a alguien, María?
1: No, para escucharla nomás, usted la dedica a usted, Paulita.
0: Ah, me encanta, muchas gracias por tu regalo.
1: Un maravilloso regreso a su casa, Paulita.
0: Gracias, tú también que tengas
1: porque
0: una linda
1: tú sabes
0: noche.
1: Cómo está el tiempo tan malo también, Paulita.
0: Sí, te entiendo. Que tengas
1: tenga
0: una linda jornada,
1: cuidado.
0: Ojalá que estés acompañadita
1: igual.
0: En esta noche, ¿ya? Ojalá que estés acompañadita, que estés con tu hija.
1: No, le tocó turno todo solita.
0: Ya, pero ahí va a estar la punto 7 con el trasnoche.
1: Sí, pues. Ah, ya va a estar.
0: Sí, pues. Ahí van a estar todos los chiquillos.
1: Siempre, la trasnoche lo escucho como hasta las 3 la vez.
0: Me parece bien, Pumari. Que tengas una grata y linda jornada.
1: Igualmente,
0: descanses.
1: Igualmente, Paulita.
0: Un beso para ti, María.
1: Igual, también,
0: que
1: Paulita.
0: Te vaya bien. Chao.

interpretación de Paula Rivas, Poder Femenino presente en esta noche acá en la 107 de Conce. Esto es Punto 7 Toca Doble.

temprano con nosotros conectados aquí en la radio, llamando, participando, escuchando en la casa, en la pega, en la micro, en el auto, en todas partes. Que tengan una linda noche, se cuidan. Y cariños para Patricia, que está también en sintonía y que escribió hace un ratito a través del WhatsApp. Un abrazo, un beso virtual ahí para nuestra auditora. Muchos cariños para la Pati y para ustedes también. La invitación es a seguir escuchando la Punto 7. Que tengan una linda y hermosa semana. Chao.

7, jornada de domingo. Hola, ¿cómo están, amigos y amigas? Qué gusto poder saludarles. Un abrazo apretado para todos y para todas. Qué rico poder estar con ustedes nuevamente. Pasadita las 9 de la noche, les saludo a su amigo Rodrigo Zárate. Tenemos una noche musical para acompañarles con buenos éxitos y con mi colega Tanya Marcos en la programación. Ahí está, lista también para ponerle play a todas las canciones que tendremos en esta jornada, por supuesto, hasta las 0 horas en aquí la punto 7, en el 90.9 y 96.3. Fría noche, pero nosotros le ponemos calor con esta programación buena onda de la punto 7.

Le ponemos alegría a este día. Le ponemos alegría a la programación de la Punto 7. Aquí está Marc Anthony. Esto es Vivir mi Vida.

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pasado un día entretenido con la compañía musical y con Paolita Romero, con quien les habla Rodrigo Zárate, y con todas las voces de La Punto 7. Nosotros seguimos con buena onda, con canciones, con el tiempo y con informaciones en este domingo nocturno en la más querida del sur de Chile,

Esta es la Punto 7 y nosotros te seguimos acompañando con buenas canciones. Llega Los Vázquez, esto es Boquita Hechicera en la Punto 7.

aquí viene una mezcla perfecta de dos maravillosas voces y de diferentes países. La chilena Paula Rivas y el argentino Rodrigo Tapari nos trae Somos a esta hora aquí en la .7.

bien, seguimos acompañándoles siempre con buena onda, siempre con ánimo, siempre con optimismo, aquí en Radio.7. Estamos en todo el centro y sur de Chile. Un abrazo grande para todos nuestros fieles auditores que están siempre junto a nosotros. Seguimos con ánimo y con más música, aquí en la Punto 7.

somos La Punto 7 y te acompañamos siempre con buena música, siempre con buenas canciones. Ahora en la programación llega Rojo Latino. Esto se llama Te Prometido.

107, continuamos revisando más canciones y más éxitos para ti. Llega a esta hora Ojos de Luna, esto se llama Vida.

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te marches, no te marches, quédate conmigo. Aquí está Santa Feria e Illapu. Y nos traen Si tú te marchas aquí en la .7.

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Esta es la Punto 7 y te acompañamos a esta hora con Shakira y Ozuna. Esto se llama Monotonía, un super éxito. Aquí en la Punto 7.

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¿Y para qué sufrir? ¿Para qué llorar? ¿Cierto? Hay que pasarlo bien, hay que vivir la vida siempre con alegría. Llega Rodrigo Tapari. ¿Y para qué sufrir? Aquí en La Punto 7.

sabor no faltan aquí en la Punto 7. 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

hasta las 0 horas te acompañamos con buena música y pura cosa buena en la noche de la .7.

nuestra línea gratuita 800-380-900. Esa es nuestra línea telefónica gratuita para que se puedan conectar siempre con nosotros a cualquier hora, en cualquier lugar. Sí, pues siempre está ahí habilitada para que ustedes puedan llamar y comunicarse con nosotros. Ahora nos vamos a la música para seguir acompañándoles con más ritmo y entregarles esa energía que ustedes necesitan para poder seguir enfrentando esta jornada aquí en La Punto 7.

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7 en cualquier lugar donde ustedes se encuentren, en el auto, a lo mejor ustedes ahora van viajando hacia algún punto de nuestro país. Bueno, eso es súper bueno que vayan en nuestra sintonía, porque por lo menos el ánimo no les va a faltar. Claro, pues nosotros les mandamos todo el ánimo y les acompañamos en todo este viaje para que puedan llegar sin novedad a su destino. Claro que sí. Seguimos con buena música. No se vayan a quedar dormidos, ¿eh? Nosotros los acompañamos aquí en la Punto 7.

La Diabla, mira la cancioncita. La Diabla en la punto 7. Lo trae Alex Sensation y Nicky Jam. Y nos ponemos a bailar al tiro nomás.

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música para acompañarte y levantarte el ánimo. Llega Adrián, Débora y los Dados Negros. Esto se llama Ay, ay, ay, mi corazón. Aquí en La Punto 7.

música no para, siempre sonando en todos lados con la punto 7. ¡Ay, amor! Lo dice Alexis aquí en la punto 7.

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Ya llega a esta hora aquí en la Punto 7, sonando fuerte, el grupo Zamora. En la regalona del sur de Chile, llega La Gata Bajo la Lluvia.

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este saludo se lo quiero mandar a todas las morenitas. Esta canción va dedicada para todas ellas. Negrita, Cachiporros aquí en la .7.

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La 97, que te acompaña a esta hora siempre con los mejores éxitos. Oye, qué buena música, de verdad. Y esta canción me trae muchos recuerdos. Lo trae Proyecto 1, se llama Latinos.

0: canción. Un saludo muy grande para todas las niñas bonitas. Aquí llega Chino y Nacho, mi niña bonita en la punto 7.
1: Qué bonita.

soy Rodrigo Zárate. Regreso mañana a las 6 de la mañana, si Dios no dispone de otra cosa. Ya llega Mario Alejandro Sangüesa con la primera parte del Trasnoche y la segunda parte con Pedro, sí, Pedro Andrés Vilches. Soy Rodrigo Zárate, a las 6 estoy con ustedes, cuídense. Bueno, no a las 6, pasadito las 6. Ustedes saben que de repente se me pegan las sábanas. Sigan con nosotros, no se muevan. Bendiciones, sí, bendiciones para todos. Chao, chao.

¿qué tal? ¿Cómo están? Última semana de julio pasó volando. Se lo llevó volando julio el calendario. Aquí me dice usted, impresionante, ¿eh?, cómo corre las fechas. Y aquí estamos, despidiendo este lunes ya 27 de julio. De aquí al viernes se fue. Y ya el próximo sábado es 1 de agosto. Haga mesa, sencillito, desde la punto 7, abriendo esta nueva semana, la última de este mes del año, la última del séptimo mes del 2026. Desde la punto 7, abrazos gigantescos, vamos caminando suave, suave hacia agosto y después al mes de la cueca y el tiqui tiqui ti. Esta es la punto 7, ¿eh? Abrazos gigantescos.

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1: Esta es la agrupación argentina La Cumbia. Le ponen harto calor a esta madrugada de día lunes. Aquí está La Cumbia interpretando Yo Quiero Eso.

Esta es la punto 7, las noticias de madrugada. Una noticia para compartir y matizar, ¿no es cierto? El Departamento de Encargo y Búsqueda de Personas y Vehículos de Carabineros, la sección especializada Ñuble, concretó la detención de 12 personas que mantenían órdenes de aprehensión vigentes por diversos delitos de alta connotación social. La intervención ejecutada durante estos días tuvo como objetivo localizar y detener a personas requeridas por los tribunales de justicia, quienes permanecían prófugas y evadiendo el cumplimiento de resoluciones judiciales, como personas que mantenían órdenes de aprehensión por delitos de alta gravedad, entre ellas abuso sexual de menor de 14 años, robo con violencia, robo en lugar habitado, tráfico ilícito de drogas, receptación y otros ilícitos, quienes fueron puestos a disposición de los respectivos tribunales para el control de detención. Estos facinerosos por allá por Chillán.

Es la punto 7, el matinal de la noche, saludando a Adolfo y Verónica. También está con nosotros Marcos, Elena, Luchito, René y también Octavio Talo. Saludos cordiales desde la punto 7 de madrugada. Con abrazos gigantes, quieren escuchar esta canción.

Las noticias de madrugada de la punto 7, el Departamento del Tesoro de Estados Unidos incluyó al cartel de Juárez y a los Viagras como organizaciones terroristas transnacionales, además de mantener las sanciones que ya pesaban sobre ambos grupos por narcotráfico. Con estas nuevas designaciones, el gobierno del presidente estadounidense Donald Trump suma oficialmente 6 carteles mexicanos en su lista, organizaciones terroristas extranjeras y terroristas globales especialmente designadas por la justicia norteamericana. Noticias en la punto 7, madrugada de julio, despidiendo julio.

107 es el matinal de la noche, con saludos a Pedro Palomino, que nos está escuchando en Liriquén, y también en Tomé está Mauri Opaso. Saludos cordiales. También están con nosotros en Talcahuano de Navisur Rosita María Ramírez, también Andrea, y en sintonía Daniel López en el Cerro David Fuentes. En tanto, en el Cerro Navidad de Tomé está Marquitos y también María. Saludos cordiales.

Leo Rey interpreta a esta hora ya de la madrugada, mañanito y hoy día, ¿eh? Sin enamorarse este lunes, sin enamorarse.

Es la punto 7 el matinal de la noche despidiendo julio. La PDI en el marco de la estrategia Plan Frontera desarticuló una operación de tráfico de drogas e impedir el traslado de 800 kilos de cannabis hacia la zona central del país. Se tuvo apoyo de la Fuerza de Tarea Policial y detectives de Calama, Iquique, La Serena y Los Andes, quienes participaron en las distintas fases del procedimiento. Como resultado de la investigación en concreto, se logró la incautación de 805 kilos de cannabis, distribuidos en 760 paquetes. La detención de un ciudadano boliviano que se mantenía en situación migratoria irregular. La recuperación de dos vehículos con encargo vigente por robo. Y el decomiso de un equipo de comunicación satelital Starlink, utilizado para facilitar el desplazamiento de la organización criminal. El boliviano pasará a control de detención en las próximas horas, en este caso, en la ciudad de Calama. Noticias de madrugada en la punto 7.

Es el matinal de la noche, saludando a quienes están en sintonía a esta hora, en la madrugada, esta madrugada. Despidiendo son los últimos días ya, despidiendo ya el mes de julio tranquilamente para dar paso a agosto. Queremos saludar en su cumpleaños, atento, atento público, está Gloria, Glorita Palacios, está de cumpleaños. Gloria vive en Los Ángeles. Le saludan sus hijos Roberto y también Marianela. Roberto y Marianela. Para Glorita, que está de cumpleaños hoy en Los Ángeles, su esposo, que está con ella celebrando hoy día, van a tener un almuerzo de campanillas, ¿eh? Dice don Eugenio. Saludos en su cumpleaños, Glorita, Gloria de Los Ángeles.

Es el matinal de la noche. Estamos transcurriendo el calendario con destino a agosto. Piano, piano. Vamos viendo qué tenemos, ¿ah? En las noticias, aquí está. El Partido Republicano anunció que presentará un proyecto de ley para reducir de 155 a 120 el número de diputados. Iniciativa que además contempla una redistribución de los distintos distritos electorales. La propuesta fue dada a conocer por el jefe de la bancada republicana, Benjamín Moreno, quien explicó que antes de ingresar el texto al Congreso, será presentado a los partidos del oficialismo en el Comité Político Ampliado, con el fin de recoger observaciones y buscar un acuerdo. De obtener el respaldo de los partidos oficialistas, el proyecto podría ser ingresado al Congreso. Oh, usted sabe qué pasa. O pasar al arca, al cajón de los olvidos. Nunca se sabe con esto de los políticos. O sea, la punto 7 y la madrugada despidiendo julio.

el presidente de El Salvador. Mire, a esta hora de la madrugada le contamos, Nayib Bukele defendió la reelección presidencial indefinida en una polémica reforma constitucional.

Jiménez. Bukele respondió que hay muchos países, incluso Europa, en donde esta medida de reelecciones indefinidas es legal y que ello no altera la constitución de El Salvador. Agregó que fue reformada por una supermayoría legislativa otorgada democráticamente por el pueblo en las urnas. Nayib Bukele, las noticias y la punto 7 de madrugada.

Les estamos saludando esta madrugada, despidiendo el mes de julio, última semanita. Música maestro, música maestra. Esta canción la pidió la doctora Cordero, así le dicen a Leonor Landaeta en calle La Serena de Talcahuano. Quiere escuchar de madrugada este temita. Dice que le trae tantos recuerdos para Leonor Landaeta.

José María Quintanilla o María José, qué lindo canta ella. Extraordinaria voz chilena. Y por favor, no me niegues tus besos de madrugada.

Noticias en la punto 7 de madrugada. 16 años de cárcel por el delito de homicidio simple y 541 días por porte de arma cortante o punzante a la vía pública obtuvo la fiscalía en contra de un chileno de 41 años como autor de la muerte de un ciudadano español en pleno centro de Antofagasta en agosto del 2024. La sentencia fue el resultado de una investigación desarrollada junto a la Brigada de Homicidio de la PDI y el equipo ECO, trabajo que permitió esclarecer la dinámica de los hechos y reunir pruebas suficientes para desvirtuar la tesis y la defensa que sostenía que el acusado actuó con imputabilidad disminuida. El victimario en principio dijo estar con sus facultades mentales alteradas, pero tras exámenes se determinó que no era así, siendo enjuiciado y llevado a la cárcel, en donde deberá cumplir una pena de 16 años por homicidio. Noticias de madrugada, en esta última semanita de julio aquí, en la Punto 7. Yeah.

De esta manera estamos cerrando este ciclo, ¿eh? Primero de la noche del lunes. Muchas gracias por acompañarnos, ¿eh? Pero seguimos igual enganchaditos en la punto 7, como siempre. Compromiso.

¡Caramba, caramba! ¡Ya llegó el lunes! Hay que aprovechar entonces de levantarse con optimismo para que usted acumule todas las cosas buenas que le sucedieron en el fin de semana, donde regaloneó, lo pasó estupendamente bien. Eso es bonito porque va a llegar a contarle a los colegas de su pega que se divirtió. Y los niñitos ahí andan con un poquito de tuto, pero ya, hay que levantarse para ir al colegio y obviamente al trabajo. Van para el trabajo. Sonriendo porque desde la punto 7 tenemos la misión de enviar buena señal musical entretenida.

Presentamos en la punto 7 a Alquilados con Ella me persigue.

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Y en este día saludamos a Natalia, bonito nombre. Así es que para Natalia, todo el cariño, todo el afecto, que lo pasen bien. Distinguidas amigas, me imagino que el papá, la mamá, los hermanos, el padrino se irá a acordar de saludar a Natalia en este día que está ella de onomástico. ¡Felicidades!

usted el rey? Cuando chicos le decían que uno era el príncipe del hogar, a lo mejor ahora es el rey igual que la película. No, esa película no. Ya. En la punto 7, Daddy Yankee, el rey de lo imperfecto.

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Combo Don Clase se define como una orquesta tropical con una fuerte influencia en la cumbia latina. La agrupación se formó el 2012 con 4 integrantes, pero hoy en escena son 13 músicos. En esta madrugada de la Punto 7, el sonido de Combo con Clase.

tiene la punto 7 para ustedes. Aquí está Yandel y Jerry Rivera. Mira tú.

callejero por derecho propio. Claro, su filosofía de la libertad fue ganar la suya sin atar a otros y sobre los otros no pasar jamás. Letra maravillosa de el gran Alberto Cortés, callejero, que obviamente se lo dedicó a un perrito que había en su sector y que todo el mundo en esa parte obviamente lo quería. Buena, emocionante también, ¿eh? Así es que si hoy día puede darle cariño, alimento y afecto a aquellos perritos callejeros, ningún problema, ¿eh? No se olvide que era callejero por derecho propio.

El Coordinador Eléctrico Nacional, CEN, reforzará su monitoreo del sistema, en especial en cuanto a la disponibilidad de gas natural, diésel y energía embalsada en centrales hidroeléctricas, luego de un análisis donde se detectaron mayores exigencias operacionales en materia de abastecimiento. Esto debido a la escasez de lluvia, específicamente que los niveles previstos de precipitaciones no alcancen a cubrir el déficit y la indisponibilidad de algunas centrales debido a, por ejemplo, mantenciones programadas. Desde el Coordinador Eléctrico Nacional, CEN, explicaron que si bien hay pronósticos de invierno lluvioso por el fenómeno de El Niño, hubo un retraso en el inicio del periodo de precipitaciones, particularmente en aquel donde se encuentran emplazadas las centrales hidroeléctricas, a lo que se suma la indisponibilidad de algunas generadoras relevantes.

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Dicen que siempre hay que tomar agüita. Aquí en la punto 7, ellas, Denise Rosenthal y Mala Rodríguez, agua segura.

La empresa financiera americana Express o Express American comenzó la construcción de su nueva sede global en Nueva York, un manzanique rascacielos que será inaugurado en 2030 y que completará el complejo de los famosos World Trade Center en el Bajo Manhattan. La torre, con capacidad para albergar hasta 10.000 trabajadores, tendrá 186.000 metros cuadrados distribuidos en 55 plantas y será el último edificio del complejo que quedó pendiente tras los atentados del 11 de septiembre de 2001 que destruyeron las famosas Torres Gemelas. American Express será el único ocupante del edificio situado al norte de la estación de metro Oculus, diseñada por el arquitecto español Santiago Calatrava.

pesar de la considerable pérdida de peso. La mayoría de los medicamentos para la obesidad no mejoran de forma significativa la calidad de vida y pocos muestran beneficios cardiovasculares al cabo de un año, según un análisis que reúne datos de casi 100.000 participantes. Además, una mayor pérdida de peso suele ir acompañada de más efectos adversos. Por ejemplo, síntomas estomacales, fatiga y pérdida de masa muscular. Y las mejoras no se mantienen tras interrumpir el tratamiento.

Siempre la programación de la Punto 7 es buena. Aquí está Chino y Nacho con Bachata Rosa.

ustedes, amigos que son cinéfilos, que la Warner Bros. Desarrolla una nueva versión de Liberen a Willy, la aventura familiar de los años 90 con Anthony y Joe Russo como productores a través de su compañía Ashbourne. El estudio ya contrató a los guionistas Mary Margaret Kunze y Jay Haley Bartley para escribir el libreto de esta nueva producción. La cinta original, estrenada en 1993, narra la historia de un niño huérfano que entabla amistad con una orca. En su momento, la película se convirtió en un fenómeno mundial y recaudó 153.000,7 millones de dólares.

las películas de espionajes, agentes de la Oficina Federal de Investigaciones, el famoso FBI, y fiscales federales de Estados Unidos, comenzaron a tomar testimonios en el marco de una investigación sobre las operaciones financieras de la Asociación de Fútbol Argentino, la AFA, en dicho país. Según reveló una investigación publicada por el diario argentino La Nación, el Departamento de Justicia norteamericano busca esclarecer cómo la entidad que preside Claudio Chiqui Tapia canalizó fondos a través de su sistema financiero y si estas transacciones con la empresa Tour Broad Enter pudieron haber incurrido en delitos bajo jurisdicción estadounidense, tales como lavado de activos o fraude bancario.

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En el plano artístico, a casi 10 años de su repentina partida, el cantante Juan Gabriel regresará al cine de la mano de uno de sus conciertos más míticos, el que realizó en 1990 en el Palacio de Bellas Artes en México. Este show, un clásico dentro de su discografía, llegará a la pantalla grande con una nueva versión con imagen restaurada y audio Dolby Atmos, la cual se podrá ver en cines de México, Estados Unidos y Latinoamérica. La película ya fue exhibida en 2025 en el popular Zócalo de la Ciudad de México, hasta donde llegaron cerca de 170.000 fanáticos para disfrutar de la proyección. La restauración de este concierto estuvo a cargo de María José Cuevas, la cineasta que estuvo detrás del documental de Netflix Debo, Puedo y Quiero. Por ahora no se han revelado las coordenadas para ver el show de Juan Gabriel en el Bellas Artes en Chile.

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A propósito de la rica marraquieta en este horario que nos vendría súper bien, le cuento que luego de que panaderos bolivianos anunciaran que buscarán que la marraqueta sea declarada Patrimonio de la Humanidad, gremios de Chile expresaron su molestia y zanjan que este tipo de pan se creó en Chile. El presidente de la Asociación Gremial de Industriales del Pan, Indupam, y la Federación Chilena de Industriales Panaderos, Fechipam, Juan Mendiburu, mencionó que la situación nos pilla de sorpresa, porque el año 2024 en Perú también hicieron declaraciones de que la marraqueta era peruana. No hubo discusiones ahí y ahora salen los bolivianos. Lo que está claro es que la marraqueta, según nuestros antecedentes, se creó en Chile y se fue expandiendo hacia el norte de nuestro país, llegó a Perú y a Bolivia en el área del Pacífico, afirmaron estos caballeros. Uno que es presidente de la Asociación Gremial de Industriales del Pan, Indupan, y el otro presidente de la Federación Chilena de Industriales Panaderos, Fechipam. ¿De quién es la marraqueta? Es mía, es barriga, mantequilla, o... bueno, le echamos una casa de chancho al medio ahí de la marraqueta. ¿Cómo debería? Oh.

usted, amiga, amigo, siempre está pegado a la programación de la Punto 7. Muchas gracias, muy gentiles. En la Punto 7, justamente, Camilo nos canta Pegao.

Y en este día saludamos a Natalia, bonito nombre. Así es que para Natalia, todo el cariño, todo el afecto, que lo pasen bien. Distinguidas amigas, me imagino que el papá, la mamá, los hermanos, el padrino se irá a acordar de saludar a Natalia en este día que está ella de onomástico. Felicidades.

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callejero por derecho propio. Claro, su filosofía de la libertad fue ganar la suya sin atar a otros y sobre los otros no pasar jamás. Letra maravillosa de el gran Alberto Cortés, callejero, que obviamente se lo dedicó a un perrito que había en su sector y que todo el mundo en esa parte obviamente lo quería. Buena, emocionante también, ¿eh? Así es que si hoy día puede darle cariño, alimento y afecto a aquellos perritos callejeros, ningún problema, ¿eh? No se olvide que era callejero por derecho propio.

El Coordinador Eléctrico Nacional, CEN, reforzará su monitoreo del sistema, en especial en cuanto a la disponibilidad de gas natural, diésel y energía embalsada en centrales hidroeléctricas, luego de un análisis donde se detectaron mayores exigencias operacionales en materia de abastecimiento. Esto debido a la escasez de lluvia, específicamente que los niveles previstos de precipitaciones no alcancen a cubrir el déficit y la indisponibilidad de algunas centrales debido a, por ejemplo, mantenciones programadas. Desde el Coordinador Eléctrico Nacional, CEN, explicaron que si bien hay pronósticos de invierno lluvioso por el fenómeno de El Niño, hubo un retraso en el inicio del periodo de precipitaciones, particularmente en aquel donde se encuentran emplazadas las centrales hidroeléctricas, a lo que se suma la indisponibilidad de algunas generadoras relevantes.

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Presentamos a Jordan y tú con Ahora Regresas.

Adiós, decimos adiós, buenos amigos. Ella, Tania Marcos, en la sala máster de la Punto 7. ¿Y qué les habla? Pedro. En la animación ahora van a quedar con Rodrigo Zárate. Adiós.

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Y en este día saludamos a Natalia, bonito nombre. Así es que para Natalia, todo el cariño, todo el afecto, que lo pasen bien. Distinguidas amigas, me imagino que el papá, la mamá, los hermanos, el padrino se irá a acordar de saludar a Natalia en este día que está ella de onomástico. Felicidades.

chicos le decían que uno era el príncipe del hogar. A lo mejor ahora es el rey, igual que la película. No, esa película, ¿no? Ya. En la punto 7, Daddy Yankee, el rey de lo imperdible.

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Combo Don Clase se define como una orquesta tropical con una fuerte influencia en la cumbia latina. La agrupación se formó en 2012 con 4 integrantes, pero hoy en escena son 13 músicos. En esta madrugada de la Punto 7, el sonido de Combo con Clase.

Alegre tiene la punto 7 para ustedes. Aquí está Yandel y Jerry Rivera. Mira.

callejero por derecho propio. Claro, su filosofía de la libertad fue ganar la suya sin atar a otros y sobre los otros no pasar jamás. Letra maravillosa de el gran Alberto Cortés, callejero, que obviamente se lo dedicó a un perrito que había en su sector y que todo el mundo en esa parte obviamente lo quería. Buena, emocionante también, ¿eh? Así es que si hoy día puede darle cariño, alimento y afecto a aquellos perritos callejeros, ningún problema, no se olvide que era callejero por derecho propio.

El Coordinador Eléctrico Nacional, CEN, reforzará su monitoreo del sistema, en especial en cuanto a la disponibilidad de gas natural, diésel y energía embalsada en centrales hidroeléctricas, luego de un análisis donde se detectaron mayores exigencias operacionales en materia de abastecimiento. Esto debido a la escasez de lluvia, específicamente que los niveles previstos de precipitaciones no alcancen a cubrir el déficit y la indisponibilidad de algunas centrales debido a, por ejemplo, mantenciones programadas. Desde el Coordinador Eléctrico Nacional, CEN, explicaron que si bien hay pronósticos de invierno lluvioso por el fenómeno de El Niño, hubo un retraso en el inicio del periodo de precipitaciones, particularmente en aquel donde se encuentran emplazadas las centrales hidroeléctricas, a lo que se suma la indisponibilidad de algunas generadoras relevantes.

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0: Ya, Pedrito.
1: Ya.
0: Ya anda a tomarte un café, hombre. Sí, después volví. ¿Ya? Tranquilo, tranquilo. Estoy con Pedro acá, que lo mandé a tomar su café.
2: Madrugó, Pedrito, hoy día. Oye.

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Nueva sucursal en Los Carreras 1444 en Concepción. ¿Cómo estuvo el fin de semana? Esperemos que lo hubiesen pasado bonito. Tenemos sorpresa acá, me dijeron que alguien está de cumpleaños. Ya supe ya, de ahí lo voy a decir. 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Y fíjate que venía hoy día, muy temprano por lo demás, el tránsito como igual se mantiene bien, semi-normal, por lo menos la ruta 160, así que igual invito a nuestros auditores para que nos puedan reportar sintonía. 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Saludos para ti, Gabo, estás de cumpleaños. ¿Cuántos cumples? ¿Ah? ¡Ah! ¿En serio? 36 años. Oye, y te podés... Yo, mira, si hubiese tenido las lucas, te invito... Sí, mira, en serio, y te lo digo en serio, ¿ah? 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Estoy haciendo de telonero de Pedro Vilches. Se nos viene él en un ratito más. Nosotros continuamos con la música acá, en la punto 7, la más querida del sur de Chile.

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0: 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Oye, ¿dónde está la pata? Nos dicen en Paicaví, mucho taco. Ya vamos a estar esperando más reportes de parte de nuestros auditores. 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Nos están saludando de Lebu. Muchas gracias. Cariño para ustedes. Saludos para Arauco, que nos la pasamos muy bien con el tema de la agüita. Ya vamos a estar reportando ahí en nuestro boletín de prensa. Y recuerda, atención, clientes CGE, si han visto afectados en el suministro eléctrico, llama, anota el WhatsApp de CGE, más 569-89-56-84-79. Estuve a punto de darle el WhatsApp de la .7. 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Ya se nos vienen pronto las noticias con Mario Alejandro Sangüesa en esta jornada ya de día lunes. 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Ahora sí, nos vamos rápidamente a las noticias en la .7. Y para ello estamos ya junto a Mario Alejandro Sangüesa. Mario, ¿qué tal? Buen día.
1: Hola, buenos días. ¿Qué tal? ¿Cómo estás, Cristian? Gusto saludarte. Mira, revisamos informaciones. Esta madrugada, el Servicio Nacional de Prevención y Respuesta ante Desastres declaró alerta roja para las comunas de Los Ángeles, Cabrero y Tucapel, en la provincia de Biobío, debido al aumento del caudal de los ríos Laja y Biobío, condición que eleva el riesgo de desbordes. Esta medida permanecerá vigente hasta que las condiciones así lo ameriten. La autoridad llamó a la comunidad a mantenerse informada a través de los canales oficiales, evitar cruzar ríos o esteros con altos caudales, no exponerse a situaciones de riesgo y seguir las instrucciones de las autoridades en caso que se adopten nuevas medidas preventivas. Te cuento que el Ministerio de Educación informó que este lunes sigue la suspensión de clases en establecimientos educacionales de las regiones de Atacama, Coquimbo y Ñuble, debido a las consecuencias que dejó el sistema frontal que afectó a distintas zonas del país. Y 2 sismos sacudieron el norte del país durante la madrugada de este lunes. Según el Centro Sismológico Nacional, el primero ocurrió a las 4:57 de la mañana, magnitud 5.4. El epicentro se ubicó en la región de Antofagasta, a 77 kilómetros al suroeste de San Pedro de Atacama y a 114 kilómetros de profundidad. Más tarde, a las 6:24, hubo otro movimiento telúrico en la región de Tarapacá. La magnitud 4.9, epicentro a 38 kilómetros al norte de Pica y a 101 kilómetros de profundidad. No se reportaron daños a personas ni de carácter material. Hacemos el resumen de lo que ha pasado con los equipos de la zona en diversas categorías. El fútbol de fin de semana, por ejemplo, el cuadro de Huachipato empató a 3 con Cobresal en Las Higueras. Y Deportes Concepción anoche derrotó 2-0 a Higgins acá en Collao. El partido Universidad de Concepción Coquimbo ha sido suspendido, postergado hasta nueva fecha. En el torneo de tercera división, Naval en el Morro derrotó 3-1 a Puente Alto. En tanto, el equipo de Cabrero empató a 1 con Imperial Unido. En tercera división, resultados: Iberia le ganó 1-0 al Inter de Concepción. Arturo Fernández Vial empató a 1 con Laje Histórico. El cuadro de Buenos Aires Parral, que es puntero de la categoría, derrotó 2-0 a Hualqui, y el cuadro de Vicente Pérez Rosales ganó 3-0. En esta categoría, Buenos Aires lleva 40 puntos y Laja 31, Valdivia 31, Arturo Fernández Vial está cuarto con 30 unidades. Queda un partido todavía del campeonato de primera división que se debe disputar hoy a las 19 horas, Unión Calera con Everton. Y lo último, Cristian, es que hay problemas de semáforos en Castellón con Maipú en Concepción, uh-huh. en Valdivia con Blanco en Calama, Talcahuano, y una colisión al llegar al servicentro Copec, camino al puerto por la autopista, es el dato.
0: Es por ello lo que de Paicaví que sí. nos reportan, Mario. ¿Eh?
1: Hay mucho, sí. y hay otro taco de un camión que está en la subida también al mall. Así es que por ahí viene el problemita este de las tremendas problemas de tacos, congestión vehicular. La temperatura 14.2, chubasco nublado durante la jornada.
0: De todas maneras, Mario, sí, a las 10.
1: A las 10.
0: Te invitamos con un nuevo reporte acá a la punto 7.

bonito. Ahora sí, sigue Pedro, ¿eh? Sigue Pedro Vilche, sigue la Tania en la sala de control. Despedimos al Gao. Gracias, Gao. Un abrazo gigante. Sigan junto a la más querida del sur de Chile. Nos escuchamos a partir de las 2 de la tarde.

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7, la mejor, la más atractiva del sur de Chile, que siempre les acompaña con agrado musical para que usted ahí la pase estupendo cada día de la semana. Y por supuesto en este año 2026, obviamente que le deseamos que tengan buena diversión, así como lo hemos compartido hasta este instante. 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A propósito, seguimos enviando buena señal musical desde la .7.

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A esta hora en la punto 7 presentamos El Viejazo Musical. El año 1959 se publica el poema épico La Araucana de Alonso de Ercilla y Zúñiga, basado en la lucha entre los españoles y naturales de Chile. En 1865 se estableció en Chile, durante el gobierno de José Joaquín Pérez Mascayano, la libertad de culto y se concedió autorización a los disidentes para abrir escuelas y educar a sus hijos. En 1928, en el país se estableció en los ferrocarriles del Estado un servicio de encomiendas, equipajes y carga a domicilio. Hoy se conmemora el Día Internacional del Perro Callejero, abogando por un trato más digno para cualquier ser viviente, en particular para los perros que viven en condición de calle. Organizaciones han promovido el Día Internacional del Perro Callejero, que se ha venido celebrando cada 27 de julio desde el año 2010. En la punto 7 recordamos al gran Alberto Cortés, que hizo este poema maravilloso a través de la música Era Callejero.

Era callejero por derecho propio. Su filosofía de la libertad fue ganar la suya sin atar a otro y sobre los otros no pasar jamás. Aunque fue de todos, nunca tuvo dueño que condicionara su razón de ser. Libre como el viento era nuestro perro, nuestro y de la calle que lo vio nacer.

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0: buena entretención musical. Le enviamos desde la .7. 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Ahí estamos, para que usted ahí pueda entonces, querida amiga, amigo, entregar toda esa buena vibración. Es el momento en el que uno recibe cómo estará la situación climática. Ya la vamos a comentar entonces, si llueve o no llueve para el resto de la jornada de este día lunes. ¿Dónde dijo el guajo?
1: ¿Dónde, señora?
0: ¿Dónde quiero decir bien? Que le deseamos lo mejor, ¿eh? Para que usted lo pase, pero estupendo. Y ¡uy! Estoy mirando, es el último lunes del mes. Oye, ha sido largo julio, se ha estirado más que un chicle. O cuando uno tenía los elásticos, porque antiguamente uno usaba elástico los churrines. Ahora no, pues, en serio. A la mamá ahí cortaba el elástico, ya elástico nuevo, y lo surcía. Y ahora no, pues ahora usan un elástico especial que vienen de fábrica y todo aquello. No es como el elástico antiguo que se le salía de uno. Entonces se dice que para el resto de la jornada pura lluvia débil, que la máxima sería de 14 grados para hoy, ¿eh? De todas maneras, igual, lleva su paragüita, lleva su buen zapato para que no se resfríe, porque andan los bicharracos volando, dando vuelta por todos lados. Así es que si usted no se ha vacunado, porque hay mucha gente que le tiene temor a esto de las vacunas. Una porque duele, la otra porque dice que no, que cuando me vacune contra la influenza me dio más fuerte todavía. Pero eso es para que después la proteja, es un escudo invisible que hay para que uno después no quede ¡rip! 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

mucha felicidad en este día para Natalia. Natalia, usted hoy está de onomástico. Es de esperar entonces, querida amiga, que reciba todos los cariños de la familia, de la mamá, de la abuelita, de la tía, de el papá, los hermanos, el pololo, el marido, en fin, los hijos, todos para Natalia. Y ahí a la tarde harán algún evento, alguna celebración, y después le dirán, cuando la abracen con cariño, con afecto, ¡buena Nati! Ya, para Natalia, con cariño de sus amigos de la Punto 7 en este día lunes. Yo estaba mirando, claro, el calendario, y ya menos mal, última semana. Lunes 27, 28, 29, 30, 31, y el día viernes 30. Ah, bien, está buena, sí. Justo, bueno, algunos le van a pagar ese día el 31. Ahí va a cantar Yandel, ya no cantar Gardel, canta Yandel ahora. Entonces, bueno, aquellos que ya se están sobando las manitos, preparando el ambiente para el fin de semana, ahí usted entonces tiene que estar mentalmente entregado para... ¡Oh, mira lo que aparece aquí! Unas papitas, ¿cómo se llama? Estas rústicas. Y una mantequilla, no voy a decir la marca de la mantequilla, que es una publicidad que está apareciendo justo aquí en el video. Entonces aparece aquella mantequilla y unas papitas rústicas. ¡Oh! Y eran como unas 20, me las como todas. Con mantequilla me las como todas. Oye, decía entonces que la situación climática para hoy, lunes 27, es de lluvia débil durante toda la jornada. Para mañana, ya día martes 28... de este mes de julio, que hacía larguísimo, lluvia débil, yo salí y me di cuenta que al cerrar la reja que habían como 40 caracoles. Yo le dije a los caracoles, pues dime la casa, caracoles, por favor, caracolito. El caracol se va de fiesta. ¿Para dónde se va de fiesta? Eso lo vamos a descubrir más rato. ¿A dónde se va de fiesta el caracol? Está bien. Caracoles, y al día 29, chicotea los caracoles. Cuando la locomoción viene lenta, no, pero delante venía bien, el amigo. Según dicen algunos que salieron bien temprano de su casa, ah, sí, dice que venía bien. Parcialmente nuboso, cubierto, esto va a ser el día miércoles 29, así va a estar, ¿eh? Y no aparece más bien, no, aparece listo, normal, ¿no? Menos mal, guachito. Ya. Así que de todas maneras hoy día no se acerque, lo vamos a revisar bien, sí, en un ratito más, a través de la información y todo aquello, porque puede que se mande un guaracacín, clima, y hayan trombas marinas, como dicen, que puede que haya, ojalá que no. Pero lo vamos a revisar también, lo vamos a compartir con ustedes. 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Los lunes, como hoy día. ¿Qué pasa los lunes? 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

0: Tararita, tita. Aquí sobre acá, nuestro amigo Roberto Carlos. Hola, ¿qué tal? Buen día, hola, ¿qué tal?
1: Hermosa canción, Pedrito, era callejero y por derecho propio. Bueno, el día que nuestro Señor Jesucristo dijo, amaos los unos a los otros, solo los perros entendieron.
0: Bien, la letra del gran Alberto Cortés. Dejó esta historia musical de ese perrito, que era de todo, porque no tenía el dueño, pero todo el mundo lo cuidaba en Argentina. Era callejero por derecho propio, su filosofía de la libertad fue ganar la suya sin atar a otros y sobre los otros no pasar jamás. Entonces todos los que tenían locales lo ayudaban, lo querían, le entregaban cariño, afecto cordial, le prestaban ahí planchar las casas para que durmiera. Entonces él se sentía más que requete querido. Era un callejero con el sol a cuestas, fiel a su destino y a su parecer, sin tener horario para hacer la siesta ni rendirle cuenta al amanecer. Y vi, ahí como dice, y viste, era nuestro perro y la ternura, esa que perdemos cada día más. Y era una metáfora de la aventura, decía el gran cantante, que él fue el que creaba canciones. Y después le dijeron, ¿y por qué no cantas tú? No, yo no tengo manso talento que tenía Alberto Cortés a su estilo musical, ¿eh? Entonces él hizo esta letra justamente ya que hoy están a nivel mundial, el otro día fue el día del perrito, pero en este caso el día del perrito callejero. Eso que uno ve en la plaza, que ve por diferentes lugares, no hay que darle puntapié ni ninguna cuestión ni andarle dando wasabi. Porque ahí está una tremenda pelea con una chiquilla que sacó, ¿cómo se llama? Un WhatsApp y se lo dio al perrito de ella. Y dicen que no hay que darle esas cosas a los animalitos. No sé, ¿cuál es el WhatsApp? Ah, picante. No, es picante, pobre perro, sí. Dice, hoy se conmemora el Día Internacional del Perro Callejero, abogando por un trato más digno para cualquier ser viviente, en particular para los perros que viven en condición de calle. Organizaciones han promovido el Día Internacional del Perrito Callejero, que se ha venido celebrando cada 27 de julio desde el año 2010. Aquí andan varios, y andan varios. ¿Se acuerda cuando está el mono? Que ya no está, que era personaje acá en la plaza, un chiquillo que escuchaba radio, y él salía a todas partes y como 5 o 6 perros lo seguían. Ahora, bueno, heredaron los 8 que quedan ahí en la plaza viviendo en condición de calle. Entonces los perritos se fueron al lado de ellos y duermen con ellos ahí. Arrinconado en el sector de la anchada, ahí donde está la Galería Alessandria, acá en Concepción. Lo ha visto usted cuando ha venido. Entonces, esos son los proyectos callejeros que hoy día hay que entregar con cariño. Tiempo atrás, el año pasado fue, ya era como en el verano, entonces alguien les dio comida. Y había un perro grande que ahora no está, no lo vi más después. Porque ellos van como callejeros, van cambiándose a lo mejor de lugar, donde los atiendan bien. Entonces, lo que pasa es que le dieron un hueso, parece que era, y el perro no se lo comió, sino que se fue a un rincón ahí donde están las plantas, hizo un hoyo, lo enterró, lo tapó y se mandó a cambiar. Y dije, y si voy y le robo el hueso al perro. No, porque habría sido a 8 perros con ese hueso. Qué increíble, inteligente. No, los perros callejeros se manejan solos.

0: Estamos en la punto 7 y para ello en este horario informativo nos acompaña Mario Alejandro. ¿Qué tal, Mario? Buen día.
1: Hola, ¿qué tal, Pedrito? ¿Cómo estás? Mira, te cuento que a más de una semana del sistema frontal que golpeó con fuerza el borde costero de Penco, las familias de Cerro Verde continúan enfrentando las consecuencias del ingreso del mar a sus viviendas. En torno a esta materia, desde el municipio señalaron que se mantiene un operativo permanente desde que ocurrió la emergencia, agregándose que está en aplicación la ficha básica de emergencia. Y en total, han sido visitadas 181 viviendas, de las cuales 74 presentan daños de consideración y quedaron registradas para acceder a los beneficios estatales. Se indicó que 14 casas permanecen bajo evaluación del Servicio de Vivienda y Urbanización, organismo que deberá definir las soluciones para 4 inmuebles considerados actualmente críticos. En cuanto a los problemas en otros sectores del litoral, se ha informado que algunos persisten en conectividad al interior de Arenga, lo mismo que en Arauco, en donde de algún modo se pretenden retomar las actividades pesqueras, luego de una semana muy compleja y de contracción económica por lo mismo. Igual, como se confirmó en su momento, la Dirección Regional de Senapred Biobío, en coordinación con la Delegación Presidencial Regional, declaró alerta roja para la comuna de Arauco debido al riesgo inminente de desborde del río Pichilo. Esta decisión de la autoridad permite movilizar de forma inmediata todos los recursos técnicos, humanos y de maquinaria del Sistema Nacional de Prevención y Respuesta ante Desastres para controlar la emergencia y proteger así a los vecinos. Personal de Carabineros y el Ministerio Público investigan la muerte de un hombre de nacionalidad venezolana hallado en el piso 4 de un edificio residencial ubicado en la comuna capitalina de Estación Central. El hallazgo se produjo luego que su pareja, de la misma nacionalidad, diera aviso a la conserjería del recinto, señalando que el hombre se encontraba gravemente herido por múltiples agresiones cortopunzantes, las que finalmente le causaron la muerte en el lugar. Primeras indagaciones inculpan a la mujer, quien entró en confusiones durante su testimonio a la policía. Te doy algunos datos del fútbol. Fíjate que el arquero argentino Emiliano Martínez, conocido como Dibu, no seguirá en el Aston Villa. A ver, el tema es que el Dibu Martínez tiene contrato hasta junio del año 2029, pero hay una oferta muy suculenta de la Juventus de Italia y se estaría en negociaciones para que abandonara Inglaterra y se fuera justamente ese país a defender la Juventus. Todo esto está en negociación. También te cuento que en el tenis internacional está en desarrollo el ATP de Washington de los Estados Unidos con un chileno en cancha. Es Alejandro Tabilo, número 30 del circuito mundial, que va a enfrentar al neerlandés Talon Gixpur a contar de las 11 de la mañana, un ratito más, un chileno en Washington jugando entonces su partido debut en este campeonato. Y vamos a seguir con más informaciones. Hay 14 grados de temperatura y se anuncia nublado con algunos chubascos, particularmente en horas de la tarde, Pedrito, por si acaso. Sigue alguna congestión de tránsito en Paicaví y nos han indicado algunos semáforos, tanto en Talcahuano como Concepción, que están con algunos problemas.
0: Gracias, Mario. Te esperamos para nuevas informaciones aquí en la Punto 7, en el boletín de las 11 de la mañana.
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0: Ya, dijimos que Natalia está de cumpleaños. También puede usted saludar con todo el cariño del mundo a... No, Natalia, puede ser también. Hoy día está de neumático, puede ser que también esté de cumpleaños. El día 27 de julio nació la vida. Y quiere saludar al hijo, a la hija, al papá, al abuelito, al marido, al pololo, que nació un día 27 de julio. Estamos en la última semana. Por eso decía yo, si quiere ahí puede mandarle cariño, afectos cordiales a los que están de celebración aquí en el calendario, dice Natalia, y también los que puedan hoy día comer tortita rica, dulce a la tarde. ¿Verdad? Porque a la tarde tengo un cumpleaños. Sí, estamos de cumpleaños más rato en la radio, en la tarde, después de las 15, ya, pero... Habrá que ir a comprar algo, darle algo al cabrón. Más 569-5405-4668. Ahí deja los saludos, los cariños, los afectos cordiales. A lo mejor un chistecito. Fueron a la nieve, anduvieron en la nieve. ¿Pudieron subir o no? Claro, porque algunos iban nada preparados. Tenían puras las ganas de ir a la nieve. Lo que mostraban los programas de la televisión, que sobre todo allá en el área metropolitana, quisieron ir a la nieve, que la lanza en barra porque nadie llevaba cadena, más encima en cierto retén, hasta aquí nomás. Y después podían subir por una pista nomás y esperaban que los otros bajaran, así que quedó la mansa. Entonces se estacionaron con las mansas ni que camionetas, esas que uno tiene que subirse en escalera, esas las 4x4, 16, a donde pudieron encontrar, y hacían lo que mostraba en la televisión, y hacían monos de nieve, tiraban las medias bolas de nieve, y es más o menos, no es como uno, yo pensaba que uno ve en la nieve, en las películas la ve así como si fuera leche, de esa leche en polvo, y no es así, es hielo, es dura, sí, le han tirado un pelotazo de nieve, ¿no? Ha ido a la nieve y ha jugado, esa es la típica. No, o sea, es nada que duele. Duele un chancacazo bien pegado en la cara. Y ahí donde de uno se pica, ya, y empieza la manta pelea. ¿Le han tirado? ¿Cómo se llama la nieve? ¿Ha ido la nieve? Yo no he ido nunca a la nieve, si yo la he visto, yo no conozco la nieve, yo la he visto en las películas nomás. Yo la única nieve que conozco, siempre digo yo, era una amiga que trabajaba en la panadería Suyén, no sé si está. Igual, saludos cordiales. 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Ahí todos los jóvenes juntan plata y van en la micro o la misma Muni se coloca con un billete y van en buses los vecinos de sectorial tocan. ¡Vamos llegando! ¡Chuguay, chuguay! La típica, la típica. ¡Pare, chofer! ¿Qué queremos hacer? Sí, porque alguna señora con tanta nieve después de vuelta...
1: ¡Ah, por ese caballero que tenemos que luego llegar allá a Cochillana! ¡Estamos que no!
0: Pero si este bus lleva baño...
1: ¡Sí, pero que está colapsado, está colapsado!
0: 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Y ahí, obviamente, el que va a cargo del bus va diciendo ya a colocar cara de felicidad porque vamos a sacar la foto. Vamos a echársela al alcalde para que nos dé plata para otro viaje. Y así. Hay que aprovechar como hasta más o menos fines de septiembre, octubre, por ahí hay nieve. Porque ha habido harta nieve, pero los especialistas en la materia dicen que puede haber harta agüita y eso queda al avance corvo. Ah, ojalá que no. Hay que hacer pilato para que no pase ninguna cuestión más drástica, problemática. Ay, ay, ay. Sí, pues ahí delante estaban hablando ahí de la subida de los ríos, del río Bío Bío. Yo me acuerdo cuando era cabro chico, siempre lo he contado. Puede contar de nuevo, ¿sabes? Llamaron a los scouts, a la defensa civil, al ejército. Todos teníamos que ir al borde del río Bío Bío a colocar sacos de arena. Cuando antiguamente, estoy hablando de... años atrás. Más o menos. Claro, y ahí los boy scouts ayudando ahí, colocando sacos de arena por acá por el sector de Pedro del Río, por la estación más o menos que no saliera al río Bío Bío. Ahora estaban en las mismas, atención, walkie, decían. Y justo ahí en la entrada de Walkie, donde uno dobla ahí en la línea, está la casa de mi ex compañera del colegio, la María Herrera. Y siempre se la negaba la casa y teníamos que ir a ayudar hasta allá a limpiar, a secar la casa después. No, creo que esté ahí en una de esas, ahí en la entradita de Walkie. Ahí está la línea del tren y era al lado del río Bío Bío, pero. Y siempre se la negaba la casa, la manita. Y todos teníamos que ayudar, hacíamos la junta de billetes y todas esas cuestiones para limpiar la casa. Hacíamos la maratón. Así que saludos, si es que está la familia Herrera por ahí, si es que queda alguno de los que eran los Herrera, saludos cordiales para ellos.

0: Pues órale. ¿Cómo se llama esa canción? Pues órale, hombre, que está preguntando. La canción Anótela, mija linda. Se llama No te vayas. La María José con los Vázquez. Sí, ahí se juntaron. Se llama No te vayas. No te vayas. Sí, pero este cabro, el Juanito Chinche, él dice que fue a la cordillera. Yo no he ido nunca. A ver, hola.
1: Oye, que imagínate, pues.
0: Ah, no, nada, espera.
1: Hola, Pedrito Chinche.
0: Espérate, ahora.
1: Chinche, ¿cómo estamos? Muy buenos días. Oye, Pedrito, yo te cuento que yo he ido 3 veces a la nieve.
0: Ya.
1: Y la primera vez que fui, no, fue espectacular porque fue todo lindo, y quedé más quemado que en el que el sol se refleja en la nieve. Y después te pega, todos los rayos te pegan en la cara, que hay coloradito. Y la segunda vez que fui, fui con una hermana, una sobrina y una prima. Y sabes que los tiramos en una cámara con una prima. Y pasamos, pero sabes, para el cerro, ¿para qué te cuento? Mi prima, sabes que se le rajó la blusa, y que llegamos abajo. Yo llegué con los pantalones, mi sobrina ya con las pechugas al aire.
0: ¡Buena! Así que hay como con la ventana panorámica mirando a tu prima. Buena, cabrón. Es el Juanito Chinche, que fue la nieve. ¿Y usted? ¿Alguna situación de esa así jocosa? Como la que le pasó a Juanito Chinche cuando fueron a la nieve. No, yo no. O sea, tuve la intención de ir a la nieve, pero cuando llegué estaba más seco, parecía desierto la cuestión, no había nada. 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Sí, yo voy a tener. ¿Tengo una tapita naranja o no tengo una tapita naranja? No, tengo una tapita media así, color de concho de vino, pero ¡un corcho! Oye, el otro día yo pregunté, cuando a uno le dan calambre en las piernas, generalmente a uno, no sé si a las chiquillas también les pasará eso, nos da aquí atrás en la pierna, en los gemelos, que le llaman, ¿no? Y entonces un amigo me dijo, mira, tienes que sacar un corcho de botella de vino, lo lavas bien, y cuando te dé el calambre te empezás a refrescar con el corcho atrás. ¿Será verdad o no? Oh, ya tiene. Claro, habría que tapar una pasadera, a lo mejor se le pasa el calambre tanto. Ella le para eso, como en la canción esa de la curaíra, ¿sí? ¿Eh? ¿Te acordás de esa canción? No, tú eres muy chiquitita, pues, tal, esa que, cuando decía uno, por aquí pasaba una borrachita que todos los días le echaba para adentro. Y tanto echarle para adentro, se le puso la cara colorada. Y después, por aquí, al final, ya, por aquí pasa una borrachita. Y para eso, la cara colorada. Era la canción más antigua. Y vos, también. Ya, bailemos. ¿Con quién bailamos? ¿Con quién gozamos? Oh, aparece ella, la estupenda, la Laura Pausini. Y ella trae el talismán. Ah, nos vamos a ir al tiro de la suerte, ¿eh?

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Ya, ahí usted puede saludar a través de reporte de sintonía en el más 569-5405-4668. En la sala máster está la señorita Tania Marcos, sonriendo como la Gioconda o como la Mona Lisa. Ahí en la sala máster. Vamos a encuadrar ahí, le vamos a colocar un cuadro, sí. Vamos a cobrar después. O en el Museo del Louvre. Entonces, usted puede mandar saludos, cariños, reporte de sintonía, nos cuenta cómo está, si fue a la nieve, pues no fui a la nieve. Claro, y se veía que lo que mostraban en la tele, que los que fueron allá, que ya no llegaron arriba porque era muy caro y además estaba cerrado. Pero entonces se estacionaban porque había harta nieve y llevaban esos, ¿cómo se llaman esos? Unos cortitos de... No, unas tablitas de diferentes colores y todos subían con esas tablitas y después... No, y otra, tienen otro, no. Snowboard, no sé cuánto. Uno de plástico, chiquitito. Y ahí se subían los chiquititos, los niñitos. Se mandaban, abajo, buena. Ahí se tiran en resbalín, como diría uno, ¿eh? No, pues no era como cuando uno va a la nieve, uno ya el nylon aquel... No, en este caso no. Oye, la cámara de neumático. No, pues ahí había más presupuesto. Si era... Pasaba la cámara y mostraba los puros autos nomás, pues. Eran todos Audi, camioneta de 4x4. ¿Sao? Claro, sí. Oye, así es que... yo creo que algunos querían imitar quedarse a lo mejor escondido en algún refugio. Como el chino Orellana. Bueno, ahí entonces fueron a la nieve. ¿Algún chascarro que le haya pasado en la nieve, no? ¿Alguna vez que fueron a la nieve, a lo mejor iban caminando con la hermana y ante el brazo a las dos y se hundieron? ¡Oh, socorro, sácame de aquí! Sácame. No sé, como yo no he ido nunca a la nieve, en serio. Yo no he ido ni a Chillán, ni a Los Ángeles, ni a... ¿Cómo se llaman otros acá? En el Alto Biobío, no he ido. Veo en la tele nomás. Y una vez que yo fui a Lonquimay, que era con los scouts, la nieve estaba antes del túnel de las raíces, estaba nevando, pero con todo. Llegamos al otro lado, al túnel de las raíces, llegamos a Lonquimay, estaba todo seco. Nunca vi nieve. Y en ese tiempo no había ni refrigeradores, con todo. Así que me acordé, porque ayer estaba mostrando un reportaje de Lonquimay, incluso una pareja. Creó ahí el Lonquimay en la plaza, porque la única parte que hay una plaza es el Lonquimay, en el medio de Lonquimay, que chiquitito, no es muy grande. Bueno, ha crecido también con el tiempo. Entonces ellos inventaron una heladería donde hace más frío que... Mucha que hace frío para llamar Lonquimay. Sí, está al lado de la cordillera. Y nunca vimos nieve. La parte que me tocó a mí no vimos nunca nieve. Y fuimos a Lonquimay. ¿Y usted ha ido a la nieve? ¿Qué chascarro le ha pasado cuando ha ido a la nieve? ¡Ah!

0: Alegría, alegría, alegría, alegría. ¿Cuál es Juanito? ¿Este? Juanito, Juanito. Ah, sí, este Juanito Cucaracha.
1: Pedrito, yo le recomiendo que vaya a la nieve.
0: ¿Ya?
1: Se estresa, la pasa bien, se tira en la nieve. Y lo más rico es que usted puede ir a los baños sauna. Hay unos baños sauna arriba, no sé, ahora no sé cuánto estarán cobrando ahora, pero...
0: Ya, ya.
1: Le digo que le cuento que va a quedar, pero livianito va a quedar, van a bajar, ¿cuántos kilos va a bajar? Y va a quedar desestresado total.
0: Bueno.
1: De vuelta a la pega como nuevo.
0: Buena, compadre, buena. Claro, pero ¿y cuántas horas se necesitan para estar metido ancho en los baños sauna? Para bajar de peso, digo yo. ¿Cuánto habría que estar ahí? Unos 90, habría que meterse al torito. Que en el sauna, es el sauna que conozco yo, o sea, para los baños a vapor. ¿O no? Juanito Chinche. Ya, Juanito Chinche. Oye, ¿nos puede llamar ahí? ¿Nos cuenta alguna situación de chascarro? Acá nos está escribiendo un amigo. Dice, Pedro, mira, la historia que... Pero antes yo voy a contar lo siguiente. 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Fueron a la nieve, todos a la nieve. 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Vamos a la nieve. Tararirara. Ya, lo que pasa es que me está escribiendo una amiga acá o amigo. Y me dice, Pedro, nosotros una vez quisimos ir con la familia, con los niñitos, hasta el chico. En el auto y fuimos a Shangri-La, allá de Chillán hacia arriba. El sector se llama Shangri-La y fuimos que había un refugio. Entonces mi pareja sabía que había un refugio y fuimos para allá, nosotros, y todos contentos, cantando, vamos al refugio, la, la, la, la, la, vamos a... Pero de repente había harta nieve y obvio el auto no pudo subir más allá. Entonces, ¿qué es lo que teníamos que hacer para llegar al refugio? ¡Caminar! Obviamente nadie quería caminar porque hacía frío, estaba más o menos nomás. Y no habíamos llevado ni un botellón, y no habíamos llevado ninguna cuestión. Íbamos, además que íbamos con los niñitos, así que todo ordenadito, ordenadito. Y además que, no, si en el refugio hay comida, no, si en el refugio tiene que estar de todo, tiene que comer de leña, chocolate caliente, claro, hasta nos puede recibir una chiquilla, anda. Ya, partieron todos por arriba, la familia que en el auto... Y caminaron, empezaron a caminar, a caminar, a caminar, a caminar. La nieve se enterró en la nieve y se supone que esa caminata normalmente dura media hora o poquito menos. Era una hora y todavía no...

refugio. Y seguían caminando, Luis Severino, seguían caminando. Hasta que llegamos al refugio y el refugio era una porquería. Está todo hecho pedazos, era... No, ya no quedaba nada de refugio. Era una ruina, Pedro. No había nada. O sea, había tarros, pero estaban vacíos. Estaban oxidados, quizás cuánto tiempo estaban ahí. El famoso refugio, no había nada. Obvio que... Yo le dije a mi pareja, pero ¿cómo? Ah, se armó la media pelea, la media tole-tole. Y dos cabros chicos llorando, y mamá, tenemos sed. ¿Sabes lo que hicimos, Pedrito? ¿Qué? Juntamos esas bolitas de nieve y yo se las di en la mano a los chiquititos y se hicieron agua y ahí tomaron agua. Oh, ya. ¿Y qué hicieron después? No tuvimos que venir. Caminaron 8 horas más y tanto a llegar donde estaba el auto y volver para Concepción. ¡Nunca más voy a la nieve!

0: Juanito Chinche.
1: Pedrito.
0: ¿Qué?
1: Usted va a los baños sauna.
0: ¿Ya?
1: Allá arriba.
0: ¿Ya?
1: En la nieve.
0: A la nieve, ya.
1: Va en agosto y sale en septiembre.
0: Ah, sí. Pues. ¿Y para qué voy a bajar en septiembre si allá arriba está la rebuena la papa? Me quedo ahí, ¿no? En la tinaja la lleno con vinacho. Sí, pues. Se va a estar en septiembre. O con chicha, con chicha. Y me hallo con la burbuja de la silla. Bueno. Te invito, Juanito Chinche. Estoy ahí la empanada. Oye, ya, y los cabros buscaban cadena y querían cadena. Y si no tenían cadena, podían dar ya un par de chulchules, ¿no? Habían colocado en la rueda y todo. Porque nadie llevaba cadena. Entonces querían seguir subiendo. Y los carabineros decían, no, pues tiene que tener cadena el automóvil. Y hay que colocar. Y no son baratel. Según lo que me han dicho. A ver, ¿qué dice la amiga María Esther? Hola, María Esther, buen día.
2: Hola, Pedrito.
0: Hola.
2: A mí me pasó lo mismo que a ti.
0: ¿Qué pasó?
2: En Manchagüello, el 29 de
0: julio.
2: En Manchagüello había mucha nieve, estaba nevando incluso cuando llegamos a la cabaña. Al 8 días fuimos a Lonquimay, nada de nieve, nada. Pero igual lo pasamos bonito, tuvimos esos 3 días, viernes, sábado, domingo y lunes. No estuvo malo, así que lo pasamos súper bien. Subimos después para este otro lado, para Antagüello, para otro otro lado, y ya. Ahí estuvimos en la zona de esquí jugando con nieve, así que pasamos súper bien.
0: Sí, se tiraron sus bolitas de nieve, ¿no? Así tiraron más o menos el chacacas. Sí, bueno, eso me pasó porque antes estaba nevando, salimos de Temuco ya por ahí más o menos antes de llegar al túnel Las Raíces. Nevaba y nosotros felices cuando llegamos a nuestro lado y no nevaba ninguna cuestión, no nevó ningún día de los que estuvimos ahí en Lonquimay. Subimos cerro, pero sí, lo que me maravilló y conocí fue las lagunas famosas Galletué e Icalma, que es ahí donde se origina el río Bío Bío. Galletué e Icalma están así, no, y es una profundidad inmensa y tú ves para abajo, o sea, es transparente, y abajo, obvio, hay árboles. Que deben tener una cacharrada de años. Y vos también, ya. Entonces, ahí está, que conocí a aquella. Y después nos vinimos a pie. Caminando, porque eso lo hicimos en bote. Llegamos en bote con unos amigos. Y de ahí dije, oye, ¿por qué no nos vamos caminando? Y ahí empezamos a conocer diferentes, casas de gente que vivía allá, originaria. Claro, ahí hay harto. Y que nos dieron comida, nos dieron agua. ¿Y ustedes de dónde son? No, somos de Concepción y andamos con... Ah, ya, de la cultura mapuche, de toda esa gente. Y nos contaban las historias. Eso fue ahí donde conocimos el inicio del río Bío Bío, donde están las famosas lagunas Galletué e Icalma, en esa parte ahí cerca de... Nos estábamos nombrando. Bonito lugar para que... Como tú, creo que el Pancal una vez lo mostró cuando andaba con la parada de primo y hermano. Bueno, ¿cómo es? ¿Y qué hace el primo? Y uno tiene que tomarse su... 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

0: Llegamos así al momento informativo para conocer algunas noticias. Mario, ¿qué nos comentas?
1: Hola, ¿qué tal, Pedrito? Mira, te cuento de inmediato que SENAPRED mantiene activa la alerta roja en 4 comunas del Biobío por los efectos del sistema frontal en cauces de ríos. Los caudales arriesgan desbordes, lo que podría producir daños en sectores poblados e infraestructura. Así que se mantienen bajo el monitoreo del Servicio y la Dirección General de Aguas. Esto lleva a una alerta amarilla para varias comunas del Gran Concepción, donde desemboca el Biobío. En la provincia de Biobío, Tucapel, Cabrero y Los Ángeles están bajo alerta roja. Hasta las 9:30 de este 27 de julio, la Dirección General de Aguas registró que las estaciones Río Biobío en longitudinal, San Carlos de Purén, Río Laja, en Tucapel 2, pasaron el umbral de máxima alarma. Particularmente existe preocupación por la estación Río Biobío en longitudinal, cuyo cauce ascendió

0: Marito.
1: Y ahí seguimos.
0: Perfecto, Mario. Te esperamos para más informaciones.

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Salieron el fin de semana, aunque había lluvia. Hicieron cositas deliciosas en el lugar, o sea, sopaipillas, picarones, calzones rotos, a lo mejor empolvados, pan amasado con chicharrones. Bueno, ahí daba como para aquello, ¿ah? Es que lo pasó bien con la familia. Eso es lo más importante, ya que estamos en la última semana de este mes de julio, para que usted ahí salga con el pie derecho en este día lunes. Recién se levantó. ¿Cómo estuvo el fin de semana? Ah, aunque llovía, igual fue a conocer a la nueva integrante de la familia, la sobrina. Bien, ahí está, qué bueno. Así da gusto. La felicidad, ja, ja, ja, ja. La dio la .7 para que usted lo pase el lindo, maravilloso, estupendo, para que alegre en su jornada. 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Lo que pasa es que hoy día me levanté muy temprano, no sé, desperté, tenía mal dormir. Dije, yo mejor me voy caminando o tomo una aplicación y me voy a la .7 y ahí estoy con dudas existenciales. Amanecí, pero con hartas dudas existenciales. La verdad, las cosas que a mí me gustaría aclarar, obviamente con la ayuda de ustedes, porque ustedes son importantes. Entonces, ahí pueden dejar el reporte de sintonía a través del más 569. Dejan su vocecilla grabada ahí, más 569-5405-4668. Ya, porque a ver si me ayudan a despejar estas dudas existenciales. Por ejemplo, a mí me gustaría aclarar, a ver si ustedes la saben. Yo sé que a lo mejor se la saben. En la canción de los prisioneros, Tren al Sur. En la canción de los prisioneros, Tren al Sur. ¿Quién era el maquinista? Eso. Ahí tienen que responder. ¿Ocho más? ¿Quiénes? ¿Ocho más? ¿Como ejemplo? Ejemplo, estos son los ejemplos. Y ustedes tienen que ir dando la respuesta. Ahí buena batalla, va la chichoca, va el deseo. Eo, eo, eo, que siga el tandeo. Gorilongo, gorilongo, gorilongo. El sombrero me lo saco, me lo pongo. Hoy amanecí con una duda existencial, entonces yo quiero que los auditores, las damas y los varones me ayuden a despejar estas dudas existenciales. En la canción de los prisioneros. Tren al Sur, ¿quién era el maquinista? ¡Oh! Se lo sabe, ¿no? En la canción, Felices los Cuatro de Maluma. ¿Quién eran los cuatro? Ahí usted nos cuenta. Claro, y todas esas más ahí le vamos a ir agregando. Y usted también ahí da la respuesta. Entonces, en el más 569-5405-4668.

0: entonces la canción de los prisioneros, Tren al Sur. ¿Quién es el maquinista?
1: Hola, ¿qué tal?
2: Benito Cince.
1: Hola.
2: En la canción Tren al Sur,
1: ¿ya?
2: El maquinista era el Titan con H. De que si iba al sur al festival del Guarén, ahí lo invitaron.
1: Oiga, qué falta de respeto, qué atropello la razón. 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Y en la canción Felices los Cuatro de Maluma, ¿quién eran los cuatro? ¿Ah? ¿Quién eran los cuatro? ¿Ya lo saben? Ahí, tienen que darle la respuesta. Ahí usted, bueno, coloca la pimienta, el color, en el más 569-5405-4668. En la canción Felices los Cuatro de Maluma, ¿quién eran los cuatro? Ahora tengo otra de esas preguntas existenciales. ¿Por qué pelearon Caín y Abel? ¿Quién sabe? ¿Por qué pelearon Caín y Abel? Quizá a lo mejor le habían pasado más billetes a Abel que a Abel. No sé. Ahí usted. ¿Qué se le ocurre? Ya, tienen que dar la respuesta de la canción Felices los Cuatro de Maluma. ¿Quién eran los cuatro? ¿Por qué se pelearon Caín y Abel? ¿Ah? ¡Es el público!
3: En el Tren del Sur, el maquinista.
1: Sí, también. Esta es una. O esta es dos. Oye, esta me gustó de las preguntas existenciales, de las preguntas, a ver si tienen la respuesta instantánea, tiro a ver. ¿Quién era la mina? ¿Quién era la mina del teniente en Rancagua? Está buena. Es que, no, aparecí con muchas preguntas existenciales, ya me gustó. ¿Quién era la mina del teniente en Rancagua? Bueno. Ahí usted la deja su vocecita grabada en el más 569-5405-4668. Ahora si acá me escribe un amigo, me dice, Pedro, ¿qué? Si un abogado enloquece, ¿pierde el juicio? Es que abre el juicio cuando como abogado tienen todas las movidas para hacer para ganar billete nomás. Que justo ya Chávez yo estaba de abogado. No, pero tengo muchos amigos abogados y mejor que después me ha ya en arena. 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Ya, ¿descubrieron alguno o no? Marquín, se verá que habla, ¿qué tal?
3: En el Tren del Sur, el maquinista era Pedro Vilche.
1: No, yo no sé eso, no sé manejar.
4: Aló, Pedrito.
1: Hola, ¿qué tal?
4: Felices los cuatro eran.
1: ¿Quién?
4: El cargador, el celular, la cama y yo. Que tenga un feliz día lunes y un excelente inicio de semana. Saludos.
1: Mira, aire, a este le podríamos cantar. Levántate, hombre flojo, sale a trabajar. Ya yo sé, Pedro, los cabros, el Caín y el Abel, se pelearon por el manjar Colum. Y el maquinista, el chef, el Monteguilino. Buena, cabrón, ¿verdad? El José Sepúlveda, el Pepe, el José Sepúlveda. El Monteguilino, digo. Venga, está. Entre su chiqui chiquicha, me alegra el triste corazón. Ya. Oye, estamos aquí con la señorita Tania Marcos en la sala máster. ¿Qué les habla su amigo Pedro Andrés Vilches? Yo soy un gordo bueno. Tarara. Yo esa la saqué, pero la hago con el otro estilo para que no me demanden después. Porque, copyright, o sea, porque ando copiando. Yo la saqué, pero era de una canción argentina, no me acuerdo qué grupo. Que era... ¡Para, gordo, no comas tanto! ¡Deja de comer, gordo! 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Oye, ¿qué dice por acá? La Viven, ¿ah? ¿Qué dice Viven? Hola, ¿qué tal?
5: Hola, Pedrito. Caín y Abel peleaban porque Caín quería volver con su ex.
1: Ah, o sea, tenían el reo los hermanos, porque esto era hermano, pero parece que lo tenían muy bien, que digamos. ¿Y quién era la ex? Estos eran hijos de Adán y Eva. Pero a lo mejor querían hacer, por eso andaban peleando otro carro, porque a lo mejor uno de ellos quería hacer travesura con la polola del 8. Y a propósito de travesuras, aquí aparece Nicky Jam.

0: Ya, en la canción Felices los Cuatro de Maluma, ¿quiénes eran los cuatro? ¿Por qué se pelearon Caín y Abel? La que me gusta a mí era, ¿quién era la mina? Del teniente en Rancagua, allá arriba en Sewell o Sewell. ¿Han ido? ¿Conocen allá? ¿Han ido por allá? Mira, espectacular. Lo veo en foto y... ¡Mira, mira! Caín y Abel. En la canción Felices los Cuatro de Maluma, ¿quién eran los cuatro? ¿Qué dice el público? Hola, ¿qué tal?
1: Caín se enojó con Abel porque Caín se cayó y el otro no lo fue a Abel.
2: Hola, Pedrito. ¿Hola? Caín y Abel peleaban porque Caín quería volver con su ex.
0: Ahí está. Espera, tengo un enredo aquí. Ya las pasé, yo los aviso, ya los pasé. Ya. No que estaba viendo los avisos, porque si no, después me chicotean.
2: Felices los cuatro, ¿ya? Eran las dos parvularias, el ¿ya? chino, y bueno, y después apareció la esposa. Felices los cuatro.
0: Oye, y después se dieron cuenta todos porque fueron a programa de la tele, que estaba más rica la señora del chino Orellana. Que las tías, pero no pasa eso. Todo el mundo le dirá los chirrines a la señora del chino Orellana.
3: Pedrito.
0: Hola, ¿qué tal?
3: Buenos días.
0: Buen día, señor.
3: Mira, Caín y Abel estaban peleando porque Caín le quería quitar la polola a la Abel. Y yo fui a verlo y estaban ahí peleando los dos.
0: Y a lo mejor usted le dijo, Abel, ¿qué pasa aquí? Buena. Tararirarira. El Marco Enrique dijo, saludo a la Jenny Pedro. ¿Quién es la Jenny? Vamos, Marco, escribe bien, hombre. Ya, ese lo habíamos dado. Tararara. Dice, felices los cuatro fueron. El chino en el cajón del Maipo, las tías y un tal Pangal. La talla que le tiró la señora del Pangal. Fue que, obviamente, el Pangal, ojalá que no inscriba en ese jardín infantil a la hija que tienen ahora, el Pangal con la chiquilla, que la modelo, que es bien bonita. Ah, buena. Ya, ¿cuál de todas van a dar la respuesta? Porque en la canción Felices los Cuatro, de Maluma, ¿quiénes eran los cuatro? ¿Por qué se pelearon Caín y Abel? ¿Y quién era la mina del teniente en Rancagua? Ah.
4: Buen día, Pedrito Vinci.
0: Hola, Vero.
4: Buen día, Tanya Marcos.
0: ¿Qué tal, Vero?
4: Excelente semana, la última del mes de julio. Felices los cuatro eran ¿ya? el chino, las dos tías y usted, pues, Pedrito, los que dijeron que se comieran todo, pero usted se quedó escondidito para que no supieran que era Pedrito Vinches.
0: No, ahí no habrían durado ni un día, estoy yo metido ahí en el refugio. Me como todo el primer día. Después habrían estado mascando nieve, ¿no?

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0: 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Estamos con estas preguntas existenciales. Lo que pasa es que no pude dormir. Eso fue nada. Entonces me levanté temprano. Al final me vine para acá para la emisora y empecé temprano. Ay, ay, ay. Entonces me empezaron a salir dudas existenciales. ¿Qué estoy haciendo aquí? ¿Ya quién era la mina del teniente en Rancagua? ¿Por qué se peleó Caín y Abel? ¿Por qué abrimos la boca cada vez que miramos al techo? ¿Pasa eso? ¿O al cielo? ¿Por qué abrimos la boca cada vez que miramos al techo? Buena. ¿Por qué el sol aclara el pelo y sin embargo oscurece la piel? ¿Te acuerdas de esas científicas? ¿Se acuerdan que había un programa en la tele que se llamaba Los Buscadores de Mitos, que dan la respuesta? ¿Se acuerdan? Y había uno de los chiquillos que salía en ese programa y decía, ¿y para qué la gente corre si adelante igual está lloviendo? Cuando llovía. Es así. Ya. ¿Qué dice por acá? ¿Qué dice por acá? Hola, ¿qué tal? Hola, ¿qué tal?
1: Feliz de los cuatro.
0: ¿Ya?
1: La punto siete, Pedrito, ¿ya? Elenita, ¿ya? Y mis hormigas.
0: Y las hormigas. Y las hormigas. A ver, don Alberto. Hola, don Alberto, buen día.
2: Oye, Pedro, feliz de los cuatro. Era lo de la de golpe de Estado, hombre, el 73.
0: No lo había entendido delante. Ahora la casé.
3: Pedrito.
0: ¿Qué?
3: Caín era el Pedrito Vilse y ¿ya? Abel era el Marcelito.
0: ¿Ya?
3: Y Caín le decía, viví siempre enfermo, yo siempre tengo que estar jugando al arco. ¿Qué te voy?
0: ¡Golazo! ¡Gol! Para ti, para mí, para ti, para ti. Oye, ahí ustedes dan la respuesta a través de más 569-5405-4668. Puede ser otra de las que... O inventa usted una misma, una de esas dudas existenciales, porque a veces uno no se las conoce todas. Por ejemplo, ¿por qué el sol aclara el pelo y sin embargo oscurece la piel? ¿Por qué no hay comida para gatos con sabor a ratón? Bueno. Ay. ¿Hasta dónde se lava la cara un calvo? Es pregunta que hacen los cabros, ¿sí, verdad? Claro, ahí. Oye, ¿a quién le preguntaba aquí al Cristian Corazón? Ah, ya. Ya, ahí ustedes pueden dar la respuesta a través del más 569-5405-4668. La última. ¿Hasta dónde se lava la cara un calvo? ¡Ah! ¿Qué es el público?

0: ¿Hasta dónde se lava el pelo un calvo? ¿Hasta dónde se lava la cara un calvo? ¿Hasta dónde se lava la cara un calvo? ¿Por qué el sol aclara el pelo y sin embargo oscurece la piel? ¡Oh! ¿Quién era la mamá de la Chilindrina? ¡Ah, la pillé, la pillé, la pillé! Ahí la pillé todo. ¿Quién era la mamá de la Chilindrina? Estas son de dudas existenciales, ¿eh? También, si tiene una por ahí, la puede compartir. ¿Sí? ¿Qué hizo por acá? ¿Qué hizo por acá? Hola, ¿qué tal? Hola, buen día.
1: Hola, Pedrito.
0: Hola, linda, ¿cómo está?
1: La mina era Sewell.
0: ¿Sewell? Buena. Buena, ah, que ella dice, la conozco, fui a un tour maravilloso. El tour ahí para ir a conocer el Sewell. Allá la mina, que uno la conocía como el tenis, la Carmencita. Sí, pero fue en la época de invierno donde había nieve, ¿no? No, yo fui ahí con mi mamá y unas tías. Fuimos a Sewell porque una de ellas tenía un hermano que trabajaba arriba en la mina. Entonces fuimos para allá y nos prestó el camarote, que ahí son camarotes calentitos. Y yo lo único que quería era jugar a la nieve, pero era broca coche, así que mi mamá no me tenía amarrado en la oreja. ¿Dónde?

0: Y claro, ya después salí cuando ya había pasado la nieve, como que no había mucha. Y había unos columpios, y eran unos cabros chicos que estaban jugando al columpio. ¿Para jugar con la nieve? ¿Por qué? Ahí al ladito. Súper. Claro, y ahí conocí la iglesia, donde ellos jugaban a los bolos, donde se reunían, donde estaba la piscina. No, varios lugares que es de atractivo turístico para ir para allá. Oye, y subimos, ¿cómo se llama? En el tren de Trocha Angosta. ¡Oh, qué manera! Y subía. Y yo decía, ¿a qué hora vamos a llegar? Ya, preguntando, ¿habrá supermercado arriba? Le preguntaba yo a mi mamá. ¿Dónde está? La Lucía, ¿qué dice la señora Lucía? ¿Cómo está, señora?
1: Buenos días, Pedrito. Buenos días, señora. Mañana laboral.
0: Gracias.
1: Se lava la cara hasta la frente. ¿Ya? Y después se moja el pelo. Lucía de Bubilagüe. Saludos para todos.
0: Buena, señora Lucía. Ah, ¿viste? Ya se vamos allá en Corinera. La vista. Ah, usted es la señora que llama para punto 7. ¿Te apuesto que le dicen ella?
2: Hola, Pedrito.
0: Hola, Rosita.
2: Muy buenos días. Felices los cuatro. ¿Ya? Pedrito, ¿ya? El Marcelo, la ¿ya? Cristinita y ¿ya? La Paolita.
0: Está bien, güey. Sí. Pero justamente yo no sé por qué ese día mandé a comprar pizza al Marcelo. Me quedé con la Cristinita y con la Paolita. En el refugio.
3: ¡Cristo!
0: A ver qué dice por acá Carlos. Dice la polola de la mina del teniente, la mujer biónica. La mujer biónica. Ahora no sé si existirá el tren de Trocha Angosta, no creo, sí, porque era el que llevaba a los trabajadores. Claro, entonces los traía, subían y después bajaban, qué sé yo. Entonces íbamos para allá a conocer, maravilloso, espectacular. Ahora yo me imagino que en bus subirán, no sé, si no está. O sea, que como 500 años que no voy.
4: Pedrito, la mamá de la Chilindrina es la esposa de don Ramón, pues.
0: La mamá de la Chilindrina, la esposa de don Ramón. ¿Y quién era la esposa de don Ramón? Sí, es la que quería pinchar, era la bruja del 78. Casi me equivoco, digo el 78. Ya. Oye, quedamos metidos. ¿Quién es la mamá de la Chilindrina? Dice por acá, ¿quién me va a invitar? Cuando quieras te invito, Pedrito, a Rancagua. Felices los cuatro. Ah, sí, bueno, si yo tengo familiares allá. Bueno, no sé si estarán, pero... tenía familiares. Por eso yo llegamos arriba a Sugar, porque fuimos a ver al hermano de una de las tías que trabajaba arriba. Entonces él justo había bajado y le pasó la llave para que fuéramos al camarote donde él vivía. ¡Oh! Y ahí, espectaculares, calentito, no ni ganas de salir. Claro, uno miraba por la ventana y yo miraba así con carne larga así. ¡Mamá! ¡Quiero ir a la nieve! ¿Esa? ¿O no? ¡Ah, ya! Lo que pasa es que me dice que en la pauta musical hay unos cabros que tienen una duda existencial. 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
5: Hey, Tony, si fuera él. ¿Ya? Pero no lo soy.
0: ¿Quién es entonces?

0: pararipapap, ya. Hasta estas son dudas existenciales, ¿eh?, que se me produjeron en la madrugada porque no podía dormir y empecé, en vez de contar ovejas, a propósito, ¿qué cuentan las ovejas para poder dormir? ¿Qué cuentan las ovejas para poder dormir ellas? ¿Ah? ¿Hasta dónde se lava la cara un calvo? ¿Qué dice por acá este chiquillo, el Cristiano, ¿eh?
1: Un calvo se lava la cara, ¿ya?, hasta donde empieza la nuca o coronilla.
0: Toma. Ni que fuera el doctor de, ¿cómo se llama la serie esa? ¿Anatomy? Grace Anatomy. Bueno. Bueno, doctor. Estamos aprendiendo. Arara, ya. Espérate. ¿Qué cuentan las ovejas para dormir? Ya. Ahora, un parto en la calle es alumbrado público. Ha pasado en alguna ocasión, ¿eh? Un parto en la calle es alumbrado público. ¿Qué dice el público? Edgardo, a ver qué dice por acá, Edgardo.
2: Pedro, ¿sí, señor? El tren de trucha angosta existe, pero en el norte de Chile, ¿ya?, cuando fui a Antofagasta, las líneas daban risa porque eran muy angostitas.
0: Claro, sí.
2: Pero ahí existe todavía ese formato.
0: Mira, buena. Igual yo, pero tampoco me acuerdo los pueblos, ya, ¿no? Que, espérate, el coágulo 25 me anda siguiendo el amigo alemán. Otto, Alzheimer. Yo también fuimos a una parte de donde era un chiquillo que estuvo acá hace años trabajando. Él era allá. Y que no me acuerdo para qué voy a contar. Tomamos un tren de trocha angosta en Los Ángeles, parece. Y ahí nos fuimos caminando hasta Colbún. Claro, pero no llegamos arriba de la represa, sino que era abajo. Y había el lago. Y ese tren, no sé, yo no creo que exista ahora todavía, pero... era de trocha angosta y era una línea chiquitita, cortita, y ahí para allá. Eso era mi aporte. ¿Cuál era la otra? Ya, pues no la supieron de dar la respuesta. ¿Un parto en la calle es alumbrado público o no? Ah, bueno, está bueno. Y al final, ya que estaba hablando de la trocha angosta, ¿quién era el maquinista de El Chenal Sur?

0: Ya estamos listos para conocer algunas informaciones aquí en la Punto 7. Mario.
1: Sí, ¿qué tal? Buenas tardes, Pedrito. Gusto saludarte. Te cuento que Manuel el Chino Orellana, quien saltó del desconocimiento a la fama en apenas un par de días a raíz de su mediático rescate en el Cajón del Maipo, donde quedó atrapado junto a dos parvularias en medio del reciente temporal, ahora se encuentra capitalizando su popularidad en redes sociales. El Chino se convirtió en influencer y ha participado ya como rostro de barberías y botillerías con publicaciones que se viralizan rápidamente entre comentarios a favor y en contra. Por ejemplo, el Chino facturando como loco. Están haciendo famosa a la persona equivocada, escriben. Chile, país generoso. Señores, ha nacido un nuevo influencer. Cero peso a este descarado, se lee entre las reacciones. Además, junto a su polola Génesis, se le ha visto en público tomándose fotos y mandando saludos. Según estimaciones de la Dirección de Seguridad Pública de la Municipalidad de San José de Maipo, el costo del operativo superó los 100 millones de pesos debido al despliegue de un helicóptero, personal especializado del golpe de carabineros, combustible, efectivo del ejército, bomberos, SAMU y equipos municipales. Por ello, la Delegación Presidencial Metropolitana ofició al Consejo de Defensa del Estado para evaluar acciones legales que permitan recuperar los recursos públicos invertidos en el mediático rescate que involucró a Manuel el Chino Orellana. Personal de carabineros y el Ministerio Público investigan la muerte de un hombre de nacionalidad venezolana hallado en el piso 4 de un edificio residencial ubicado en la comuna capitalina de Estación Central. El hallazgo se produjo hoy, luego que su pareja de la misma nacionalidad diera aviso a la conserjería del recinto señalando que el hombre se encontraba gravemente herido por múltiples agresiones cortopunzantes, las que finalmente le causaron la muerte en el lugar. Primeras indagaciones inculpan a la mujer, quien entró en confusiones durante su testimonio a la policía. Un operativo policial permitió desarticular tres focos de microtráfico de drogas que operaban en la comuna de Coihueco, culminando con la detención de cinco personas y la incautación de diversas sustancias ilícitas, dinero en efectivo y elementos asociados a la comercialización de drogas. Fueron detenidas dos mujeres y tres hombres, incautándose ketamina, cocaína, pasta base y marihuana, además de dinero en efectivo. Los detenidos fueron puestos a disposición

0: segunda era del fujimorismo en Perú, cuando mañana martes sea investida presidenta para el siguiente quinquenio 2026-2031, un momento que llevaba buscando toda su trayectoria política desde hacía ya más de 20 años. Fujimori, quien ganó la elección en su cuarto intento después de haber perdido la segunda vuelta de las tres anteriores, lidera el regreso del fujimorismo al gobierno de Perú, casi 26 años después que su padre dimitiese por fax desde Japón en medio de un gran escándalo de corrupción que involucraba también a su mano derecha, Vladimiro Montesinos. Fujimori, la primera mujer en ser elegida presidenta en Perú, asumirá el cargo después de una década de gran inestabilidad política que ha llevado al país a tener 8 presidentes en 10 años por una serie de destituciones presidenciales promovidas desde el Parlamento, la mayoría con voto del fujimorismo, cuando los mandatarios no se alineaban con sus demandas. Te cuento que hay una colisión en Prat con Rosas, acá en Concepción Urbano, 2 vehículos menores dejando 2 lesionados, y también se está dando cuenta de semáforos apagados en Maipú con Castellón, en el centro de Concepción. La temperatura, 14 grados, 2 décimas.
1: Gracias, Mario. Más informaciones ya en el resumen de las 13 horas aquí en la Punto 7.
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0: Seguimos con la entrega a través de la punto 7, pero tienen que comenzar entonces a llamar porque iniciamos este espacio que lo hacemos de lunes a viernes a través de la punto 7 que se denomina el minuto de confianza. Saludamos de inmediato a nuestro amigo Andrés. Buenas tardes, ¿qué tal?
1: Hola, hola, buenas tardes.
0: Le escuchamos, amigo Andrés. ¿Qué quiere comentar en el minuto de confianza?
1: Estoy llamando acá de los altos de Hualpén.
0: ¿Ya?
1: Sobre un hoyo gigante con un cráter que está ahí en...
0: ¿En?
1: En calle Los Copihues, entrando Hualpén. Calle Los Copihues, frente a la Plaza Cívica. Es un desvío donde ingresan los vehículos,
0: correcto,
1: entrando
0: correcto
1: hacia Potsdam. Es un hoyo gigante.
0: Sí.
1: Entonces hay dos entradas, una que va para Parque Social Biobío y la otra está un poquitito más allá, que es para entrar a la calle Potsdam. Pero es un hoyo gigante. Yo pasé, jodí la parte del vehículo, allá otro vehículo que estaba metido ahí, ahora pusieron un cono. Entonces, municipio de Hualpén, preocúpense de nuestras calles, ya que somos comunas. Porque hay muchas calles aquí en los altos de Hualpén que están bastante malitas y ese es un cráter, no es un hoyo, es un cráter gigante.
0: Y no, está grave.
1: Eso es mi minuto de confianza.
0: Está grave, ¿no? Y yo el otro día viajando en el taxibús, nos dimos cuenta con el conductor que el vehículo inmenso, el taxibús, se movió para allá, movió para acá. Era un riesgo bastante. Ahí en calle Los Copihues, exactamente con, amigo.
1: Esto enfrente de la Plaza Cívica, Copihues cruzando con calle Potsdam, como que se cruzan las dos calles ahí.
0: Exactamente. Perfecto, muy gentil, muy amable. Ya,
1: gracias, sí, hasta luego.
0: Gracias, adiós, adiós. Ya, entonces el llamado para la municipalidad de Hualpén, que arreglen, porque es un cráter, ¿eh? No es solamente uno. Al principio sí, pues, y estamos hablando de más de un año. Ahora no, pues ahora es un tremendo. Y el vehículo era un taxi, un auto más pequeño, hasta ahí nomás llega. Como decía el amigo auditor, nos llama al 800-380-900. Estamos aquí en la punto 7. Ahí usted tiene que dar a conocer entonces alguna situación negativa, extravió documentos, en fin, ahí tiene esa posibilidad. O quiere destacar un bingo solidario para el fin de semana, ahí también lo puede hacer a través de nuestro espacio. Saludamos a la señora Patricia. Buenas tardes.
2: Buenas tardes, Pedrito.
0: Le escuchamos, señora Pati. ¿Qué nos quiere comentar?
2: Mire, sabe que estoy llamando por el problema de los alumbrados públicos en la población Mishaiwe.
0: Ya.
2: Hemos llamado haciendo reclamo y no hay ninguna solución porque ya esto ya vamos 5 noches sin luz en la población y hemos tenido, por ejemplo, luz se prendía en el día, todo el día, y en la noche no hay luz.
0: Claro.
2: Después llegó la luz al otro día, al tercer día, parecía discote la población, duró una hora y se cortó la luz y hasta el momento no tenemos nada.
0: Ya, ¿eso en luz pública o domiciliaria?
2: Todo lo que Mishaiwe, por lo que yo ando alrededor, Manuel Rodríguez, René Schneider, Avenida Principal.
0: Claro.
2: Y según los reclamos que se hicieron, yo hice y me dicen no, que la empresa tiene 48 horas para solucionar el problema, pero ya van 5 días, vamos para el 6º día.
0: ¿Y cuál es la empresa, la CGE o es otra?
2: Creo que es CGE.
0: Ah, ya. Entonces, sector Mishaiwe, en varias calles, luz pública, no está funcionando ya hace varios días, como decía nuestra amiga auditora, la señora Patricia.
2: Ya, muy amable, Pedrito.
0: Gracias. Ojalá que lo puedan ir a solucionar ahí raudamente. Sé que el llamado se hace ahí a la misma alcaldía, que ellos llamen, que insistan, no sé, digo yo. 800. 380-900. 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Ahora usted igual nos puede llamar a la línea absolutamente sin costo para ustedes, el 800-380-900.

0: Seguimos entonces con el minuto de confianza. Ahí usted nos comenta si tiene extravío de documentos, a lo mejor encontró documentos, encontró llaves, en fin. Saludamos a la señora Miriam. Buenas tardes, ¿qué tal?
1: Hola, Pedrito. Habla Miriam de San Pedro.
0: Diga, señora Miriam, le escuchamos. ¿Qué nos quiere comentar?
1: Mire, Pedrito, desde hace como 15 días que se cortó la luz en las casas y en la calle.
0: ¿Qué pero sector de San Pedro?
1: Que nosotros hemos llamado a los vecinos a que vengan a reponer la luz de las calles porque da miedo salir en la noche a comprar porque un sector peligroso. Entonces necesitamos que escuchen lo de la luz, de venir a reponer la luz de la calle. No somos solo nosotros, hay varios pasajes sin luz igual y ya vemos puros adultos mayores casi en esta calle.
0: Claro. Era del sector de Michaihue, ¿cierto?
1: No, de Boca Sur, aquí en la calle O'Carroll.
0: Ya.
1: Hacia la calle, hacia el pasaje 5, todos esos pasajes están sin luz.
0: Ya, fuera de Michaihue también, sector Boca Sur, calle O'Carroll y varios pasajes ahí hace tiempo, que cuenta la señora Miriam, no hay luz pública ni tampoco en las casas, o en las casas existe luz.
1: No, en las casas hay luz, Pedrito, solamente en la calle.
0: En la
1: pero
0: famosa...
1: es muy peligroso,
0: claro,
1: Pedrito,
0: obvio,
1: llegan
0: obvio.
1: Los niños de la del liceo,
0: sí.
1: Oscuro, y tienen que pasar una pampa para abajo.
0: Ya, luz pública.
1: Es muy peligroso, Pedrito.
0: Exactamente, tiene toda la razón del mundo, señora Miriam. Ojalá así entonces que vayan ahí a solucionar
1: gracias,
0: los problemas.
1: Muchas gracias, Pedrito.
0: Gracias, amiga. En San Pedro, en Boca Sur, calle O'Carroll y otros pasajes, y también el sector de Michaihue, decía adelante una de las auditoras, problemas también con la luz pública, dice que van a arreglar y no aparecen. Estamos esperando su contacto a través de la línea 800-380-900, línea absolutamente gratis, como lo hace nuestro amigo Esteban. Buenas tardes, don Esteban.
2: Buenas tardes, estimado.
0: Le escuchamos, don Esteban. ¿Qué quiere comentarnos?
2: Mire, primeramente poder agradecer a Dios por tener esta radio que nos podemos comunicar, y es una radio muy importante, y para todos los que trabajan son algo maravilloso para nosotros. Darle gracias a Dios.
0: Gracias,
2: mire,
0: amigo.
2: Mi informe es,
0: ¿ya?
2: Yo hace como una semana y media me encontré una llave acá. Yo soy de la brisa del mar.
0: Ya.
2: Yo encontré una llave de casa y yo creo que mucha gente escucha la radio Punto 7, así que
0: ya.
2: Para que lo dé a conocer, y yo vivo acá en el pasaje 6. Soy el Esteban, el conocido Esteban acá en el pasaje 6.
0: Brisas
2: del mar.
0: Ya, brisas del mar, pasaje 6.
2: 1634.
0: Ya, pasaje 1634. Ya, mejor el teléfono, ¿puede darlo mejor o no, don Esteban? ¿Llave y alguna característica o la dejamos ahí nomás? ¿Varias llaves o una llave, dos, tres, cuatro? ¿Cuánto es?
2: Son como tres llaves.
0: Son tres llaves domiciliares. ¿De mismo sector suyo? ¿Por ahí cercano?
2: Sí, aquí en mi población, tiene que ser en mi población. ¿Y mi número? ¿Le doy mi número?
0: Sí, pues el del teléfono, más que don Esteban ahí lo contacten, si es que la señora
2: correcto.
0: Dice... ¡Uy, son las llaves mías! Ya, tres llaves entonces.
2: Son el número 33.
0: Espérale, 33.
2: 19.
0: Ya...
2: 49.
0: 49. ¿Ya?
2: 72.
0: Sería, como dice el doctor, 33. 19, 49, 72. Don Esteban.
2: Sí, así que para que la vengan a buscar, si alguien escucha esta información,
0: claro.
2: Que la dé a conocer y vengan a buscar acá, yo tengo mi llave, la llave acá.
0: Oye, ¿a dónde está Brisa del Mar? Ayúdeme, porque ha crecido tanto para diferentes lugares.
2: No,
0: que uno...
2: está aquí arriba en el cerro donde se ve la antena, Pedrito.
0: ¡Ah! Ya. Cuídeme la antena, me echan los pajarracos de ahí por si acaso. Si... los pelícanos, si se van a parar allá. Oye,
2: sí,
0: ahí, donde está la antena, al frente están los bomberos, ¿cierto?
2: Sí, la población en la entrada están los cuerpos bomberos, ahí está la población,
0: no,
2: estamos a camino aquí, camino al soldado.
0: No, digo, caso, sí, yo sé, he ido a animar para allá. ¿En serio?
2: Ya, venido, gracias por
0: darme
2: el tiempo.
0: Encontró don Esteban llaves de domicilio en el sector Brisas del Mar. Lo pueden ubicar en el 3319-4972. 3319-4972. Que encontró ya. Gracias, don Esteban. Estamos en el minuto de confianza, y para participar, entonces usted nos llama al 800-380-900, que es línea gratis, ¿eh? No hay cobro para que usted pueda participar llamando y contando algunas situaciones como estas que han escuchado en este espacio.

0: Es el minuto de confianza a través de la .7. Tienen la posibilidad de contactarse con el 800-380-900. Nos pueden dar a conocer alguna situación que ustedes estimen conveniente en su sector u otros lugares. Marcos, muy buenas tardes.
1: Hola, buenas tardes, Pedro.
0: Amigo Marco, le escuchamos. ¿Qué quiere comentar?
1: Mire, lo que pasa es que se me perdió mi billetera de color negro acá en a la altura de la calle Independencia, acá en Barro Norte, ¿ya? Con más o menos con Paicaví, o bien se me cayó en otro punto que sería acá en la Plaza Cruz, ¿ya? En Prieto con Salas, en una esquina.
0: Sí, en la Plaza Cruz, Prieto con frente ahí al que era antiguamente la Inmaculada Concepción.
1: Claro, lo que pasa es que yo me bajé del auto a ponerme mi casaca y no me di cuenta y se me cayó con mi documento, con mi licencia de conducir. Y necesito, por favor, si alguien la tiene, que me llame, por favor.
0: Ya, nombre completo.
1: Marco Antonio.
0: Ya, Marco Antonio.
1: Gutiérrez Vergara.
0: Gutiérrez Vergara. Número de contacto, don Marco Antonio Gutiérrez Vergara.
1: El 9.
0: Ya.
1: 504-98-407.
0: Ya, 9-504.
1: 98-407.
0: Ya, 9-504-98-407. Don claro, Marco Antonio Gutiérrez.
1: El documento.
0: Sí. Y el otro apellido era Gutiérrez
1: Vergara.
0: Ya. Entonces, billetera de color negro, puede haber sido que se le cayó en el sector de Independencia, en Barrio Norte, o en la Plaza Cruz, acá en Concepción.
1: Claro, porque me imagino en dos puntos. Por favor, ya. Si alguien le tiene.
0: No, sí, te entiendo, porque a mí me pasó lo mismo la otra vez, pero en el taxi bus, sí. Ya, Marco Antonio Gutiérrez Vergara, 9-504-98-407 es el número de contacto, si alguien encontró la billetera. Y el billete, ¿no? Porque eso, tú sabes que...
1: pasa... No me acuerdo, parece algo tenía para algo poco.
0: Pasa mejor vida, pero igual. Lo importante es los documentos, porque imagínate, la licencia a conducir, ¿cuánto te costó sacarla?
1: No,
0: y ahora, ¿cómo están las cosas, guachito? Ya, ojalá que alguien la encuentre y nos pueda llamar, o la pueden venir a dejar acá también, a O'Higgins 680, tercer piso, oficina 309. Ahí en la entrada hay un recepcionista y obviamente puede recibir esta documentación. Ojalá que aparezca don Marco Antonio.
1: Muchas gracias, don Pedro. Muchas gracias.
0: Chao, amigo. Billetera. Pasa eso. Bueno, y a propósito, algún día todavía no encuentra el celular de Ciudad de Sistema. Y bueno. Tiene que. Billetes de. ¿Cómo se llama la? De Almejita. Saludamos a la señora Julita. Muy buenas tardes, señora Julia.
2: Buenas tardes.
0: Perfecto, señora Julia. ¿Qué nos quiere contar?
2: Mira, yo soy de acá, del sector de Santa Sabina.
0: ¿Ya?
2: Encontré en la rotonda de las encinas, encontré una llave.
0: Llave también, ya.
2: Sí, una llave grande. ¿Ya? Y ahora, escuchando tu programa, me la radio para el... ¡Ay, disculpa! Estoy nerviosa.
0: No, tranquila, respire nomás, por favor.
2: Tiene un cosito que dice salón.
0: ¿Cómo dice?
2: Salón.
0: Salón, ya.
2: Pero después, salón. Pero después, sino, otra en inglés, que eso no voy a decir, porque la dueña tiene que...
0: Sí, pues tiene que identificar, pues si no van a...
2: Claro.
0: Pero ¿es un arte llave?
2: Salón para que la persona que lo recibió dice salón por los dos lados.
0: Ya.
2: Y también después la palabra en inglés. Una palabra en inglés.
0: ¿Y cuántas más o menos son llaves esas llaves?
2: Es una llave, pero es una llave grande.
0: Ah, llave grande.
2: Entonces, para la persona quizás puede ser importante.
0: Claro, obviamente, no, sin la llave. Bueno. Julita, entonces, su número de contacto, ¿cuál sería? ¿O lo quiere dejar internamente? Según
2: no,
0: como
2: se
0: usted
2: lo
0: sea. ¿Ya? ¿Sería el número?
2: ¿Poniendo el 9?
0: Es que se escucha medio cortado. ¿Cómo?
2: Anteponiendo el 9.
0: Ah, ya, anteponiendo el 9, ya, 42, 9.
2: 42.
0: Ya.
2: 01.
0: Ya.
2: 50.
0: 50. 06. Ya, 94201-5006. ¿O falta uno?
2: Sí.
0: ¿Está bien?
2: No, 4201-5006.
0: Ya, 4201-5006 y anteponemos el 9. ¿Eso?
2: Sí.
0: Ya.
2: Ya, que estoy bien. Adiós.
0: Gracias, amiga. Es que se escuchaba así como... Gracias, Julita. Que no es la mamá de... No es la mamá del de la tele. Del Tapia, no es la mamá del Tapia. Oye, que una señora dice, Pedrito, una mateada con bingo solidario. Esto va a ser en la iglesia Santa María Goretti. Esto va a ser el día sábado 1 de agosto a partir de las 15 horas. Es una mateada con bingo en la capilla Santa María Goretti. Ahí va a ser en el salón. Desde las 15 horas hasta las 18:30. Va a haber, dice, obviamente van a tener matecito, van a tener, ¿cómo se llama? Hierba, azúcar, té, café, agüita caliente, derecho a 12 vaipillas, un calzón roto y un cartón de bingo. El valor, 4.000 pesitos. 4.000 pesos, ¿ah? Que todo va a ser este 1 de agosto. ¡Ay, increíble! ¡Ay, increíble! Ya el día sábado 1 de agosto. Bueno, lo que más yo me voy a encomendar a la Santa María Goretti, ojalá que pase agosto. Ya, y entonces este sábado, a partir de las 15 horas, en la capilla Santa María Goretti, hay una mateada con bingo. 4.000 pesos cuesta. Así que, para que lo vayan a pasar bien. Muchas gracias. Ponemos punto final a nuestro espacio del minuto de confianza.

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Retomamos la entrega de amistad, de cariño. 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Ya, lo que era que en un día como hoy, a nivel mundial, ¿le gustaría caminar en las alturas? ¿Ha visto video de eso en TikTok? Hay un chiquillo que todavía está. Yo la miro, pero da susto cuando uno está más o menos frente a él y cuando empezaba a danzar con aquellos elementos. ¿Hablamos de qué? De los zancos. Lo que pasa es que los zancos hoy día es una experiencia única y divertida. Y se divertirá con los zancos. Los zancos son pilares o postes largos fabricados en madera y otros materiales que son utilizados por algunos chiquillos que, más que nada, son artistas para esa cuestión. Para dar movilidad sosteniendo a una persona sobre ellos a una cierta altura del suelo. Los actores hacen siempre sus pasacalles ahí con los monos largos, ¿se acuerdan? Arriba los zancos. Día hoy, Internacional de los Zancos, 27 de julio, se celebra de andar en zancos. Una habilidad poco común sea, hay que tener equilibrio. Los espectáculos de circo, como decía, son múltiples usos en la vida cotidiana, los payasos que salen. Y uno cuando es cabro chico los mira así, igual, pues uno se emocionaba, era esa tremenda gente allá en la altura. Y no sabía, y que eran, y más encima hacían malabares con fuego, con pelotitas. Claro, pues, yo estoy hablando del cabro del semáforo, que ahora se cambia, que antes estaba allá aquí en la costanera, y ahora no sé, ¿a dónde está? Creo que está el Lorenzo Arena frente a los Sagrados Corazones. Por ahí, o es que se ubica en diferentes lugares. Y ese es el único que yo lo he visto que hace zanco. O hace ahí en, ¿cómo se llama? El Lorenzo Arena, frente a la bomba de encina. Por ahí se. Y además que va a la bomba de encina y dice, compadre, regala un poquito de encina, dirá para hacer un poco fuego. Y tira esa cuestión así de fuego. ¿Usted, querida amiga, se atrevería a usar zancos alguna vez o no? Lo ha hecho, ¿no? Pues cuando cabros chicos, sí. Cuando uno era brocacuesa y las quería hacer todas también. ¡Ah, yo también sé hacer zancos! Más pasé en el suelo que arriba los zancos. ¡Cuidado, cuidado! Claro. ¿Qué truco haría si fuera parte del circo? Claro, porque existen zancos más sofisticados con amortiguación. Ah, claro, eso obviamente valen más caro. Sí, yo creo que el cabro este juntó dos listones por aquí y por allá, le pegó la clavada y la amarra que se hace. Y se toma el semáforo. Bueno, de todas maneras, bien, aplauso para él. Denle algunas moneditas al cabro. No sé, antes yo les dejaba cuando me iba por ahí. Pues ahora ya no, ahora voy andando en taxi uno. Hombre. Oye, las personas que usan zancos se denominan zanqueros, zancudos o chichimecos. Ah, esto debe ser en México, sí, porque no creo que por acá le digan ¡qué hubo, chichimeco, hombre! Ya, ¿se atrevería a usar los zancos, no? ¿O qué malabar haría arriba los zancos? ¿Cómo se llama en el circo? Aquí a mí me gusta el circo, yo tengo esa sensación de. Bueno, mi papá me miraba, me decía, este cabro tiene cara de payaso, me decía. Cuando era chico, sí. Entonces, además que yo creo que mi papá y mi mamá, y una vez me soñé que habían trabajado, mi papá y mi mamá habían trabajado en el circo. Mi mamá columpiaba a mi papá, y mi papá trabajaba en el travesaño.

0: Tarararararí. Ya estoy pensando en el pan. En el pan con chicharrones. Ya estoy pensando en el pan. En el pan con chicharrones. Ahí estamos. Yo me subo arriba los sacos y hago malabares con pan con chicharrones. Abre el Juanito Chinche. Juanito Chinche.
1: ¡Yuhu! Juanito Chinche.
0: Ya.
1: ¿Sabes que tú, que en África hay una tribu que los cabritos apenas nacen empiezan a usar zanco? ¿Y sabes por qué lo hacen?
0: No vaya a salir.
1: Lo hacen porque cuando salen a buscar el ganado,
0: ¿ya?
1: Para evitar que las serpientes o los alacranes o otros bichos que sean venenosos le puedan picar los pies.
0: Eso.
1: Y usan zanco súper largo y son súper habilidosos. Sí, sí. En el Discovery Channel, ahí lo vi
0: yo. Yo también lo vi.
1: Espectacular, oye, bueno, de hasta 3, 4 metros de altura.
0: Exacto.
1: La jodieron los africanos ahí.
0: Sí, se pasó. No, yo también la vi. Justamente vi esa misma que dijiste tú, Juanito Chinche. ¿De quién me dice Pedro Chinche? Yo le digo Juanito Chinche. Oye, ¿qué nadie se subirían a los zancos, no? Porque hoy día es internacionalmente el movimiento de los zancos. ¿Quién es otra en las películas esas de cultura que hay? En España. También usan los zancos en la época, en la fiesta, parece San Fermín. Cuando salen los toros, parece que también usan zancos. Los que se visten de blanco con faja roja y la bañoneta roja, ¿no? Los zancos. O zanquistas. En otros países parece que se usa harto. ¿Ya usted se atrevería a subirlo? ¿A subirse a unos zancos? Bueno, yo lo que único que de zanco que haría yo sería un zanco shadow. Oh. Oye, a propósito de pan con chicharrones, yo estaba preguntándome pan con chicharrones. Yo estaba pensando en el pan con chicharrones. ¿Cuál es el pan más relajado? O sea, el pan más tranquilo, que no hace nada, que hay una frase que uno utiliza. ¿Cuál es el pan más tranquilo, más bueno? ¿Saben cuál es el pan más bueno, no? El pan de Dios. ¿Me quedo con uno bueno? Dice, este niñito me salió un pan de Dios. No, yo no salía así. Se equivocó mi mamá, me puso Andrés porque era por un santito.

0: Tome, compadre. Oh, y el Pancho de Cerro Alegre anda haciendo un pituto del doctor Simi.
1: Deja al Pancho tranquilo, con la mamá, la cita Mari. Oye, mira, imagínate haciendo malabares con estos mansos panes que hace el maestro Perulex allá en Tomé. Uno en cada mano, ¿no? Aquí cinco, no me da, son grandes. Esos son chicharrones. ¿Serán chicharrones de ballena o no? De que está allá en Tomé este cabrón. ¡Maestro Perulex! Ya, y los saco. ¿Me podría ganar un billete con esa cuestión? Ah, pero no, ando medio mareado, así que... No tomo ni comete, ando medio mareado. Así. Buena, maestro Pirulex. Haciendo malabares con los sacos ahí, imagínate. Ya, oye, a propósito, quedamos en deuda. ¿A dónde quedó la...? Aquí está. Ya, en la dirección para el encuentro de la mateada con Bingo, solidario va a ser esto en la Santa María Goretti, en Chiguayante. ¿Ah? Este sábado 1 de agosto, a partir de las 15 horas hasta las 18 horas, en nuestra capilla, dice. Claro, ahí van a estar. 4.000 pesos. Hay soba y pilla, hay de todo. La dirección, no la habían dado delante, es Manuel Rodríguez, esquina Progreso. Manuel Rodríguez, esquina Progreso. Ahí está en Chiguayante, parte a las 15 horas, 4.000 pesos. Es una matea con Bingo en la capilla Santa María Goretti de Chihuayán. ¿Ah? Ahí lo pasan bien, se ríen, bailan sus cuequitas, a lo mejor sus guarachas campesinas toman mate. Hay de todo, ¿eh? Va a haber agua caliente, también, ¿cómo se llama? Sobaipilla. Da derecho a dos sobaipillas y no veo más quién se me achicó aquí. Ah, un calzón roto y un cartón de Bingo. ¿Para qué? Un mate también, creo. Bueno, sí, porque en esta época, para pasar el frío, y a lo mejor, bueno, no sé, hay cada

uno en la cartera, en el bolso, la señora a lo mejor puede que llegue una petaquita. Tengo una petaquita. Esa fue la primera canción que me aprendí a tocar en guitarra y ahora no me acuerdo, pero... Claro, fue de debut y despedí a la guitarra. Y yo la vendí después la guitarra porque... esa fue la primera canción que aprendí a tocar, porque son como dos, tres... Y la, no, era la petaquita para ir guardando las penas y pesares que voy hallando. Algún día, pero algún día abro la petaquita, me la tomo todo, quedo más cocido que... ¡No! ¡No! ¡No! ¿Por qué? ¿No tenía que decir eso? ¡Ah, no! ¡Me pido! ¿Sabes qué más? Hasta aquí no me llego por hoy día. ¡Ay, que son largas las licencias! ¡Cállate, Pedro! ¡Shaolin! Se me olvidó, hoy a la tarde igual.

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anoche ante 5.000 personas. Derrotó 2-0 Higgins. En tanto, Huachipato rescató un empate a 3 en el último minuto ante Cobresal. En el Morro, Naval sigue en racha y derrotó a Puente Alto. Los Vialinos, en el mismo recinto, empataron a 1 con el Laja Histórico. Senapred mantiene activa la alerta roja en 4 comunas del Biobío por los efectos del sistema frontal en cauces de ríos. Los caudales arriesgan desbordes, lo que podría producir daños en sectores poblados e infraestructuras, así que se mantiene bajo el monitoreo y la Dirección General de Aguas. Esto llevó a una alerta amarilla para varias comunas del Gran Concepción, donde desemboca el histórico Biobío. En la provincia de Biobío, Tucapel, Cabrera y Los Ángeles están bajo alerta roja. Hasta las 11 de este 27 de julio, la Dirección General de Aguas registró que las estaciones Río Biobío en longitudinal, San Carlos de Purén y Río Laja en Tucapel pasaron el umbral de máxima alarma. Particularmente existía preocupación por la estación Río Biobío longitudinal, cuyo cauce ha ascendido a una tasa de 17 centímetros por hora en las últimas horas. A raíz de esto, Senapred proyecta que este comportamiento continuará propagándose hacia aguas abajo, posiblemente generando un incremento del caudal en la estación Coihue en Negrete y luego en dirección a la provincia de Concepción y la desembocadura. Por lo mismo, definió la alerta amarilla en Santa Juana, Hualqui, Coronel, Chiguayante, San Pedro de la Paz, Concepción y Hualpén durante este lunes 27. A más de una semana del sistema frontal que golpeó con fuerza el borde costero de Penco, las familias de Cerro Verde continúan enfrentando las consecuencias del ingreso del mar a sus viviendas. En torno a esta materia, desde el municipio señalaron que se mantiene un operativo de permanencia desde que ocurrió el problema, agregándose que está en aplicación la ficha básica de emergencia. En total han sido visitadas 181 viviendas, de las cuales 74 presentan daños de consideración y quedaron registradas para acceder a los beneficios estatales. Se indicó que 14 viviendas permanecen bajo evaluación del Servicio de Vivienda y Urbanización, organismo que deberá definir las soluciones para 4 inmuebles considerados como críticos. En cuanto a los problemas en otros sectores del litoral, se ha informado de algunos de conectividad al interior de Lenga, lo mismo que en Arauco, en donde de algún modo se pretenden retomar las actividades pesqueras luego de una semana muy compleja y de contracción económica por lo mismo. Igual, como se confirmó en su momento, la Dirección Regional de Senapred Biobío, en coordinación con la Delegación Presidencial Regional, declaró alerta roja para la comuna de Arauco debido al riesgo inminente de desborde del río Pichilo. Esta decisión de la autoridad permite movilizar de forma inmediata todos los recursos técnicos, humanos y de maquinaria del Sistema Nacional de Prevención y Respuesta ante Desastres para controlar la emergencia y proteger a los vecinos. Un hombre de 46 años murió tras ser baleado en al menos 3 ocasiones en la toma Nuevo Horizonte en Coronel. De acuerdo a lo informado, desconocidos arribaron hasta un inmueble ubicado en el sector Llovilo. En dicho punto, la víctima se encontraba con 2 mujeres, quienes fueron cubiertas con frazadas por parte de los presuntos responsables del crimen. Acto seguido, el hombre, identificado como Miguel Salgado González, fue sacado de la vivienda ya señalada, sufriendo al menos 3 disparos a quemarropa, falleciendo en el lugar. Este asesinato ocurrido en la toma ubicada en el sector Llovilo de Coronel, el cual le costó la vida a un hombre de 46 años, corresponde al 7º crimen de este año en la comuna. 2 mujeres de 19 y 21 años de edad fueron baleadas en el exterior del local nocturno en Lota. Ambas quedaron lesionadas de gravedad, pero fuera de riesgo vital. Todo ocurrió de madrugada, cuando las víctimas se encontraban al exterior de la discoteca Zona Cero, emplazada en el sector Playa Blanca de Lota. Fue en ese contexto en que desconocidos realizaron una cantidad aún determinada de disparos, cuyas balas impactaron a estas 2 mujeres. Estas últimas fueron trasladadas de forma particular en un vehículo hasta el hospital de la comuna. Una joven madre, menor de 40 años, oriunda de la provincia de Palena, en la región de Los Lagos, falleció tras permanecer internada con ventilación mecánica en el Hospital Regional de Concepción luego de ser diagnosticada con virus ANTA. La paciente había sido derivada al recinto de alta complejidad debido a la gravedad de su estado de salud. La mujer, que residía en un sector rural junto a su hijo de 10 años, consultó inicialmente en el Hospital de Cheitén, donde un test rápido confirmó el contagio. Posteriormente fue llevada al Hospital de Puerto Montt y más tarde al principal recinto asistencial de la región del Biobío para continuar su tratamiento. Tras confirmarse el caso,

La Seremi de Salud de Los Lagos activó el protocolo epidemiológico para identificar posibles exposiciones y monitorear a las personas cercanas a la paciente. La autoridad sanitaria recordó que el virus ANTA puede tener un periodo de incubación de 45 días. Señaló que hasta ahora ningún contacto estrecho ha presentado síntomas compatibles con la enfermedad. La Fiscalía de Bulnes informó que investigó un accidente de tránsito que dejó fallecido el conductor de un automóvil identificado como Pablo Alexis Hermosilla, de 44 años de edad. El hecho se registró en el kilómetro 424 de la Ruta 5 Sur, en la pista que va de sur a norte. La fiscal Isidora Martín Borges explicó que un acompañante del hombre fallecido se encuentra grave internado en el Hospital Regional de Chillán. El Consejo de Defensa del Estado se hizo parte de la investigación por fraude al fisco que involucra actuales y exfuncionarios de la Municipalidad de Hualqui en la región del Biobío. La decisión del organismo, que eliminó a la Corporación Edilicia como querellante en la causa, se conoció durante la audiencia que determinó las cautelares contra los imputados. Una querella por los mismos delitos que ya formalizó hace 2 semanas el Ministerio Público y que presentó el Consejo de Defensa del Estado en el caso que involucra a la actual administradora de la Municipalidad de Hualqui, además de 2 exdirectivos de la repartición. La causa tiene que ver con 1.500.000 pesos que, según el Ministerio Público, pagó la Municipalidad de Hualqui a través de una factura ideológicamente falsa por la supuesta compra de 200 colaciones, cuando en realidad el dinero habría financiado la celebración del cumpleaños del alcalde Ricardo Fuentes. En la audiencia se dictaron las cautelares contra los formalizados, decretando el juzgado de garantía chiguayante el arresto domiciliario nocturno, el arraigo nacional y la firma semanal en Carabineros. Un operativo policial permitió desarticular 3 focos de microtráfico de drogas que operaban en la comuna de Coihueco, culminando con la detención de 5 personas y la incautación de diversas sustancias ilícitas, dinero en efectivo y elementos asociados a la comercialización de drogas. Fueron detenidas 2 mujeres y 3 hombres, incautándose ketamina, cocaína, pasta base y marihuana, además de dinero en efectivo. Los detenidos fueron puestos hoy a disposición del juzgado de garantía para su respectivo control de detención conforme a las instrucciones del Ministerio Público. El Ministerio de Salud recordó que la vacunación contra la influenza está disponible para toda la población, permitiendo el acceso a la dosis de forma gratuita, sin importar si las personas pertenecen o no a los grupos de riesgo definidos al inicio de la campaña. Esta medida, que se adopta cada año, se fundamenta en la necesidad de extender la protección a la población en general ante la circulación de virus respiratorios con predominio a nivel nacional de influenza A y B. También en la presencia de sistemas frontales que aumenta la vulnerabilidad debido a la mayor exposición al frío y la humedad, y en reforzar la inmunidad poblacional ante el regreso a clases. Principalmente se hizo un llamado para protegerse a nivel nacional y así como a niños de 6 meses a 5 años particularmente, señaló el Ministerio de Salud. 2 sismos sacudieron el norte del país durante la madrugada de este lunes. Según el Centro Sismológico Nacional, el primero ocurrió a las 4:57 de la mañana y tuvo una magnitud 5.4. El epicentro se ubicó en la región de Antofagasta, a 77 kilómetros al suroeste de San Pedro de Atacama y a 114 kilómetros de profundidad. Más tarde, a las 6:24, hubo otro movimiento telúrico en la región de Tarapacá. La magnitud fue de 4.9, con epicentro a 38 kilómetros al norte de Pica y a 101 kilómetros de profundidad. No se reportaron daños a personas ni de carácter material. La Brigada de Homicidios de la PDI de Valparaíso desplegó un operativo en el sector del Cerro Toro para indagar el crimen de un joven de 19 años registrado durante las últimas horas. El reporte policial dio cuenta que este individuo presentaba 4 impactos de bala en el tórax, lo que supone una intervención, de acuerdo a primeros testimonios, de bandas narcos locales que disputan territorios. Se estaban periciando cámaras de televigilancia para identificar a los responsables de este nuevo crimen en Valparaíso. Manuel El Chino Orellana, quien saltó del desconocimiento a la fama en apenas un par de días a raíz de su mediático rescate en el Cajón del Maipo, donde quedó atrapado junto a 2 parvularios en medio del reciente temporal, ahora se encuentra capitalizando su popularidad en redes sociales.
El Chino se convirtió en influencer y ya ha participado como rostro de barberías y botillerías con publicaciones que se viralizan rápidamente entre comentarios a favor y en contra. Por ejemplo, El Chino facturando como loco. Están haciendo famosa a la persona equivocada. Chile, país muy generoso. Señores, ha nacido un nuevo influencer y cero peso este descarado, se lee entre las reacciones. Además, junto a su porola Génesis, se le ha visto en público tomándose fotos y mandando saludos. Según estimaciones de la Dirección de Seguridad Pública de la Municipalidad de San José de Maipo, el costo del operativo superó los 100 millones de pesos debido al despliegue de un helicóptero, personal especializado del GOPE de carabineros, combustible, efectivo del ejército, bomberos SAMU y equipos municipales. Por ello, la Delegación Presidencial Metropolitana ofició al Consejo de Defensa del Estado para evaluar acciones legales que permitan recuperar los recursos públicos invertidos en el mediático rescate que involucró a Manuel "El Chino" Orellana. El presidente electo de Colombia, Abelardo de la Espriella, anunció que su gobierno, que comenzará el 7 de agosto, cerrará 14 embajadas como parte de una reorganización de la red diplomática del país. En una primera etapa, cerraré las embajadas de Argelia, Azerbaiyán, Barbados, Cuba, Chequia, Etiopía, Ghana, Haití, Hungría, Malasia, Nicaragua, Rumania, Senegal y Sudáfrica, dijo de la Espriella en una locución en sus redes sociales, en las que anunció también la suspensión de la apertura de la misión en Palestina, así como el cierre de cerca de 15 consulados. De la Espriella aseguró que estas medidas no significan romper relaciones diplomáticas con los países afectados, salvo con Cuba y Nicaragua, con lo que dijo que en su gobierno no habrá vínculo alguno con tiranías. La gigantesca ola de incendios que azota en España y que involucra la evacuación de unas 100.000 personas tendrán durísimas sanciones para quienes sean hallados responsables de esta verdadera tragedia. Así lo indicó hoy la autoridad judicial, planteando que se puede enfrentar a una condena de entre 10 y 20 años de prisión. La justicia tiene en cuenta factores como la proximidad de las llamas a zonas habitadas, la magnitud del incendio y el riesgo generado para la población. El presidente del gobierno, Pedro Sánchez, visitó este lunes la zona afectada por el incendio del Val d'Uixó en Castellón, que lleva 7.200 hectáreas afectadas y ha obligado a desalojar a 16.000 personas. Alertado de que quedan horas difíciles en la lucha contra el fuego ante la llegada de una nueva ola de calor y ha pedido extremar las precauciones. Keiko Fujimori, la hija y heredera política del expresidente peruano Alberto Fujimori, inaugurará la segunda era del fujimorismo en Perú cuando mañana martes sea investida presidenta para el siguiente quinquenio 2026-2031. Un momento que llevaba buscando toda su trayectoria política desde hacía más de 20 años. Fujimori, que ganó la elección en su cuarto intento después de haber perdido en la segunda vuelta de las tres anteriores, lidera el regreso del fujimorismo al gobierno de Perú casi 26 años después que su padre dimitiese por fax desde Japón en medio de un gran escándalo de corrupción que involucraba también a su mano derecha, Vladimiro Montesinos. Fujimori, la primera mujer en ser elegida presidente de Perú, asumirá el cargo después de una década de gran inestabilidad política que ha llevado al país a tener 8 jefes de Estado en 10 años por una serie de destituciones presidenciales promovidas desde el Parlamento, la mayoría con voto del fujimorismo, cuando los mandatarios no se alineaban con sus demandas. Vamos al fútbol, el resumen. ¿Qué pasó con nuestros equipos el fin de semana en Primera División? Cuentas alegres para Deportes Concepción, que anoche ante 5.000 personas aproximadamente en Collao, derrotó 2-0 Higgins, saliendo del fondo de la tabla de posiciones, escalando en la estadística. En tanto, Huachipato empató 3 con Cobresal y Universidad de Concepción vio suspendido su partido con Coquimbo en el norte. Digamos que en la tercera división, Naval de Talcahuano dio cuenta 3-1 de Puente Alto y está en zona de liguilla en su categoría. Primero está Malleco 31, luego viene Cabrero 26 y empatados en 25 están Quintero, Lautaro y Naval de Talcahuano. Digamos que en la tercera división, estos fueron resultados de los equipos de acá, de la región del Biobío. El Inter 0, Iberia 1, Arturo Fernández Vial 1, Laje Histórico 1,
el equipo de Buenos Aires Parral derrotó 2-0 a Hualpén y Vicente Pérez Rosales 3-0. En esta categoría, Buenos Aires Parral tiene 40 puntos y le siguen Laja y Valdivia con 31 y cuarto está Arturo Fernández Vial con 30 unidades. Digamos que en el ámbito internacional, Andrea Pirlo no será el director técnico de la selección de Italia. Las presiones políticas al trabajar con empresarios rusos ligados a casas de apuestas lo dejó afuera. Pirlo hizo sus descargos en una declaración pública esta mañana, señalando que lo anterior estaba referido solo a asuntos laborales y, en este caso, no tenía ningún tipo de relación con el gobierno ruso. Firmaría en Italia en la selección Roberto Mancini. Lo otro que llegó del exterior fue que el arquero argentino Emiliano Dibu Martínez no seguiría en el Aston Villa, pese a tener contrato hasta junio del 2029. Hay una oferta que está revisando con la Juventus de Italia. Y mañana arribará a Chile Vocinha, el arquero de la selección de Cabo Verde. Viene a Colo-Colo, partirá con exámenes médicos. Yosimar José Évora Díaz. Vocinha llega a Colo-Colo mañana temprano. También hoy se informó que el árbitro de la final del Mundial, el esloveno Slavo Vincic, se retira del referato. Dirigió durante 16 años partidos internacionales. Digamos también que en la Liga Nacional de Básquetbol hubo victoria para Universidad de Concepción. En este caso, en la última fecha, derrotó al Quinteto Español de Talca 136-77. Y el jueves próximo, dentro del torneo clausura a las 20 horas, recibirá en la Casa del Deporte al equipo de Puente Alto. La temperatura está en los 14 grados, está nublado y se advierten algunos chubascos en horas de la tarde. Son las 13 horas y 20 minutos y han sido noticias aquí en la .7.

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Datitos, a ver, hasta las 2 de la tarde va a estar atendiendo frente a la Plaza de Armas de Hualqui la oficina móvil de la Compañía General de Electricidad. Todos los datitos ahí, pedir el tema de deudas, si es que las hay, etcétera, etcétera. Los datos allá del voltaje, alto voltaje, CG, ahí en la Plaza de Armas de Hualqui. Y también nos dieron este datito acerca del juzgado de policía local de Coronel. No está atendiendo público hoy, por lo menos, y hasta nuevo aviso. Hay problemas de local ocasionados por el reciente sistema frontal y las audiencias que estaban programadas para hoy en el juzgado de policía local de Coronel serán reprogramadas hasta que se avise de nuevo, ¿ya? Ahí estamos con algunos datitos, despidiendo prácticamente el mes de julio. Natalia, hoy día, saludos gigantes en la Punto 7, a la espera de los servicios y nuestros invitados. Llame ahora, llame ya. Esta es la canción con historia. Darte un beso es la canción del estadounidense Prince Royce, del género bachata. Está incluida en su tercer álbum, Soy el Mismo, y fue lanzado como su primer sencillo el 15 de julio de 2013, alcanzando el puesto número uno en el Hot Latin Songs del Billboard. El video musical, que fue publicado el 20 de agosto del 2013 en YouTube, contó con la dirección de Danny Hastings. En él muestra a Prince en una playa donde se enamora de una mujer joven y canta de ella sobre cómo se siente. El video finaliza con la mujer que termina resultando ser una sirena. Para el 2014 el video superaba las 340 millones de visitas en YouTube. Y es Prince Royce, el artista destacado de la Punto 7.

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0: 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Todo en cuanto hay aquí en la Punto 7 de lo más son los servicios de inmediato. Buenas tardes.
1: Muy buenas tardes, don Mario.
0: Hola.
1: Me ofrezco para hacer todo lo que es carpintería, albañilería y pintura. Me pueden llamar al 985-12-2907. Repito, 985-12-2907. Desde ya. Muchas gracias, don Mario.
0: Gracias. Jimenita, buenas tardes. ¿Cómo está? Hola. Hola. Carlitos, hola. Tampoco, ahí estamos. A ver, en sintonía, Teresita de Talcahuano, a esta hora de la tarde. Tenemos otro comunicado internacional, a ver.
2: Muy buenas tardes, don Mario Alejandro.
0: Maestro.
2: Habla el maestro Carlos, de acá de la comuna de Sihuayante.
0: Ya.
2: Me ofrezco para trabajos en construcción, ya sea carpintería, albañilería, cerámico, estructura metálica, electricidad y todo lo relacionado con una vivienda. En este momento me encuentro sin trabajo y necesito algo.
0: Claro.
2: Porque hace un mes que estoy sin trabajo ya. Y que necesito, si alguien tiene alguna peguita que hacer por ahí interior, porque ahora por la lluvia, yo estoy disponible. Me pueden contactar a mi número WhatsApp, más 569-6649-3838. Lo voy a repetir, don Mario.
0: Por favor.
2: Sí. 569-6649-3838. Desde ya, infinitas gracias, don Mario, y que Dios los bendiga a todos.
0: A usted por llamar a Jimena. Hola, Jimenita, ¿qué tal?
3: Hola, buenas tardes,
0: dele,
3: don Mario.
0: ¿Sí?
3: ¿Sabe, tengo una pieza para pareja o para persona solo?
0: Ya.
3: Esto es valor, o sea, valor de la pieza es 200.000 pesos, pieza amoblada.
0: ¿Dónde está esta pieza? A ver, ¿dónde es?
3: Esto queda acá en Gualpén.
0: Gualpén.
3: Y tengo un fogón con regulador de un plato en 5.000 pesos. Llamar al 95-48-74-807.
0: Perfecto. Ahí estamos, ¿ya? Perfecto.
3: ¿Eh? Muchas gracias. Hasta luego.
0: Carlos, hola. Hola. A ver, busco trabajo, dice acá. Se ofrece una persona, ahí, se ofrece una persona uno o dos días a la semana para aseo en departamento, para aseo en departamento. A ver, el teléfono, ¿hay teléfono? Acá está, ¿no? Acá está. Trabajo para hacer aseo uno o dos días por semana, por favor. Acá está el número, 9263-30209. Ahí está, Carlos, hola.
4: Mario.
0: Dele nomás.
4: Soy Maestro Carlos, acá de la comuna de Sihuayante.
0: Maestro Carlos, usted se ofrece, ¿no es cierto?, para todo tipo de labores, porque le pega la albañilería, todo ese tipo de cosas.
4: Construcción.
0: Construcción.
4: Ya, como un mes ya que va a estar sin pega y necesito trabajar. Así que me pueden contactar a mi número WhatsApp.
0: Oiga, Carlitos, Carlitos, mire, yo le voy a dar el número a ver si es el mismo. A ver, más 569-66-49-3838. ¿Estamos bien? Ese es el número, ¿no es cierto? Es el número del maestro Carlito, ¿eh? Albañil, construcción, nadie mejor que él, ¿eh? Fíjese que se necesita chofer para colectivo, línea 21, en Parque Central, Gualpén. Preferencia que vive en la comuna. Chofer para colectivo, línea 21, para Parque Central, Gualpén. Pedro, hay que llamar a Pedro al 97-75-20-114. Ahí está el número, pega para chofer. Concierto, dice acá. ¿Qué será esto? Concierto. Ah, esta es una actividad artística. Concierto Gospel, Casa de la Cultura de Chihuayante, Orsimbo Barbosa, 234, el jueves 30. Sí, el jueves 30 de julio, 19 horas. Concierto Gospel. Están todos invitados, ¿ya? Esto es el Chihuayante, por si acaso. Que viene acá. Dice que se busca trabajo como conserje o auxiliar de aseo con disponibilidad inmediata. ¿Ah? Conserje o auxiliar de aseo. 97-37-89-685. Ingrid busca trabajo como garzona. Disponibilidad inmediata. 97-13-25-881. se necesita personal para atender mesas. Presentarse interesadas, Colón 782, segundo piso en Talcahuano, Colón 782. También se busca trabajo como asesora de hogar puertas afuera, disponibilidad inmediata. Se busca trabajo como asesora de hogar puertas afuera. 96-73-76-467. Pati, buenas tardes.
5: Hola, don Mario, ¿cómo está usted?
0: Señorita, ¿en qué la podemos atender?
5: Necesito trabajo puerta adentro o puerta afuera. Yo fui a hacer un reemplazo y entonces terminé.
0: Ya.
5: Ya. Y tengo recomendaciones y todo para trabajar. Mi número es 76-999-944. Por favor, se lo pido a la gente que me necesite que me ayude.
0: Ya.
5: Yo puedo tragar puerta adentro, puerta afuera, lo que sea. No cobro tan caro, por favor.
0: Oiga, Pati. Pati.
5: Con todo corazón.
0: A ver, el número es 76-9999-44.
5: Nada más.
0: Ah, estamos bien.
5: Nada más.
0: Listo, 76,
5: Pati. Ya, por favor.
0: Listo, Pati.
5: Te lo pido.
0: No, que le vaya bien, ¿eh? Ahí estamos esperando ya. Fíjese que, a ver, se necesita un técnico eléctrico. Técnico eléctrico. Teléfono 97-5406-787. Técnico eléctrico. También se ofrece los servicios de albañilería con experiencia y disponibilidad inmediata. Se ofrecen servicios de albañilería. 98-51-22-907. Se vende una ventanita, se vende ventana, pero esta ventana es de aluminio. Se vende ventana de aluminio, uno por uno, 20.000 pesos, ventana de aluminio. A ver, contacto 99-83-64-173. ¿Ah? Dice que se fabrican, en este caso, estructuras metálicas, rejas, portones de corredera, también metálicas de corredera, cobertizos. También se fabrican y reparan templadores para estufas a leña. Contacto, más 569-67-35-6557. Perfecto. A ver, una persona que dice acá, me envía el número del celular del trabajo, por favor. ¿Cuál trabajo? ¿El que se busca trabajo? A ver, estábamos revisando que se busca trabajo. Ah, es personal. Ah, se busca trabajo. A ver, debe ser esto, ¿ah? ¿Eh? A ver, se necesita persona para atender mesas. Pero acá no es número de teléfono, es solo dirección. Esto es presencial y es en Colón 782 en Talcahuano. Las demás o los demás avisos están dirigidos a gente que busca trabajo. Eduardo, ¿qué tal? Hola.
6: Don Mario, buenas tardes.
0: Adelante, buenas tardes.
6: Mire, es que la señal es débil para acá porque yo llamo de acá de Cabrero.
0: Cabrero,
6: pero lo escuchamos. Lo que pasa es que yo necesito ubicar una persona que tenga un Smart TV de 65 pulgadas, malo, pero con la pantalla buena. Porque se me quebró a mí la pantalla.
0: Ubicar un Smart TV, ¿ya?
6: De 65 pulgadas TCL.
0: TCL. ¿Cuántas pulgadas son?
6: De 55 pulgadas, 55. Porque normalmente jode la fuente de alimentación, hay otro sistema que son, pero claro, las pantallas están buenas.
0: Tiene razón.
6: ¿Ve? Entonces a mí está todo bueno, pero se me quebró la pantalla en un cambio de domicilio, se me quebró. Entonces es muy difícil encontrar la pantalla, hay que buscarle los servicios técnicos.
0: Exacto, ya. Entonces, ¿cómo lo ubicamos para que pueda comprar este Smart TV?
6: Lo otro que necesito es un galón de 11 kilos, también al mismo número, vacío, de sí, cualquier empresa.
0: Balón de gas de 11 kilos.
6: De 11 kilos, puede ya. Ser de 5 o de 11 kilos, 5, al 11. Mismo número, le doy mi número.
0: Ahora viene el número, atento Cabrero, ya, dele.
6: Ya, 72.
0: 72.
6: 05.
0: 05.
6: 0896.
0: 0896. Perfecto, ahí estamos.
6: Ese sería mi pedido, muchas gracias.
0: No, al contrario, que le vaya muy bien, ¿eh? ¿Me puede repetir el número de teléfono del técnico eléctrico? Número de teléfono del técnico eléctrico, 97-5406-787. Julio, última semana de julio.
7: Alejandro, ¿cómo estás?
0: Última semana de su mes, Julito, dele nomás.
7: Yo, bueno, oiga, le ofrezco mi servicio en refrigeración a domicilio. Reparamos refrigeradores, coolers, vitrinas a domicilio. Y mi teléfono es el 988-92-161. Julio Tironi, señor.
0: Julito Tironi, gracias por llamar a refrigeración. Ah, impecable, no hay nadie que se vaya. Con entrega, ¿qué será esto? Ah, se vende carbón. Se vende carbón, ojo, se vende carbón con entrega a domicilio. Mire, con entrega a domicilio en Talcahuano. ¿Ah? Talcahuano plano, dice, ¿eh? Talcahuano plano. El saco de carbón, 10.000 pesos. Pueden retirar también. Ah, hay una dirección, ¿eh? En Santa Claudia. Eso es lo que dice acá, Santa Claudia, 5115 de Navi Sur, o el teléfono más 569-641-12536. Perfecto, perfecto. Un poquito de música y están apareciendo los invitados, muy colorido, muy multicolor hoy día.
8: ¿Cómo está?
0: ¿Algo más? Aquí el almuerzo. Acomódese por acá.

0: A ver, ¿qué tenemos por acá? Dice que se necesita técnico eléctrico en equipo modular. Por ahí está, ¿no es cierto? Técnico eléctrico en equipo modular. Llamar al 97-5406-787. ¿Ah? Técnico eléctrico en equipo modular. ¿Ya? Bien, perfecto. ¿Qué será por acá? ¿Algún comentario? ¿Algo que marque la diferencia?
1: Buenos días, don Mario.
0: ¿Qué pasó?
1: ¿Qué pasa con Israel? ¿Se quedó en el refugio? Y manda al chalo a la cordillera.
0: Aquí está, don Israel.
2: ¿Qué siempre quieres tú que te molesta cuando habla el mensaje del Señor? ¿Qué tienes tú en la cara que no la par? ¿Qué tienes tú que estás incómodo en la iglesia, estás a punto de estallar? ¿Qué tienes tú que te ha gozado y nunca te puedes gozar? Ay, ay, ay, ay, ¿será que el diablo te ha clavado?
0: Uy, ay, ay, ay, ay. Estamos preparando un encuentro entre el Chalo con Don Israel, ¿eh?
3: ¿Cómo está?
0: Imperdible, ¿eh? Ahí van a estarlo. Fíjese que, a ver, nos piden el número de la persona que quiere comprar el cilindro de gas de 11 kilos. 72-05-0896. Ahí está el número, balón de gas. A ver, quisiera dar el aviso del nuevo emprendimiento de Titín Tolosa. Venta de pellets, limpieza de cañón de estufa y canaletas. ¿Ah? Por si acaso, llamar a Titín Tolosa, experto en todas estas artes. ¿Ah? Grande el Ramón Unzaga. Saludos cordiales para todos estos muchachos en invierno. Todos pasando el invierno. Fíjese que acá dice lo siguiente. Se necesita conductor. A ver, nos están pidiendo el número de conductor para colectivo línea 21, Hualpén. Tratar al 97-75-20-114. Ese es el número por si acaso, ¿ya? Perfecto, perfecto. ¿Qué dice acá? Maestranza, ubicada en Chihuayante, necesito un tornero con experiencia. Enviar currículum al más 569-98-914852. Oferta de empleo. Esta es buena. Dice lo siguiente. Se necesitan los siguientes trabajadores en obra de construcción en Hualpén. Se necesita un maestro eléctrico para terminaciones. Un ayudante eléctrico también para terminaciones. Ah, aquí hay dos peguitas. Trabajadores para obra de construcción en Hualpén, maestro eléctrico y ayudante eléctrico para terminaciones. Aquí está la dirección, calle Rucalhue 363, Rucalhue 363. Llamar o escribir al número más 569-4577-1668. Ahí está el número, repito, ¿eh? Para estas pegas de ayudante y maestro eléctrico. Más 569-45-77-16-68. Nos está escuchando Teresita de Talcahuano y también Michael en Hualpén. Se vende Califon, por si acaso, ¿eh? Se vende un Califon Splendid, dice acá, de 14 litros en excelente estado, 75.000. Califon, más 569-8147-2757. Ahí está el número, ¿ya? Se vende galletera. Mire, esta está buena. Se vende galletera y serrucho eléctrico. Serrucho eléctrico. Los 12.50.000 conversable. Llamar al 98-149-1438. Perfecto, perfecto. Por estos lados.
4: Muy buenas tardes. Quiero poner en venta mi máquina revolvedora de harina. Si hay alguien interesado, la vendo con mueble y todo.
0: Ah, ya.
4: Si alguien está interesado, me puede llamar al 919-66-193 con la señora Maritza. Gracias.
0: 919-66-193. Es el número que nos dejó ella, ¿ya? A ver. Otro aviso que está apareciendo.
5: Hola, don Mario, ¿cómo está?
0: Muy bien.
5: Espero que se encuentre bien.
0: Perfecto.
5: El motivo por el cual estoy tratando de comunicarme con usted es por temas laborales.
0: ¿Ya?
5: Mire, He dejado los pies sobre la tierra, don Mario, entregando currículum y no me han llamado de ningún lugar.
0: Sigamos.
5: Yo necesito trabajar.
0: Ya.
5: Me ofrezco para trabajar, puede ser en aseo, 3 veces por semana, o en atención al cliente, en alguna panadería, puede ser en cualquier área. También tengo conocimiento en constructora para trabajar como aseadora, llavera. Las personas que quisieran ayudarme pudiesen llamar por favor al número 922-415420. Muchas gracias, don Mario, que tenga buen día.
0: A usted, 92-24-15-420. Se ofrece esta persona, ¿no? Perdón, ¿quién está ahí en línea? Victoria, buenas tardes.
3: Hola. Hola, buenas tardes.
0: Adelante, Victoria.
3: Mire, tengo un aviso acá, hace días que lo tengo.
0: Ya.
3: Vendo auto sedán full wheel, año 2012, marca Chery. Solo un dueño, perfecto estado.
0: Ah, bien.
3: Vale 3.500.000, convertible. Sus documentos están al día. Los interesados, le voy a dar 2 números de teléfono. Los interesados al 988-19-81-48 y al 987-44-83-49. Muchas gracias, don Mario.
0: A usted por llamar a Taxi gracias. San Martín de Talcahuano en sintonía. También nos están escuchando el Laraquete. Hágame esa, en Tumbes.
6: Hola, tío Mario. Tío Mario, ¿me puede guardar almuerzo, tío Mario? Es que llegué con hambre de allá porque andaba con la tía en el cajón del Maipo en una gira de estudio.
0: Ah, ya, bien. ¿No? Otro más. Don Israel anda paseando con el Chalo en el camión Tolgua, por si acaso. Ahí recién están llegando antecedentes. ¿Qué dice acá? A ver, lo de la maestranza ubicada en Chiguayante, un tornero con experiencia. Ahí hay una pega. El número para el tornero, más 569-98-91-4852. Ese es el número, ¿ya?
5: ¿Me puede dar el número del departamento que necesita que le hicieran aseo 2 o 3 veces a la semana, por favor?
0: A ver, esta es una persona que se ofrece para el aseo 1, 2, 3 veces a la semana en departamento. Este es el número de la persona que nos envió este recado. Es el 926-330-209. Ahí le enviamos el número, ¿ah? Saludos a la Caleta del Soldado, ¿ah? Nos están escuchando allá todos los muchachos y muchachas. También en Dichato a esta hora de la tarde y nos están escuchando también en Población Candelaria en San Pedro de la Paz. ¿Estamos con el almuerzo? Estamos con el almuerzo. Vamos de inmediato. ¿Qué hice por aquí nomás? Por ahí. Aquí está el almuerzo de hoy. Tenemos sopita de fideos, cabellos de ángel, calentita la sopita, plato de fondo, acá está. Plato de fondo, croquetas de bacalao con papas cocidas y varias ensaladas. Ensaladas varias, ¿eh? Croqueta de bacalao con papitas cocidas, humeantes. Postre, por este otro lado, manzanitas asadas. Así que con la sopita, los cabellos de ángel y las croquetas de bacalao, nos vamos de colación almuerzo con todos nuestras y nuestros invitados. Adelante.
7: Hola, pase.
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7: 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Princesa.

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bien. Oye, ¿cómo suena estos audífonos, ah? Es un lujo. Cualquiera quisiera escuchar. Ahí estamos. Estoy afinando en realidad. ¿Se escucha bien? ¿Sí? Le vamos a preguntar a nuestro auditor en do mayor, ¿ah? Le vamos a preguntar a nuestro auditor, ¿cómo lo estamos escuchando? Porque delante me decían que nos escuchábamos más o menos nomás, ¿te acordáis? No, estamos sonando bien, súper bien. Según una encuesta que hicimos nosotros con la Tania, acá en la punto 7. ¿Cómo les va? Buen comienzo de semana, el lunes 27, ya de julio de este año 2026. Esperemos que sea maravilloso este julio que nos ha traído tantas sorpresas, ¿no es cierto? Se le contara. Estamos llenos de sorpresas. Todos los días es como una caja de Pandora. ¿Ah? Vamos a ver qué pasa mañana, ¿no es cierto? Pero que sean buenas sorpresas, eso es lo que queremos. Gracias por estar ahí junto a la más querida del sur de Chile, reportando como siempre en sintonía. Nos pueden escribir, tenemos mucho que escuchar, mucho que conversar. Vamos a estar haciendo el aguante de. Yo creo, no sé todavía, en realidad, sí, va a ser durante esta semana. No tengo nada, sé de la vida. Esa es la verdad de las cosas. Lo importante es que usted esté bien y se acompañe de la más alegre, de la más querida del sur de Chile.

0: Hicimos una cohesión, no una cohesión. Creamos una comisión mixta aquí en la Punto 7. En serio. Programador, la Tania, yo, un chiquillo de que iba para el casino, iba a comer a esta hora, lo trajimos para acá y le preguntamos, ¿cómo le quitamos el sonido al WhatsApp cuando te llega el mensaje? Lo quedo mirando, ignorante, ¿cómo puede ser tan ignorante? No sé, po, no sé. Por algo que pregunto, porque no sé en realidad. ¿Y tú te crees tan bacán? Le dije yo, ¿sabes? No, tampoco, me dijo. Lo voy a dejar metido y se fue, ¿no es cierto? Y ahí quedamos. Ahora con la Tania, nosotros en realidad nos llegan mensajes, no nos llega casi nada de mensajes, sé que en realidad. Porque suena, ahí está, gracias Tania. La Tania, yo le pregunto, ¿Tania han llegado mensajes? Y me dice, sí, sí. Pero ¿y cómo yo no veo acá? Me dice, no, mira, aquí va uno. Y son sonidos de allá que no envía, pero está bien. Pues. Sea así. El locutor con menos mensaje en WhatsApp. No importa, no importa. Igual soy feliz. Oye, a todo esto estoy saludando hoy día a la Natalia. Qué bonito nombre, Nati. Cariño para ti y para nuestros amigos que están cumpliendo un año más de vida. Que lo pasen bonito. ¿Cómo estuvo el fin de semana? ¿Qué hicieron? Yo, en realidad, estuve echado. Literal. Pero hay una afición. Hay un interés por ella. No sé si te pasa a ti, querido amigo. ¿Ya? Y lo digo derechamente, por ella. ¿Ah? De verte haciendo algo y no dejarte descansar es terrible. Es terrible, la mañana desayuno. Tengo otro que igual, ¿eh? Camilo, está escuchando ahora. Sí, no, en serio. Pero es una cuestión de una gana de mantenerte ocupado siempre, esa cuestión yo no la entiendo. Despierta timino 11:30, mediodía. Ay, tengo hambre, me dice. ¿Y tú qué haces acá? Bueno, pero si esta es mi cama, también dormimos juntos, le digo yo. Dormía, me dijo. Tengo hambre, me dijo. Necesito un rico desayuno.
1: La vidita.
0: Partiste. ¿Y? Desayuno, a preparar el desayuno, a lavar la loza. A mi hija le tengo que mandar unos WhatsApp. Oye, está listo el desayuno, la cuestión. Porque uno se comunica así hoy en día con los hijos, ¿te has fijado, no? Y te envían unas señales, así, unas cuestiones. Sí, es que mi casa es grande, se ve de lejos. Sí. Bueno, el que puede, bueno. Y resulta que almuerzo después. Y cuando recién, 5 de la tarde, imagínate cuando va a jugar el Albo Campeón. Oye, está bonita la tabla de posición a todo esto. Me voy a sentar. Se me tira el perro encima. Preocúpate de él, me dijo el Floki. Pero yo le dije, oye, pero déjame descansar si a la final. No, yo igual quiero descansar.
2: Y vamos tan bien. Sí.
0: Ya, pues no importa. Oye, y dice, oye, como que a esta hora nos falta un té, ¿te has fijado, no? El té de media tarde, weón. ¡Qué increíble! Prepara el café, porque a mí, así me dice, prepara el café y algo rico, no sé, unos dulces, pastel. No hay, le dije yo, si no hay, te lo comiste todo ayer. Pero ¿cómo? No hay nada. Sí, partiste. Imagínate, había una lluvia, Tania, y auditorio de la Punto 7, 5 de la tarde. Justo estaba viendo. También saliste, ¿viste? Sí, es verdad, llovía, era impresionante. Llego porque le gustan los berlines, rellenos con, ni siquiera con esta crema, sino con manjar. Oh, derechito para estar cooperando para tener diabetes, le dije yo. No importa, me dijo, soy inmune a la diabetes, tráeme 4.
3: Inmune a la diabetes.
0: Ya, po. Vale, po. Llegué con la cuestión, no había. Imagínate, po. La desesperación, transpirar helado y todo mojado. A todo esto era las 7 de la tarde. 7 de la tarde también. Vengo llegando a la casa, me dicen, ¿sabes qué? Se acaba de caer, de acabar el pele de la estufa. Yo tengo 2 estufas de pele.
2: ¡Ya!
0: Sí, el que puede, puede. Cargando la estufa, limpiándola. 8 de la tarde. Prepara la 11, me dijo ahora. No descansé, terrible, terrible. Bueno, seguramente a más de alguien le toca eso en la casa. Es una situación común, ¿ya? y hay muchos varones que no se atreven a decirlo, pero yo lo digo. Yo no tengo vergüenza en decir lo que a mí me mandan en la casa.
1: Sí.
0: No, y de picar entre amigos, sí, no, si yo a la final, viejo, ¿quién manda en la casa?
1: Yo mando en la casa.
0: Seguro, de todas maneras. No, pues si soy el último, yo soy el último que doy la palabra en la casa. Sí, seguro. Sí, mi amor, no. ¿Qué venía aquí? ¿Ah? Y se hacen los machitos, la cuestión. Chiquillo, si ustedes, Tania, ¿sí o no? La cosa cambió. Ahora una pura mirada y uno sabe lo que tiene que hacer. Ahora la Tania me pega una pura mirada y me dice, vámonos a la música, está ahí hablando mucho. Qué tono, va encima. Día lunes en la punto 7, así estamos contigo.

La única persona que me entiende es la Tania. En serio. Llegamos a acuerdo, conversamos. Espectacular. Gracias, Tania. Gracias. 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Oye, fíjate que yo en esta nota me quiero detener. Oye, muchas gracias a nuestra auditoria, que nos están escribiendo a esta hora de la tarde acá a través del WhatsApp. Mira, nos ha llegado uno que otro WhatsApp. Uno que otro, ¿ya? Pero gracias, se agradece. Pero yo les quiero contar algo sobre la palta, ¿ya? Sobre la palta. Y en general, uno cuando va... Bueno, usted sabe que yo me compro la ropa en el supermercado, yo aprovecho la oferta, los Silverdays, ¿cuánto se llaman estos? Los Black High, no sé cuánto. Ese Black Day, yo voy, en serio. Oye, en serio, si yo la otra vez me compré unas pantuflas, están bastante buenas todavía, me dura la cuestión. La encontré mojada un día y las levanté así. ¡Oh, tan hedionda como a pipí! ¡Fui a alegar! ¡En serio! Oye, le dije, ¿sabes qué? Encontré esto en oferta, la cuestión. Mira, tómale el olor. Gerente general de del supermercado. ¡Oh, me dijo como color a pipí! Sí, pues le dije yo, olor a pipí y más encima de perro. ¿Pero qué pasó? Me dijo, no sé, pues le dije yo las compré ayer. Ya. ¿Y usted tiene mascota en su casa? Sí, le dije yo, pero él no se hace pipí en cualquier lado. ¡No! Lo tengo bien, bien enseñado. Mi Floki, mi regalón, es un poodle. Imagínate un perro, pero una bestia que asesina. Un poodle. 2,5 kilos pesa. Pero igual. Ay, y me dijo, ¿y no será la posibilidad que el perrito? No, le dije yo. Límpiese la boca antes de hablar de mi mascota. Pero igual, ¿usted tiene cámaras de seguridad en su casa? Sí, le dije yo. Porque mi barrio es inseguro. Sí, me dijo, sí. Parece reality, le dije yo. Cada semana eliminan a uno. ¡Oh! Me dijo, se tiene que cuidar. Sí, le dije yo, por eso tengo cámara. Vea, pues, me dijo, en una de esas. Y fíjate que, claro, mi Floki, mi perro, mi poodle, adivina lo que hizo con mis pantuflas. Levantó la pata así, ¡pah! Hice el ridículo, pero en fin. Sí, a la final le quería contar que uno compra donde le acomoda el bolsillo. Es verdad. ¿Quién no ha comprado ropa usada? ¿Has comprado? Yo he comprado ropa usada y es buena. Sí. Ropa de marca. ¿Cachai esa casaca de marca que tengo? ¿Ah? ¿Una montaña? No. ¿Sí? Feria Hualpén, pues. Todo el raro. ¿Ah? ¿Y hay una Hansel y Gretel? ¿También o no? 15 lucas me costó. Nueva. Claro, yo lo único que no entendía, le decía al señor, oye, pero ¿es normal que lo saquen de un fardo de ropa? Sí, me dijo, es normal. ¿En serio? Así viene la ropa ahora, me dijo. ¡Ah, ya! No, y las zapatillas, guachita. Me compré una Salomón. Espectacular. Claro que con el calor, como que la planta como que se ha ido derritiendo un poco. ¿Cachai o no? Como que tiene goma Eva. Pero bonita la zapatilla. Me dijo, llévela ahora, me dijo. ¿Por qué? Porque pronto se va a caer la oferta. ¿Y cuánto vale esta cuestión? Le dije, 12 lucas. Una Salomón nueva. Ah, ya, le dije yo. Y si llevas dos, en 25. ¿En serio? Sí. Dos para esa patilla, chiquillo. Entonces, a la final, y uno dice, oye, pero ¿puede comprar cosas baratas de marca uno? Yo soy inocente, yo no tengo idea. Dice, no, si es todo pirateado en la calle. Yo creo que no. Yo creo que hay cosas que uno de repente te contrae una buena oferta. No llega el chico de buena voluntad que te trae algún elemento, ¿no es cierto? ¿Algún celular te quiere vender ahí? ¿Te ha pasado, no? ¿A ofrecerte? ¡Caballero! Le tengo la oferta a este celular. ¡Está bloqueado, sí! Tiene que tener cuidado ahí, lo pueden rastrear y toda la cuestión, pero está bloqueado. Ya, le dije, ¿y este celular cuánto vale? Vale 2,000,000 pesos. ¿Y en cuánto lo estás vendiendo tú? Oferta del día, 150. Y ahí como uno empieza a dudar un poco, ¿ah? Empieza a dudar y uno dice, oye, pero ¿cómo tan barato? ¿Es movida? Sí, es movida todo el rato. Y fíjate que ahora me están hablando del tema de la palta, que podría venderse más barata, pero alerta sobre una eventual mega oferta. Yo, mira, yo siempre he dicho que lo barato a la larga cuesta caro. Sobre todo en las paltas. Oye, sí. Hoy
compráis 2 kilos de palta y una que te sale buena. Y justo el vendedor, no, si están todas buenas, mire, ¡pam! A 1500. Y te las pesan. La otra vez había una señora que hizo la denuncia. Sí, de todas maneras. Porque no eran de... La pesaba, era... Te vendían 1 kilo, pero en realidad llegaba a la casa y era 1/2 kilo la cuestión. ¿Sí? No, sí pasa. Oye, y fíjate que la reciente lluvia, tienes que tener cuidado, chiquillo, ¿eh? La reciente lluvia fuerte y viento helada registrada en distintas zonas productoras del país provocaron la caída anticipada de las paltas Hass, situación que ha derivado a la venta informal de parte de esta fruta. ¿Cuál es el llamado? Claro, es palta Hass, pero la cuestión está mala. Sí, sí. Fíjate que ante este escenario el gremio hizo el llamado a los consumidores a informarse sobre el origen y las condiciones de la fruta, además de desconfiar de ofertas con precios extremadamente bajos. ¿A cómo está el kilo de palta Hass? Le vamos a preguntar a nuestros auditores. Ya, pues Tania, la Tania me está dando acá. ¿Cuánto? El kilo de palta, ¿cuánto? Yo quiero saber, ya, 2. ¡Wow! Ni un WhatsApp. Ya está, ya. Esperamos la respuesta de nuestros auditores. No, sí, es verdad. Ojo con lo que compran. Tienen que estar muy atentos a eso porque hay un llamado ahí de parte de las autoridades porque vienen de mala calidad. Lunes 27 de julio de este año 2026. Cariño para ti, Nati, pásalo bien. Ahí me llegó un audio. Lo voy a escuchar y después lo vamos a compartir con nuestros queridos auditores.

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1: Estoy viendo el pronóstico del tiempo, se nos viene harta agüita, chiquillo. A mí no me gusta, usted sabe, a mí no me gusta asustarlo, pero a prepararse, sobre todo el día jueves, va a ser bastante intenso. Hay una onda de tornado. Esto está ocurriendo en Ñuble. Lo estoy leyendo hace poco, por lo menos acá en titulares. Y resulta que vecinos de Chillán Viejo, por paso de nube, fíjate que se llama, a ver, dame un segundo, se llama Tornádicas. Es como una película de terror esta cuestión, ¿eh? En serio. Y la tarde de este lunes, tres nubes tornádicas, según lo definido por Senapred, pasaron por el sector de Los Coihue. Esto es la comuna de Chillán Viejo, y también en Ñuble. Según se contó ahí, se comenta que el tornado pasó por el lado de nuestras casas en el campo. Estos auditores que iban reportando lo que pasó, venía desde Chillán Viejo al sur, dijo. Agarró árboles y lo sacó de cuajo. También se levantó prácticamente una casa entera, y por el lado de nuestras casas, a menos 10 metros, pasó por el lado de nuestras casas hacia el sur. Así que pudo haber sido mucho, mucho peor, ¿eh? Estas nubes tornádicas que le llaman ya los especialistas. Así que ahí está el datito. Y oye, la Ginita nos escribe, vamos con reporte de sintonía, Natalia, que nos dicen nuestros auditores. Lo que teníamos nomás, lo que teníamos. Corto, pero bueno, ya. Mira, la Ginita, se escuchan bien. Gracias, Ginita, se lo escuchamos muy bien. En la mañana tuvimos algunos problemas, pero ya están totalmente mejoradas. Acá está lo que estaba comentando, ¿eh? Lo de Chillán Viejo. Qué increíble, ¿eh? Gracias, amiga, nos mandó un video ahí. A ver, ¿qué más dice WhatsApp?
2: Hola, buenas tardes. Hola. Sabe que yo puse un aviso buscando trabajo.
1: Ya.
2: Pero parece que entendieron mal que me han estado llamando para el tema del trabajo, pero ellas se ofrecen.
1: Ah, perfecto, vale, muchas gracias. Nuestra amiga se ofrece para que no la llamen, ¿ya? Buenas tardes, cariño, dice como siempre en sintonía la Teresita. Qué tierna la Teresita. ¿Qué le pasaría a la Yuli? Se eliminó el mensaje, para mí que la pillaron. Ah, es la típica cuando te pillan. ¿Qué estás haciendo ahí? Y como te ponís nervioso y borrás el mensaje.
3: Sí. Hola, Cristian, ¿cómo estás?
1: Bien, ¿y tú?
3: Maritza, reportando sintonía. Hola, que Maritza. Una muy buena tarde.
1: Muchas gracias. Cariños. Vale, que te vaya bonito. La Maritza.
4: Buena, busca Chirupi.
1: Oh, mira. Tania, calzones rotos.
3: Hola, Cristiancito, se escucha excelente ahora la radio. Qué porque en delante tenía como una interferencia.
1: Sí,
3: entonces era el mal tiempo, quizás, no sé, pero la otra radio se escuchaban bien, la otra radio online. Pero la de Conce era que se escuchaba así con interferencia, que ahora se escucha excelente.
1: Vale, muchas gracias, cariño. Saludos,
3: Arampangue, lloviendo, y hay mucho viento.
1: Oh, por acá todavía, Cristian, habla más que el oro. Loro recién estrenado. Pero si me pagas por hablar, pues ¿qué puedo hacer? No voy para la casa, ¿no? Viejo, la cuestión tira. No, perdón, no quise decir eso.
4: Ya pronto te llegará a la casa, guachito, para que te están escuchando. 5.500 kilos.
1: Oh, mira, yo estaba preguntando cómo está el kilo de palta. 5.500 está el kilo de palta, jazz. Y la que compré a 1.500 yo en la feria no es palta, me la vendieron con palta jazz.
5: La palta jazz, compadrito, está como a 5 lucas el kilo.
1: No,
5: esa palta jazz que te venden a 1.500,
1: sí, claro,
5: lucas, es una palta peruana que le llaman.
1: Esa a mí me vendieron
5: a 2 días se pone negra. O ya viene así pintosa negra por dentro, así que no es buena esa palta.
1: Ah, ya,
5: hay perfecto. Una palta que ya le... que de calidad de hash,
1: ¿ya?
5: Vale 5.000, 5.500, en algunos lados hasta 6 lucas.
1: Oh, a mí me atajaron en la feria, así. Tú andas buscando palta, me dijeron. Sí, le dije yo, sí, ¿cómo supiste? No sé, por tener la cara de palta. De paltón nomás, le dije yo. ¡Ah, de paltón! Tengo la gran oferta, me dijo. Bajaron recién de precio. Oferta, 1.200 el kilo. Dame 2, le dije yo.
6: ¿Y no es? Hola, Cristiancito, con H. Muy buenas tardes. Que tenga un gran inicio de semana. Un muy buen programa junto
1: muchas gracias.
6: A DJ que la acompaña.
1: La Tania. Sí.
6: Saludos de San Pedro La Paz. Luchito por acá reportando sintonía.
1: Vale, muchas gracias. Mira, Tania, qué lindo, qué cosita linda, qué agradable escuchar. ¿Ah? Qué bueno que esta cuestión no es tele, ¿ah?
7: Hola, Cristian, ¿cómo estás? Buenas tardes, una consulta. ¿Qué pasa con los locutores que tenemos dos menos ya? ¿Qué está pasando?
1: No sé, hay que preguntarle a ellos nomás. ¿Qué más dice? Mira, ahí hay más. más palta. A ver.
0: Hola, Cristiancito, mira, nosotros en nuestro grupo hay un señor que los vende palta, sí, pero parece que es de su estaria por ahí.
1: Ah, ya.
0: Pero una palta buenísima, grande, cremosa.
1: Mira.
0: Exquisita. Y no así madura.
1: ¿Ya?
0: Medianamente y más dura.
1: Que a la semana, le llamo.
0: No he perdido ningún alimento. 3 kilos en 10 lucas. Pero excelente. Oh, excelente.
1: Buena. Ya, vale. ¿Qué más dice? WhatsAppito. Muchas gracias, se ríe nuestra amiga. Dice, tú dices que no es por asustarlo, pero lo que se viene parece película de terror. Hay que estar tranquilo, tranquilícense. Tranquilito. Oye, estamos listos. Muchas gracias a nuestra auditoría. Nos pueden seguir reportando sintonía. ¿Cómo está el tema del tránsito? Chiquillo, ojo, por favor, siempre lo digo, ¿eh? Cuando llueve, usted sabe lo que ocurre, ¿no? El tránsito, la gente se pone un poquito más loca, maneja de manera mucho más descuidada, hay menos visibilidad. Así que precaución a todos nuestros amigos conductores que a esta hora se acompañan de la punto 7.

Bocinha. Oh, ¿subieron la noticia o no? ¡Wow! Noticia mundial. Hasta la Tania sabe quién es Bocinha. Tania no es una pasta de dientes, es un jugador. No, si la Tania sabe, sabe harto. ¿Lo completaste el álbum del mundial? ¡Wow! Imagínate, po. No, si las mujeres están empoderadas hoy en día. Te felicito, Tania. Qué bueno. Y resulta que Colo Colo, el eterno campeón. ¿Tengo la tabla de posiciones? ¿Es necesario que la dé? No, no, tranquilidad. Tengo los goles de... Ah, ya. Resulta que Colo Colo cerró a su nuevo arquero y igual se armaba una polémica y te voy a contar por qué. Luego de la frustrada negociación con el uruguayo Santiago Mele, el presidente de Blanco y Negro, Aníbal Moza, que es dueño de todo el equipo del club ahora, ¿qué tantas lucas tiene Moza? Harto, más que la Shakira. Confirmó que el club alcanzó un acuerdo con Bocinha, el portero de la selección de Cabo Verde que destacó en la última Copa del Mundo y que todavía sueña Messi con él. No le puedo hacer goles. Oli, eso pero le costó un mundo. No me acuerdo de ese resultado. ¿Cómo anduvo Argentina con Cabo Verde? Salieron a comprar pañales. Pues. No, pasaron susto. Los argentinos pasaron susto con Cabo Verde. Le hizo un partidazo. Y Cabo Verde le hizo un golazo a Argentina. Sí, de los más vistos. Y la atajada de Bocinha, que encantaron. Y todo el mundo hablaba de él. Ahora todo el mundo está hablando, obviamente, de él y de Colo Colo. Ya, sí. Así es. Y resulta que el dirigente entregó la noticia antes del encuentro entre el Cacique y Deportes Limache por el Campeonato Nacional, partido que todo esto lo gana Colo Colo, ahí tranquilamente, detallando que solo restan los exámenes médicos para hacer oficial su incorporación. Mucha gente, fíjate, ha dicho, no, pero ¿cómo se le puede ocurrir? Denle la oportunidad a un joven. Y es verdad, el arquero Colo Colo hace rato que no está perdiendo partido, Colo Colo no sé cuántos partidos lleva ganando, y ahí está la crítica, y se dice, oye, ¿es necesario traer a este arquero que ya tiene como 40 y tantos años? ¿Por qué no se le da la oportunidad a los jóvenes? Y ahí está la gran pregunta, y tiene que ver con el tema de las oportunidades en la vida cuando te las entregan, ¿sí o no? Y después viene, ¿la sabemos aprovechar o no la sabemos aprovechar? Este joven sí la supo aprovechar porque ahí está

Y en la gran polémica, en todo caso, Bocinha es un tema netamente comercial. Imagínate cuántas camisetas se va a vender, la de Vidal y la de Bocinha y la de Cristian Corache también. Así que bien por la hinchada de Colo Colo, que no sé, a ver, auditores hinchas de Colo Colo, Tania, tenemos, pero una montonera. No escriben casi nunca, sea, pero tenemos, por si acaso. Así que bien por Colo Colo, que le vaya muy bien. Le hace bien al fútbol nacional, ¿eh? Más allá de un equipo, que vengan jugadores de esta categoría mundial. Imagínate, un jugador. Yo no sé, no había visto otro equipo que trajera, una vez terminado un mundial, a una figura de la talla de este tipo. Extraordinario. Increíble. Un 7 para Colo Colo. Igual que la punto 7. Continuamos. Espérate. Uy, se me perdió mi celular, Tania. ¿Qué hora es? No, por favor. A la música, creo que a la vuelta tenemos artistas destacados, ¿no? Sí, a la vuelta, acá, en la punto 7, la más querida del sur de Chile.

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0: Perfecto. Es que se escucha con un poquito de chicharreo nuestro mi audífono. Ahí estamos. Saludamos al Gabo. Gabo, felicitaciones de cumpleaños. Increíble. ¿Cuánto ya, Gabo, a todo esto? Me lo dije. ¿Ya? Perfecto. 40 años está cumpliendo. ¡Ah, no! Mentira. 36 años, joven. Yo recuerdo, ¿qué estaba haciendo cuando tenía 36 años? Chao, Tania. Se va la Tania. Llega Gustavo Ortiz. ¿Qué estaba haciendo yo cuando tenía 36 años? Trabajaba acá, pues, en la Punto 7. Estaba en la Punto 7, ¿no? No sé, pero estaba en el holding. Algo estaba haciendo. Oye, tengo algunos mensajes de WhatsApp. A ver si podemos darlo a conocer en este día, lunes 27 ya, cuando estamos saludando a la Nati. Y mañana estamos saludando a Celso. Y saludo a todos nuestros amigos que están de cumpleaños también. ¿Podemos escuchar este? Es un saludo, creo que me quedo pendiente. A ver, ahí lo voy a dar. Ahí vamos.
1: Muy, muy, muy buenas tardes.
0: Hola, ¿qué tal? Buenas.
1: Espero que estén pasándola bien con la lluvia. Bueno, ustedes están ahí dentro del... Pero quiero más que nada dar las felicitaciones a la ¿ya? familia de la niña que salió anoche en Miss San Pedro La Paz.
0: Ah, sí.
1: Y qué pena que no haya quedado la de Concepción. Así que eso, muchas felicitaciones a la familia nomás, que ojalá les vaya muy bonito. Y a todos ustedes, ojalá que tengan un buen turno y que no los pille la agüita cuando se vayan.
0: Vale, muchas gracias. Ah, no tenía idea de... Esto fue Miss Chile, ¿o no? Mira qué bien, Miss de Los Ángeles y Miss de San Pedro de La Paz son finalistas en Miss Chile. ¡Wow! Miss Universo. ¡Wow! ¡Qué bien, ah! ¿Se dan cuenta, chiquillos, que tenemos de San Pedro ella? Felicitaciones. Es que yo no veo estos programas muchas veces. No veo farándula, en realidad veo mucho... Veo programa un poco más. Sí, han habido varios. Sí. Mire qué bien, ¿ah? ¿Eh? Qué bueno. Felicitaciones a la familia. No tenía idea. A ver qué dice la Lucía acá. A ver, Lucía.
2: Sí, yo la vi anoche, ¿sí? Igual cuando salió la candidata, la Miss. Mira. De San Pedro, pero la de Concepción no quedó.
0: No quedó la de Conce.
2: Y la de Los Ángeles también quedó.
0: Ah, bueno. ¿Tú lo viste en cabo esto, no? ¿Viste? No tenía idea. Ah, pero sí lo viste en redes sociales ya. Yo no lo vi ni por la tele, ni tampoco por redes sociales. Bueno, ¿qué le voy a hacer? Pues sí. No tenía idea. Así que, pero nuestros auditores, que bueno, están informados. Oye, nos pueden reportar sintonía a todo esto. Importante, se viene la vuelta en un ratito más.

0: Estoy viendo acá el pronóstico del tiempo. Algo vamos a tener de agua. Ah, bastante, ¿ah? ¿Eh? Y vamos a recibir el mes. Despedimos el mes de julio con agua y vamos a recibir el mes de agosto con agüita también. Ojalá que pasemos agosto. Ahí le estamos haciendo el aguante. De todas maneras. Vamos al tiro, hacemos el quiebre, los vamos rápidamente con los solicitados en la punto 7. En la punto 7. Ahí está. Al 800-380-900. Sí, nos pueden escribir. Nos pueden escribir. No, no, nos pueden llamar. O nos pueden enviar un audio de WhatsApp al más 569-5405-4668. Dice aquí en San Pedro de la Paz, llueve con viento. ¿Ya está lloviendo? No, acá no. Sí, mira la Jani. A la Alejandra le dicen Jani, ¿no? ¿Qué nos dice nuestra amiga? A ver.
1: Acá en San Pedro ya está lloviendo y muy fuerte.
0: Oh, ya, vale. Muchas gracias. Candelaria, sí, nos envían. También a dos amigas de San Pedro, ¿eh? Oye, la sintonía en San Pedro, arrasa la punto 7. Ya, me gustaría, sí, que me fueran mandando audios para que pidan su canción acá en la más querida del sur de Chile.

Hola, buenas tardes, Radio Punto 7. Saludos para el DJ Gao. Felicidades por su cumpleaños. Aquí en el interior de la planta Huasipato está lloviendo con viento. Bien copiosa la lluvia, quiere que te diga. Oiga, ese es mi reporte de sintonía. Y si hay algún tema de Américo, sería a morir nomás. Gracias.

0: Uy, está lloviendo, ¿eh? Espera un poquito. Acá, por lo menos en Conce, nada todavía. Pero es que Tropiconce siempre nos sorprende. No solo Tropiconce, siempre hay sorpresa. Pero dice que vamos a tener harta agüita. Otro días que vamos a tener viento y lluvia. Así que vamos a estar muy, muy atentos al reporte que nos entrega Meteo Chile y Mario Alejandro también en los boletines. Así que lo que ocurrió en Ñuble, vieron como una tromba marina. Así que, un tornado, un semitornado, sí, un mini tornado. Y no es menor. Estamos con los solicitados, recuerda, 800-380-900. Y nos puede enviar, pedir una canción también. Nos reportan y nos piden una canción, como lo hizo nuestro amigo que pidió hace poquito la canción de Américo. Me gustó eso, ¿no es cierto? Nos dijo, ¿sabes qué? Este es mi reporte. ¡Ah, qué onda! Este es mi reporte. Les envío saludos, cariño, pero a la vez quiero pedir una canción. Lo pueden hacer a través del WhatsAppito de la .7. ¿Estamos con otro más? Ruta 160. A ver, ¿cuál es el dato?
1: Hola, Titancito, ¿cómo estás?
0: Hola, hola.
1: Mira, voy aquí en la Ruta 160. Está lloviendo, pero la están tirando con balde. Pero el problema es que anda mucho conductor con las luces apagadas. Y con la lluvia, los vidrios empañados, no se ven a veces los vehículos. Muchas pozas de agua igual. Así que los conductores, a bajar un poquito el acelerador y a encender las luces. Cuídate, Cristian, linda tarde.
0: Vale, compadre, un abrazo. Oye, sí, importante. Igual hay mucho auditor, o sea, mucho conductor, y ojalá que sea auditor, para que le pueda llegar este mensaje. Porque también ponen en peligro muchas veces la conducción cuando van en la ruta y tienen las luces apagadas o les falla las luces de navegación. Imagínate, no hay forma, muchas veces, autos que son de color gris o negro, autos un poco más oscuros, y uno como que pierde la visibilidad, sobre todo cuando está nublado, ¿ya? Así que tienen que tener mucho, mucho cuidado nuestros amigos conductores en la ruta, sobre todo cuando llueve. Yo le tengo miedo, ¿no? No es necesario poner neblinero. Hay que tener... No es necesario. No. Por lo menos la ley de tránsito no dice eso. Sí, importante mantener las luces de navegación funcionando, que es muy importante. Ahora, si tiene... el neblinero, perdón, sí, porque el neblinero no te va a afectar, son luces más pequeñas, de todas maneras, ya, luces altas de ninguna manera, ya, eso sí. A mí me pasa, ¿sabes dónde? Mucha luz en la ruta, mira, para los puentes me dicen, y para Patagual o para Santa Juana, Ruta La Madera, usa las luces altas, ojo con eso también, ya. 800-380-900, estamos con Mónica. Hola, ¿qué tal, Mónica? ¿Cómo estás?
2: Hola, nomás bien, gracias.
0: Bien, Mónica, ¿de dónde llamas, querida amiga?
2: De Talcahuano, Los Cerros.
0: Ah, ¿y cómo está todo por allá a esta hora?
2: Viento, mucho viento y un poquito de agua.
0: Ah, ya.
2: Nada más.
0: Ya, a cuidarse, que es muy importante. Uh-huh. Oye, Mónica, ¿quieres mandar algún saludo?
2: No, solamente escuchar esa canción que hay que pedir.
0: ¿Qué canción pediste?
2: La de Marco Antonio
0: Solís
2: con Karol G.
0: Ah, buena. Ya, pues buen tema. Me gusta esa canción, ¿ah? ¿Eh? Es bonita.
2: Me encanta Marco Antonio
0: Solís. Sí, de todas maneras. ¿Has tenido la oportunidad de verlo en vivo?
2: No, nunca. Pero cuando muera quiero que me pongan una toalla con la imagen de Marco Antonio
0: Solís. Sí, una toalla como los camioneros, ¿no? Que andan con una toalla con una chiquilla en bikini. ¿Quién quiere ir en bikini a Marco Antonio Solís? Ya, vale. Oye, Mónica, cariño, cuídate, que te vaya bonito, ¿ya?
2: Igualmente, chao.
0: Vale, chao. Estamos con Julio. Hola, ¿qué tal, Julio? ¿Cómo estás?
3: Hola, ¿cómo estáis?
0: Bien, pues, Julito. ¿Y tú? ¿Cómo va la vida?
3: Aquí todo bien, gracias. Yo estoy aquí en la caleta de Lenca.
0: Y mucho viento, ¿no?
3: Mira, de repente, son rasas. Esto sí que se mueve el auto.
0: ¿Ya?
3: Y lluvia. Esto sí, ay, esto para.
0: Bueno, dicen que en Lenga siempre se mueven los autos.
3: Oye, ¿ves que me llevó a ti?
0: Sí. ¿Cómo?
3: Estaba mirando la playa y anda como un delfín así, con un
0: pedacito aquí. ¿Un delfín?
3: Sí, pero... así como un delfín.
0: Ah, sí, claro. Un delfín como un delfín.
3: Un delfín, sí. Porque no creo, un lobo no era.
0: De todas maneras.
3: Lobo no era. Porque
0: esto es
3: su piquero.
0: Oye, Julito, ¿qué? Perdón, Julito, ¿qué canción quieres pedir?
3: Algo que relacionado con la lluvia, sí, la lluvia caerá, tal vez.
0: Quería un tema reciente. Ya, vale. Oye,
3: ¿escucha alguna amorosa por ahí?
0: De todas maneras, él, una cariñosa, miren lo que anda. Yo tengo un amigo que tiene varios gatos. Sí, pero no es de acá, es de la región del Maule, dime.
3: No, pero yo digo que a nadie le afecta a Dios.
0: No, por supuesto. Siempre, siempre hay algo. Oye, Julito, un abrazo, cuídate de la lluvia, que te vaya muy bien.
3: Igualmente, Rodito, no estoy abrigadito, quiero
0: una. Me parece excelente. Cariño, que te vaya bonito.
3: Vale, cuídate, Rodito, vale, chao.
0: 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Ahora sí, hacemos nuestro solicitado. Nos vamos con esta canción. ¿Marco Antonio? ¿No? ¿Qué tiene que ver con la lluvia? Julitro nos pidió esta canción.
4: ¡Wow!
0: Como lluvia y rocío con...

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0: y lo poncharon, una canción más cebollita, vamos a poner.
1: Hola, Cristian Conache, accidente fuera del Beluy hasta Concepción, persona que sufre atropello, precaución.
2: Hola, mi niño hermoso, don Cristian, aquí estoy solita en mi casa comiendo porotitos con mi mascota, pero estoy comiendo porotos con mote, ricos los porotitos, y pedí una canción tema de Marisela, por fin, gracias.
3: Ay, un saludo para mi marido que fue a trabajar con esta lluvia, se fue a mojar el potito.
4: ¿Y a mí qué, pues?

0: Ahí estaba la Marisela, cantante mexicana. A cambio de qué. Marco Antonio Solís le hizo prácticamente toda su carrera. Casi la gran mayoría de las canciones de Marisela, escrita ahí, puño y letra de parte de Marco Antonio Solís. Sí, sí, pero ¿sabe qué? En esas cosas yo no me meto. No, ¿para qué? ¿Con qué fin? Y los que hablan son picados. ¿A quién le hubiese salido a gustar tomarse un café por último con la Marisa? ¿Sí o no? Y vino, estuvo en el Movistar, creo, ¿no? Y andaba ahí pasada de copa, dicen algunos. Yo en realidad no me meto en la vida de nadie. Cada cual hace lo que estima conveniente. Somos adultos ya.
1: Sí. La vidita.
0: Sí, y no es chiste. Ya, liberamos las líneas 800-380-900 para que nos llamen, para que pidan su canción. Nos pueden escribir a través del WhatsAppito de la .7. A ver, Gao, a ver si podemos liberar el teléfono. Me gustaría escuchar a nuestros auditores qué nos dicen, qué nos cuentan, qué nos reportan también, porque nos van dando a la vez el datito que es muy importante, cómo está el tiempo por sus lados. Estábamos viendo lo de... Yo no había visto lo de Chillana. No había visto lo de Chillán, ahora lo vi. ¡Wow! Sí, impresiona, fíjate. Este mini tornado, lo estábamos analizando ahí con el Gao. ¿Tenemos un audio? Sí, a ver qué nos dice WhatsAppito a esta hora de la tarde.
2: Buenas tardes, compadrito.
0: Hola, ¿qué tal?
2: Cristiancito con H, oye.
0: Dime.
2: Quiero pedir la canción de la señora Liana. Este virus cocina.
0: Ah, ya.
3: Hola, buenas tardes. Feliz onomástico a Gaos.
0: Sí.
3: Y me gustaría escuchar alguna canción de El Llanero de Ñuble. Marilena Caro de Gualpén.
0: Ya, vale. Me mandó dos cosas que no podemos hacer, querida amiga. Lo primero, Gaos está de cumpleaños, para rectificar, ¿no es cierto? Ya. Y lo. Claro, Nati, hoy día es Santa Natalia, a lo mejor era ella, ¿o no? ¿Ella es Natalie? ¿No? No, ya. Ah, sí, hoy día es Santa Natalia, amiga de la .7. Ya, y los llaneros de la frontera no lo teníamos. Pero, ¿sabéis qué? Podría ser su male primo, ¿no?
3: Canción de El Llanero de Ñuble.
0: Sí, no, sí, entiendo. El llanero, sí. Mira, con el tornado lo vamos a dar vuelta así como que no quiere la cosa y es un vale poco. ¿Te parece, no? Y arreglamos todo de una vez por todas. ¡No! ¿Para qué vamos a andar discutiendo? ¿Sí? ¿Para qué? ¿Para qué? ¿Para qué? No tiene sentido. ¿Ya? Anda buscando la chupalla todavía no son vale primo, por eso que lo habíamos demorado. Acá dice Cristian en San Pedro, llovía torrencialmente. Ya pasó, me gustaría escuchar la canción. Él la engañó de Natucha. Natucha Caretrucha, ¿qué es lo que es esta cuestión? Nati Natacha, ¿no será a Nati Natacha? ¿Podría ser o no? Él le engañó. ¿O el engaño? Natucha dice acá. Amiga, si nos puede ayudar. Está escribiendo ahora. Escribe. Oh, sigue escribiendo. Escribe. Sí, me dice. Eso es. Ahí está. Se llama Él la engañó. ¿La tenemos? ¿Esa de Nati Natacha o no? Yo no tenía idea. Ah, no es tampoco de Nati Natacha. ¿No? Andamos clarito hoy día. Ya, ahí estamos. ¿Esa es?
1: Esa,
0: ya. Nos quedamos con esta canción. ¿Y qué? Ah, no, tampoco. ¿Y quién canta esta canción? Por favor, sáquenme de la duda. ¿No? Zumbale primo nomás. Ya. Sí. Exacto. Vale, nos quedamos con Zumbale Primo, ¿les parece o no? Siguen escribiendo acá. Qué buen tema en todo caso. Ya.

hola, Cristian Panache, Gabo, ¿cómo están? Oye, ¿alguna posibilidad que puedan colocar una canción de Cuento de Hadas que dice "Tú me dejas en visto"? Un saludo a toda la familia Lila y a Gabo, que somos morados.

0: Oye, muchas gracias a todos nuestros auditores que nos escriben, ¿ah? Tenemos mucho, mucho WhatsApp. También nos puedes llamar al 800-380-900. Tenemos tiempo todavía para los solicitados. La Roxana, muchas gracias, Roxana. La Sara Escobar. ¿Qué dice la Sarita? A ver, ¿la podemos escuchar a la Sarita o no?
1: Hola, mi cliente con H.
0: Sí, hola.
1: Hola, Gao. Si puede colocar una canción ráfagas.
0: No.
1: Y puede nomás.
0: Sí, buena.
1: Saludos.
0: Hablando de ráfagas de viento, dice un saludo a la panadería Valentina acá en Villa La Posada en Coronel. Buena. No. Yo apoyo a todos los emprendedores. Yo le dije el otro día que yo tenía un amigo que tenía su emprendimiento. Él vendía yerbita en unas bolsitas, se ganaba en una esquina. No, Villa La Posada, cariño. Ahora yo tengo una duda, ¿dónde queda Villa La Posada? Parece que está ahí en Galileo, ¿no? Villa La Posada, ahí como que me pierdo un poco. Es que Coronel ha crecido tanto, es una de las ciudades pasando, cruzando el puente de San Pedro para allá, es una de las ciudades que ha crecido muchísimo, ¿eh? Sí, a ver. No, o sea, sí, en todos lados. ¿Cómo? A ver, ¿cómo?
2: ¿Qué hierbita vende el caballero?
0: Ah, no, orégano, pimiento morrón, eso. Lo estaba hablando el otro día y lo comenté acá y yo lo felicité a mi amigo y se gana en una esquinita y vende su producto, ¿ya? Hierbita para la guata, todas esas cuestiones. Especies. Manzanilla, sí, toronjil, bien. Si la gente, a ver, que se gane la vida vendiendo eso. Sí, dale, no me acabo, que nos están llegando WhatsApp.
3: Hola, amigo. Hola. Buenas tardes.
0: Buenas.
3: Sí, efectivamente, Villa La Posada queda en el sector de Galilea.
0: Ah,
3: que Galilea se conoce, sí, más porque el nombre de la conductora.
0: De todas maneras.
3: Y el pan de la vecina Valentina, 10 de 10, amigas.
0: Ah, bueno, mira, Gabo. Ah, aprovechando que estás de cumpleaños. ¿Quién nos dice más, amigo? A esta hora, ¿tenemos alguno o no? Nuestra amiga.
4: Hola, un saludito para Luis Peña y Miriam Hidalgo. Y me gustaría escuchar una canción de Karim León. Que tengan buena tarde.
0: Mira.
4: Abrazos, cariños.
0: Buena. Gao, estamos terminando. ¿Alcanzamos a tocar las dos canciones o no? Ráfaga.
5: Necesito.
0: ¿Nos quedamos con quién? Primero. Perfecto, nos quedamos con Ráfaga, Muero de Frío. Y después nos viene ya Karim León acá en la Punto 7, la más querida del sur de Chile. Necesito.

0: punto las 4 de la tarde. Tenemos todo listo, todo preparado. El boletín de la hora en la punto 7 junto a Mario Alejandro Sangüesa. ¿Cómo estás, Mario?
1: Hola, ¿qué tal? ¿Cómo estás? Muy buenas tardes. Te saludo y te cuento de inmediato que el alcalde de Montepatria, Cristian Herrera, criticó fuertemente hoy al ministro de Agricultura, Jaime Campos, quien señaló que no hay daños estructurales en la agricultura chilena a raíz del sistema frontal que azotó al norte del país. El edil comentó que en este tipo de contextos el país necesita autoridades presentes y calificó al ministro Campos como una autoridad no grata en su comuna. Lamentamos profundamente las declaraciones del ministro. Quizás se dejó llevar por la recuperación de los embalses, pero para que esa agua llegara hubo un costo enorme, dolor, sufrimiento, pérdida de vidas, destrucción de infraestructura pública y privada y una angustia inmensa para cientos de miles de personas en nuestra región, señor Herrera. Asimismo, el alcalde emplazó al ministro Campos a rectificar sus declaraciones y exigió al presidente de la República, José Antonio Kast, disponer de un plan extraordinario de apoyo para el mundo rural en Montepatria. El gobierno informó de un nuevo balance sobre las labores de recuperación de la infraestructura pública dañada por los sistemas frontales que afectaron a las regiones de Atacama y la Araucanía, asegurando avances en la reposición de la conectividad, el suministro de agua potable y las telecomunicaciones. El viceministro de Obras Públicas y Transportes y Telecomunicaciones, Luis de Grange, señaló que las tareas de emergencia han permitido restablecer una parte importante de los servicios interrumpidos y afirmó que el objetivo es recuperar completamente la infraestructura afectada, ojalá a la brevedad. Para el 18 de agosto programó el Juzgado de Garantía de Chillán la formalización del alcalde Coihueco, Wilson Palma, a quien la Fiscalía imputará el delito por abuso sexual contra una exfuncionaria municipal. De manera preventiva y como protección a la víctima, el tribunal ya había dictado para Palma la cautelar de prohibición de acercarse o comunicarse con su denunciante, medida a la que se podrían sumar otras en la audiencia de formalización venidera. La Delegación Presidencial de la Región de la Araucanía, en conjunto con la Dirección Regional de Servicio Nacional de Prevención y Respuesta ante Desastres, SENAPRED, mantendrá la alerta amarilla a raíz de la crecida del río Trancura en la comuna de Curarrehue, Región de la Araucanía. Mediante un comunicado se dieron a conocer los antecedentes de la situación. Indica que, de acuerdo a la información proporcionada por la Dirección General de Aguas y en vista que la estación hidrométrica entregó un reporte esta tarde, se ha alcanzado el umbral de alerta amarilla, indica el escrito. Noticias en esta tarde de lunes, en la punto 7.
0: Así es, Mario, la invitación es para las 5 de la tarde con otro boletín de noticias en la punto 7.

0: bonito. Sigan juntos a la punto 7 en la sala de controles. Sigue el cumpleañero Gustavo Ortiz. Ya llegó Pedro Andrés Vilche, perfumado, peinadito, lindo. Viene nuevamente Pedro Andrés, quien sigue junto a ustedes en la más querida, el maratónico Pedro Vilche. Así que un abrazo gigante, que les vaya bonito. Chao, chao.
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0: Oh. Solo 26 años.
1: 26 años trabajando en radio.
0: Bueno. 26 para las señoritas. Y más 10 para el currículum, güey. El que entendió, entendió nomás. Ya. Saludos cordiales, cariñosos, afectuosos para este chiquillo. Nos trajimos la torta, habíamos tirado el tortazo. Exacto. Espérate, sentadito nomás que te han asado. Se empieza a barrar. Oye. En la sala master, como decía, está el cumpleañero, sonriente alegre, el DJ Gao. Oye, pero, ¿y a la noche? ¿No? ¿No? ¿Dos tortas? ¿No? ¿Dos tortazos? No, este es como cantinfla a tortazo limpio, lo máximo. Bueno. ¡Ándalo! ¡Los espíritus! ¿En serio? Oye, saltó de aquí. Hagamos un sombrero, loco, parece que hay que hacer un sombrero en el momento en la chat que dirá de ramas de, ¿cómo se llama? De romero. De todo cuánto hay, cabrón. Ya, alegremente seguimos entregando a través de la .7 su buena amistad musical, divertida, entretenida. Y lo bueno, que estamos en compañía de Granolandia y Quesolandia. ¿Quiere bailar? Pero por supuesto, aquí tenemos buen ritmo. No sé, yo creo que todo ha quedado, ¿cómo se llama? Alegres, divertidos, con la tremenda gozadera musical. Por acá aparece la Teresita, Alicita, y dice... Hola, ¿qué tal? Buen turno. Saludos al compañero, que lo pase bien. Te mandarán tus corazones. Un besito y abrazo de parte de la Teresita. Buena, Teresita. Alicita, ahí está. La Teresita Alicita. Ya. Cariños para ella, para que lo pase estupendo. Y gracias, dice el Gao, por el saludo cumpleañero. ¡Bailamos! Tenemos entretención, diversión. Su amigo Pedro. Pedro. De aquí hasta la hora 18.

Es que estoy tocando las cornetas cumpleañeros para el cumpleañero. Buena. Ahí en la sala de está el más joven de todos los jóvenes, DJ.

0: Oye, ¿qué es lo que dicen por acá los chiquillos? Al Sergio, ¿qué es el Checho?
1: ¿Cómo estás, Pedrito?
0: Hola,
1: Pedrito. Oiga, Pedrito, mándele saludos al Gabo, que está de cumpleaños.
0: Saludos,
1: y que prenda el YouTube, ¿no? ¿Cómo se llama? El Twitter, es Twitter. TikTok. Para mandarle saludos al TikTok.
0: Este también lo anda siguiendo igual que a mí, el amigo alemán. El otro con Alzheimer. Ya dijo que a la tarde, a la noche. Dice, buena, compañero de llegado, saludos, ¿de parte de quién? ¿De quién? Luis Neira, buena, bien. Oye, bueno, manden algo. Dijo que mandaran algo, dijo el Gabo, alguna tortilla, que está de aquí hasta las 21 horas. Ya estoy andando sabiando ya, dice. Pedro, ¿cuántos hermanos gemelos tiene? Porque prendí la radio muy temprano, antes de las 6 y ya está el Pedrito. Luego a las 9 y después a las 4. Parece que a ti ya te llegó el decreto que debes trabajar 52. Ya sé. Sí, te estaban saludando y después tú. Se habían ido de. Como yo siempre digo, ¡salvaste la mañana, cabrón! Ay, buena. Decreto, bueno, mira, está aprobada la cuestión del decreto de las 52 horas. No eran 40, no, todavía están en chatatía. ¡Ojalá que no! Ya. Oye, aquí, ¿quién me está escribiendo? Dice, buena, Pedro Bocinha. Sí. Chacate. Seguro que ahora va a tener que ser arquero suplente el Colo Colo. Oye, de arquero, oye, nunca me imaginé yo. No me gustaba jugar al arco. 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

0: 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A ver qué dice por aquí la amiga, la Anita Luisa. Te envía saludos, Gaos. Feliz tarde, Pedrito, y abrazos y bendiciones al cumpleañero. Van alto blog con color. A mí, cumpleaños, oh. Alto color hincharte. Ahora, si necesita una piñata, me avisa y a mí no llevo. ¿No? ¿No? El Gao me dice, bueno, aparte de arquero, ¿queréis estar de piñata ahora? Está recibiendo todos los pelotazos y ahora encima de recibir los palos y todo lo que... ¿Cómo se llama cuando la persona recibe y le dan golpe? ¿Cómo se llama? Ya, eso mismo, ¿viste? Me anda como los monos porfiados. A ver. Sí, vos, si les pegáis, le tiráis la bala, la chuleta, la patada, y el mono caía al suelo y después se levantaba otra vez. Los monos porfiados. ¿Qué dice Ariel por acá? Hola.
1: Buena, Pedro.
0: Hola, cabrón.
1: Tú eres Pedro Tomiña, de Tomar. Tomiña. Ahí en la guasa de la manta. Ahí está, ahí, nos juntamos ahí con un huevo duro.
0: Esa es la mañana, un loco en la mañana cuando uno pasa a comer huevos duros en la mañana, después la panza caña, huevitos duros. El hueso levante, Luco. Ya. ¿Bailamos? ¿Tenemos ritmo? ¿Tenemos diversión? ¿Tenemos entretención como es habitual a través de la Punto 7? Ahora vamos con eso, ¿no, DJ Go? ¡Hey! A la vuelta. Bailemos, dice. Nico Ruiz canta. ¿Qué vamos a hacer?

0: vamos a hacer? ¿Qué le vamos a hacer? Si nos vamos abrazaditos.
1: Me gustaría irse a la pausa comercial aquí en la punto 7. Abrazadito. ¿O le gustaría? Ahí está. ¿O le gustaría lejos de ti?
2: Lejito.
1: Hay gente que no le gusta que la abracen, ¿eh? A mí vamos.
2: A mí, abracen, tranquilo nomás.
1: O lejos de ti. ¿Con cuál vamos a la pausa? Y usted tiene que decidir, queridas amigas, queridos amigos, ¿con cuál vamos a la pausa? Aquí en la punto 7. Abrazaditos. O bien lejos de ti, bien lejos de ti, bien lejos de ti. O sea, como estamos ahora, bien lejos del sueldo. ¡Pues qué falta!
3: Pedrito, Pedrito, tenés sí, sí. Tanto programa encima que no sabéis qué hacer ahora. ¿Te parecía
1: envidioso? ¡Envidioso! ¡Envidioso! ¿Y iba a tener alta plata? ¡Iba a tener alta plata! Hay una canción que dice sueña así. ¡Ya! Pero tenemos que elegir. ¡A votar, a votar, a votar! ¿Por cuál? ¿Con cuál
4: como
1: vamos a
4: votar? Como DJ Gao está de cumpleaños, ¿sí? Hay sí. Que irse abrazadito.
1: ¡Bien! ¡Ya! ¡Abrazadito! ¡Vamos por abrazadito! ¿O lejos de ti? ¿Cuál quiere? ¿Cuál quiere? Abrazadito, con harto cariño, con harto afecto, todo abrazado, como buenos hermanos. Como que si fuéramos. Todo. Bueno, hermano. Oh, como que aquí en la punto 7 nos queremos todo, nos queremos todo, nos queremos todo.
2: Ya. La vidita.
1: Bueno, vamos, abrazadito o lejos de ti.
3: Bueno, abrazadito para darle el abrazo al Gabo, hombre.
1: Listo, no, ya, bueno, ya. Abrazadito, abrazadito. Ya, está bonito. A ver, ¿quién más? Oh, está bonito. Está bonito. Está bonito. Sí, está bonito. Ya, tenía toda razón. Sí, si el chiquillo estaba hoy día de cumpleaños, hay que ir a abrazarlo. Así que nos vamos todos a la pausa aquí en la punto 7. Abrazaditos, dice Antonio. También dice Antonio. Abrazadito. Abrazadito. Bien abrazadito. A saludar a cada. Desearle lo mejor. Hay que seguir cumpliendo más de 26. Tiene 26 para las chiquillas y 10 más para los.
2: ¡Ah, salió buena!
1: No, tiene 26 para las chiquillas y 10 más para los demás. Ah, ya, abrazadito entonces para saludar el cumpleaños a DJ Gao. Bueno, hay que salir.
5: Y vamos a cantarle el Happy Baby aquí a una gente que dicen que ha cumplido años.
1: Vamos, comadre. Oye, buena la chiquilla.
5: Uno, dos, tres. Happy Baby to you. 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
1: Anda, bueno, ahí con el inglés mío nomás.
5: Eso, y te la cumpla muy feliz. Eso, sí.
1: Ya. Y ahora, chiquillas, para tu depa, más rato, ¿no?
6: Tío Pedrito, Andrés Vilche.
1: Sí, ya, señor.
6: Pues cuente, ¿dónde está ese polvito mágico?
7: Dije que...
1: Sí, yo no contaba nada, yo no contaba. ¡No, yo no de ti! Ya, ve, ya vamos a ir a abrazar de mi compañero ahí para darle el cumpleaños feliz. Ya que no le traje regalo.

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0: Oye, ¿cuál le pueden entregar a esta hora, queridos amigos y amigas, aquí en la punto 7, el dato rutero, en el más 569-5405-4668, cómo están los semáforos, cómo está la pista, en el regreso a casa que muchos preparan para un rato más? Dato Rutero, ahí deja su vocecita grabada. Si quiere saludar también, ningún problema. A los que día están de cumpleaños en este lunes 27. Y a Santa Natalia, tiene una tía, una mamá, la hermana, la prima, la abuelita que se llama Natalia. Ahí usted la saluda. Dato Rutero en la punto 7, más 569-5405-4668. Y dice: el mejor regalo de cumpleaños para el DJ Gao lo recibió ayer con el triunfo de Deportes Concepción ante O'Higgins por 2-0. Dice el Pepe Lucho. La Sarita dice: me pueden avisar porque quiero grabar el cumpleaños ya, al tiro nomás. Atención, Sarita, entonces, un saludo de cumpleaños. Ahí va. Saludo para Simón Canesa, que cumple 9 añitos hoy día de su Sari, que lo quiere, que lo ama, que lo adora, que le va a entregar abrazos y besitos más a rato, ya que se van a juntar con la familia para festejar los 9 añitos de nuestro amigo Simón Canesa. Bien, le cantamos el cumpleaños feliz a él y obviamente a todos los que están de cumpleaños, como DJ Gauss, Gustavo Adolfo Ortiz, DJ Gauss, que recibe también ahí.
1: Gustavo Ortiz es DJ Gauss.
0: ¡Ya! ¡Uy! Espérate, lo cae al tiro. Y le dije. Después te explico. Después te cuento la cara. No, era cuestión de un chiste interno, una talla interna. Ya. Entonces, grabamos el cumpleaños, el saludo cordial, cariñoso para nuestro amigo Simón Canesa. 9 añitos, buena, Simón. Entonces, ahí va, dice desde la punto 7.

Lazari, Susari, que lo quiere, que lo ama, que lo adora. Mira, felicidades para Simón Canesa, que lo pase bien, que coma rica torta, que esté alegre, contento, y ojalá que reciba entonces muchos regalos. Y si no, hartos besos y buenos abrazos.

0: Estamos en la punto 7. Ahí usted puede hacer el dato rotero a través de WhatsApp de la punto 7 más 56954054668. ¿Qué dice por acá? ¿Qué saludo hay? Hola, ¿qué tal? Hola, ¿qué tal?
1: Hola, hola, hola a todos. Hola, ¿qué tal? Saludos para Diego Arenas, el cotito del gas.
0: Diego Arenas, el cotito del gas. Cotito. Buena, cotito. Saludos ahí usted, si quiere, puede hacer algún cariñito a alguna Natalia. ¿No hay muchas Natalia? 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Ahí está. Ahí estamos, podríamos ir a más rato. Vamos a comprar y... Sí, pues yo creo... Oye, bueno. Porque en algunos restaurantes, cuando uno está de cumpleaños te hacen el descuento. Ese, por ejemplo, no paga las bebidas. Claro. Pidamos el tiro nomás, pidamos. Mucha carne. Sí, o sea, algunos hacen descuento, pero...
2: El cumpleañero o cumpleañera no paga las bebidas.
0: Sí, porque... Porque las bebidas más o menos valen como 4.500 más o menos en un restaurante. Vale, mejor tomar bebida que... O sea, es lo mismo que el puto vale más barato que las bebidas. Claro, sale más barato comer que tomar una bebida en un restaurante.
2: Bueno, no me dejaron
0: echar en ninguna parte. Pero yo ya las picamos, ya, de pernil. Con papas cocidas. Ya. ¿Bailemos, Gabos? ¿Con quién bailamos? Ya, noche de brujas, me tinca para bailar, para colocarle ritmo, para que sea justamente una jornada, aunque...

0: ¿Cómo andamos con la luz?
1: Hay un luz.
0: ¿En sus hogares o no? Porque lo que pasa es que desde el 1 de julio entró en vigor una nueva actualización de las tarifas eléctricas en el país, que contempla una alza promedio proyectada de 4,9% en las cuentas de la luz a nivel nacional. Ahora, este incremento responde a la eliminación de un descuento aplicado previamente por errores en el cálculo de tarifas y sobreestimaciones de activos, y presenta variaciones según la ciudad, con aumentos más significativos en algunas localidades del sur de nuestro país. Ahora, el ajuste comenzará a reflejarse en las próximas boletas.
1: ¿Cuándo?
0: Y coincide con el periodo de mayor demanda energética en los hogares. ¡Cha! Debido al uso de calefacción, la reducción de horas de luz natural y una mayor utilización de electrodomésticos durante el invierno. Aprovechar la capacidad de cada lavado, por ejemplo. Elegir, dicen, la temperatura según el nivel de suciedad. Optimizar el secado de la ropa. Cuidar la temperatura del refrigerador. Cocinar utilizando el calor de manera inteligente. Mantener los equipos en buenas condiciones, todo lo que tiene que ver con los electrodomésticos. Desenchufarlos. El que más consume es el... ¿Cómo se llama? El que más consume, uno de los... El calefactor. Sobre todo esos chiquititos, ¿cómo se llaman? Los termoventiladores. Me van a matar los compadres de la... Pero aquí dicen que el que más gasta, o sea, uno lo enciende y se chupó toda la luz. Mejor hay que comprar los otros calefactores, esos que, ¿cómo se llama? Que tienen ionizados, de eso. Pero ese chiquitito, el termoventilador, te lo enchufa y chupa más que uno que más rato va a estar de chupa más que uno que va a estar más rato de cumpleaños en la casa. ¡Buena, termoventilador! Oye, en serio, oye, a propósito, y volví a mirar los calientacamas. Hay de 13.000, como tú me dijiste, 20 lucas, pero hay unos que, los que uso yo, 120 lucas, buscado. No, ahora me cojo porque es chile. No, mejor me... Ya, no,
2: mira, 1.500.
0: Ya, entonces ya saben, aprovechar la capacidad de cada lavado, elegir temperatura según el nivel de suciedad, optimizar el secado de la ropa, cuidar las temperaturas del refrigerador, cocinar utilizando el calor de manera inteligente, mantener los equipos en buenas condiciones. Lo que consumen tanto son esos que están allá arriba, en tu espalda, allá tal. ¿Cómo se llama? El aire acondicionado. Aire acondicionado, sí, porque tienen en las casas. Hoy en día algunas casas tienen aire acondicionado calentito, pero después... Vamos de vuelta a la luz. Y ahora que vais subiendo, hágase la luz. Ah, no, esa ducha eléctrica, no, a mí yo no me dañaría, nunca me da miedo. Y si te hago un corto y... Eso mismo, así. Ah, ya. Así que ya sabes, hay que estar atentos, chiquillos, queridas amigas y amigos. Por eso que la gran mayoría ha colocado en sus techos aquellos paneles solares. ¿Serán buenos o no? ¿Calientan el agua? Los que tienen paneles solares. A esta fecha, porque imagínense la media embarradita que quedó allá en con el manso ni que tornado. Ahí, oye, quedó las cosas. Bueno, pero habían dicho sí, pues. A veces uno no cree. Es que ahora no, pero ahora hay tanta tecnología que antes uno era así como que no tenía mucha información. Ahora no, ahora ya lo pudimos ver y lamentablemente sucedió. Bueno, es de esperar entonces que esas personas reciban harta ayuda. El manso tornado que hubo ahí en esta parte de nuestro territorio nacional. Y en la mañana, bien temprano, están... mostrando en Penco, estaban mostrando en Cerro Verde que podían haber trombas marinas. Así que por eso no hay que acercarse tampoco al borde costero. Seguimos con la entrega musical de amistad de A

0: Llegamos así al momento informativo a través de la Punto 7. Para eso nos acompaña Mario Alejandro. Mario, ¿qué tal? ¿Qué informaciones nos vas a comentar?
1: Sí, ¿qué tal, Pedrito? ¿Cómo estás? Muy buenas tardes. Lo primero es la lluvia. Está lloviendo en el centro de Concepción y gran parte de la zona. Te cuento que un tornado se registró la tarde de este lunes en la región de Ñuble, en el marco del sistema frontal que se registra en la zona. La situación ocurrió pasadas las 14 horas y afectó a las comunas de Chillán Viejo, Bulnes, El Carmen y San Nicolás, dejando viviendas y campos agrícolas destruidos. Desde Senapred de Ñuble confirmaron que se registraron al menos 3 nubes de tornados debido al sistema frontal que se registra en la zona y que ha incluido fuertes vientos. El director de la repartición, Cristian Matus, afirmó que este fenómeno ocurrió en esas comunas. 2 casas resultaron afectadas, lo mismo que un vehículo volcado. Y una grave agresión se registró este lunes al interior de un establecimiento educacional de la comuna de La Granja, en la región metropolitana, donde una niña de 7 años, de segundo básico, resultó apuñalada por este estudiante de 13, que es de octavo. De acuerdo con la información entregada esta tarde, el ataque ocurrió en el baño de la escuela Islas de Chile y la víctima, de nacionalidad dominicana, sufrió varias heridas con un arma cortopunzante. Tras la agresión, la menor fue llevada al Hospital Padre Hurtado en la comuna de San Ramón, donde permanece recibiendo atención médica. Según los antecedentes preliminares conocidos por estos medios, los medios de comunicación locales, la niña se encontraría fuera de riesgo vital. Esto aconteció en la comuna de La Granja, esta agresión con arma cortopunzante a una alumna de segundo básico por parte de una compañera de colegio. La Seremi de Salud, Delegación Provincial Biobío, cursó un sumario sanitario, un mini market, por vender medicamentos sin autorización en el sector de Santa Fe. Consultada por este sumario, desde la autoridad sanitaria hicieron énfasis en que vender medicamentos en lugares que no sean farmacias o establecimientos legales del Instituto de Salud Pública es ilegal. La delegada provincial de la Seremi, Mirna Gutiérrez, dijo que tras una denuncia recibida a través de la Oficina de Informaciones, Reclamos y Sugerencias, OIRS, se dio aviso de que un local minimarket vendía fármacos como antibióticos, analgésicos y otros. Cabe destacar que cuando la autoridad sanitaria abre un sumario, se realiza un procedimiento administrativo y sancionatorio, donde se investiga los hechos y se multa si ello corresponde. Al menos 77.000 hectáreas, 50.000 solo en la provincia de Ávila, ardieron hasta hoy en el centro de España a causa de varios incendios, lo que totaliza el mayor de la historia del país, desde que hay registro, según indicó la ministra de Transición Ecológica, Sara Agenasen. Más de 106.000 personas permanecen evacuadas o confinadas en varios lugares. La situación de las provincias limítrofes de Ávila, Madrid y Toledo sigue siendo muy compleja, indicaron las autoridades, aunque los equipos de extinción comenzaron a contener el avance de varios focos, algunos ya desactivados. Nos vamos a quedar con estas informaciones.
0: ¿Ya?
1: Bajo la lluvia de la tarde de este lunes, Pedrito.
0: Perfecto, Mario. Más informaciones luego a las 6 de esta tarde.
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0: seguimos en la entrega musical de Buena Amistad que tiene para ustedes en la Punto 7, en la sala Master DJ Gaos. ¿Y qué les habla su amigo Pedro?
1: Pedro.
0: Yo soy un chico bueno, la, la, la. 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Y también en pleno centro de Concepción, el tradicional Boulevard Gascón cumple 50 años y lo celebra en grande con regalo sorpresa, descuentos todo el mes y un gran sorteo el viernes 31 de julio. Claro, estamos en la última semana de este mes que ha sido largo, largo, largo, larguísimo. Muy largo el mes de julio. Por acá dice Pedrito, no se vaya a quedar dormido con el calientacama enchufado. ¿Enchufado dónde? Calientacama enchufado. No, pues si uno lo enciende un ratito nomás y después lo tiene que desconectar. Si no, al otro día que hay pegado. Ah, sí, pues también algunos vienen hoy en día con cronómetro. Ese es el que cuesta 120 lucas. O quizás un poco más. ¿Cuesta 40? Ah, bueno, ya. No, porque lo vi, eso que me dijiste tú, Cheseluga, pero no sé, como que no dan mucha. No, eso que vienen 120 lucas de no, sí, eso. No vienen con plumones, vienen así nomás. Ahora, yo no sé si, yo no pregunté, yo miré nomás, yo miré. Entonces no sé si vendrán con vibración ahí, que uno le corra por la espalda. Ahí. A menos que me metan los dedos con agua en el enchufe. Aquí no me gusta nomás la antigua, me gusta a mí. Guatero, que todavía se usa el guatero, pero antiguamente mis abuelas colocaban una teja. Calentaban la teja en el brasero, una teja. La calentaban en el brasero, la envolvían en papel de diario y después le colocaban esa chaleca bien que no se usaban, que está aladita así. Y la colocaban al final de los pies. Y ahí uno colocaba las patitas arriba de la sábana, calentita la teja, pero después cuando se helaba. En serio, ¿viste? Eran cosas de antigua o uno planchaba la cama. Hacía ella, ¿no? Lo planchaba en la cama.

0: ahora no, pues hay otro que le tiran, ¿cómo se llama? Con el secador de pelo. Bueno, hay otro que yo conozco que planchan con la mano y hay otro. Pues, ¡buena, cabrón! Oye, ¿estamos listos para jugar o no, DJ Gaos?
1: ¡Ay! ¿Quieren jugar?
0: Ya, no, juguemos después.

Aunque estaba yo acordándome, ¿qué es un burro con una sábana? ¿Qué es un burro con una sábana? Un burrito sabanero. Gracias. Mi burrito sabanero lleva pisco, lleva ron. Ah, no, otra esa. Dice, atención, ruta y trata como fuertes precipitaciones. Atento entonces al desplazamiento para que los conductores tengan precaución al conducir por esta ruta al día de hoy. Ruta Itata con fuertes precipitaciones en este momento para los conductores que tengan precaución al conducir por la ruta de Itata. Gracias al amigo ahí, Francisco. Ojalá que llegue bien a su destino. ¡Oh, está oscurito, vaya! No, así, mire, se ve al tiro, brillante, resbaladizo el pavimento. ¿Qué más dice por acá? Para DJ Gaos, por su día de cumpleaños, le vamos a dar una semana en el cajón del Maipo con dos tías del jardín Pequeños Tesoros. No, DJ Gaos no está ni ahí, no, tiene que ser de 25 nomás. O sea, no, ¿cómo? Menos. Sí, pues si él tiene 26, no puede subir en. O sea, tiene que ser de 25, 26, más no, dice. Ya, estamos con los amigos de Mis Joyas. Seguimos en compañía de misjoyas.cl. ¿Jugamos al tiro ahora? ¿Tenemos listo? ¿Tenemos preparado? Ahora sí está lloviendo, ¿no? Se largó ya a llover aquí. Bueno, pero así es. Jornada de invierno. Combate musical de inmediato a través de la .7. Ahí está sonando esa característica con la famosa subida de Arnold Schwarzenegger cuando subía por la escalera. Entonces, tararararara. ¿Pero en qué sector, amigo lindo, señor auditor? ¿Neblina y lluvia? ¿Para dónde? ¿A dónde? ¿A dónde? ¿A dónde? ¿En qué ruta? Ya, estamos listos. Entonces, en este combate musical vamos a presentar a dos excelentes artistas aquí en la Monto 7. En el número uno vamos a escuchar al Cides con el tema Violeta.

Tararira, tararira. Es Violeta con Alcides en el número uno. Y en el número dos, en este combate musical, aparece Ilegales, Fiesta Caliente.

0: calentito. El otro que está allá es... es peligroso, dice.
1: ¿Cómo se menea? ¿Cómo le gusta caminar?
0: Ya, ¿cuál le gusta? Para que llame y pueda votar en el más 569-5405-4668. Y vota por uno de estos artistas que tenemos en el combate musical de hoy aquí en la punto 7. Número 1, Alcides, Violeta. Y en el 2, Ilegales con Fiesta Caliente.

Ilegales, Naldo, Naldo. Espérate, el Naldo al tiro no va por los ilegales. Buena, Naldo. Ah, el amigo dice neblina y lluvia y muestra la imagen. Oh, guachito, no se ve nada, vaya. Neblina y lluvia en la Itata, la carretera Itata. Gracias, amigo. Igual, váyase despacito con las pairas. Que llegue bien.

0: 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Tenemos a Alcides con el número 1, Violeta. Y en el 2 están los ilegales con Fiesta Caliente. ¿Cuál le gusta? ¡Oh! Y a propósito, un chocolate caliente a esta hora. Viene re bueno, viene espectacular. Ay, ¿qué es el público por acá? Hola, ¿qué tal? Espérate. Dice por acá, hola, ¿qué tal?
1: Tarde, Pedrito. Voto por la 1.
0: Buena, por la número 1. Entonces, Alcides con Violeta. ¿Cuál le gusta a usted? Ahí en el más 569-54-054-668. Si pone Alcides en este combate musical de la punto 7 con el tema Violeta o los ilegales con Fiesta Caliente. ¿Qué dice nuestra amiga Laverito? Laverito.
2: Alcides, número 1.
0: Perfecto, gracias, Benito, por Alcides, la número 1. Es la intención musical. ¡Ahí está! Evelyn, buenas tardes.
3: Hola.
0: ¿Cómo le va?
3: Bien, ¿usted?
0: Bien, señorita Evelyn, Belin, Belin. ¿Vos? Señorita Evelyn, ¿y cuál es el artista que le agrada para votar por él?
3: La número 2.
0: ¿La de los ilegales?
3: Sí.
0: Ya. ¿Algún saludito? ¿A quién?
3: Ya, mi mamá que está escuchando la punto 7 y a mi tata.
0: Ya. Saludos. ¿Y la mami? ¿Cómo se llama la mami?
3: Sonia.
0: La señora Sonia. Cariño para ella. Gracias, ya. Evelyn. Evelyn, chao. Evelyn, Evelyn, Evelyn. Gracias, Evelyn. Tara, tara, tara, tara. El Marco Enrique por acá dice que va a ir pronto al norte. No, pero va aquí, pues si está allá de Ascoa todavía. No han barrido bien todavía, compadre. Tiene que esperar un poco para que vaya más norte. Dice el Marco Enrique, voto por la número 1, Pedro. Alcides con Violeta. Eso. ¿Cuál gusta a usted? Tararita, tirarira. Aquí se me acaba, hola, ¿qué tal?
4: Pedrito, yo voto por los que pasan por los pasos clandestinos, o sea, los ilegales.
0: Buena, cabrón. Ilegales, fiesta, cabrón. Ah, con razón, pues. Fiesta Caliente. Ahí está la cosa. Ya. Ahí usted nos puede llamar. O si quiere, deja audio de WhatsApp. Sí, es lo más lógico, audio de WhatsApp. Más 569-5405-4668. O como decía, si quiere llamar, ningún problema. Al 800-380-900 para que vote por uno de estos artistas que tenemos en la tarde musical invernal.

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0: Combate musical a esta hora de la tarde aquí en la punto 7. En el número 1 está Alcides con Violeta. 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Aquí dice la Raquelita, ahí va a votar Alcides Violeta. Y en el 2 estará La Fiesta Caliente con Los Ilegales. ¿Qué año este? ¿Qué año es más o menos este? ¿Año 90? Más o menos. Ah, yo creo. Bueno, saludamos a las Sanitas.
1: Hola, Pedrito.
0: ¿Qué tal, amiga? ¿Cómo estamos?
1: Aquí escuchando la lluvia.
0: Bueno, ¿cómo es la cuestión? La otra vez estaba mirando la gotita, ahora está escuchando la lluvia. Oh, sí. ¿Por qué no sale al patio y se moja? Ah, ya.
1: No, a mí puede ser, me está gratis.
0: Señorita, ¿y cuál es el artista que le gusta con alegría a través de la punto 7?
1: Yo votaría por los dos.
0: Oh. Elija uno, elija uno, no se ponga golosa.
1: Llamó la uno.
0: Ella, la tímida. Ya. ¿La número uno?
1: La número uno.
0: ¿Y algún saludito a alguien más, no?
1: Al panadero.
0: ¿Quién?
1: Alex Panadero.
0: ¿Alex el panadero?
1: Sí.
0: Ah, ya. ¿Eh? ¿Se raja o no se raja con una lluvia este cabrón?
1: No.
0: ¿Hay del panadero entonces?
1: Se raja ninguno.
0: O sea. ¿Y qué quiere usted que conocer la marraqueta del panadero?
1: A lo mejor eso quiere. ¡Oye!
0: ¿Ha visto que quiere conocer el pan pagué? Ya, ya, ya.
1: Sí, yo también tengo pan.
0: ¡Oh! Bueno, señorita. Bueno.
1: Yeah.
0: Un abrazo grande, cariño, que te vaya bonito. Gracias.
1: ¡Chau! ¡Chau,
0: bueno, bueno! Oh, estábamos revisando aquí el legado. Y claro, el de lo ilegal de la fiesta caliente es del 95. Oh, guachi. No, ahí tú andás gateando, buscado todavía no. No, a ver, ¿cuándo? ¿El 95? ¿Cuánto tenés? Espera, deja. Sí, hoy día, ¿verdad que hoy día cumpliste 26? Ya hay que ver nomás porque nos dominamos y bueno para las matemáticas. Ah, yo, pero te apuesto que la canción de Alcides es más antigua todavía. ¿De qué año es, más o menos? Ya, ilegal era Fiesta Caliente, era como el 95. El año 90. A bronce, me acordé al tiro. ¿Cuál es el número que no se cuenta? ¿Sí? Ah, no era el chiste ese, no era el chiste. 90. ¿No? 50. No era nada así el chiste. ¿Viste que me anda siguiendo el amigo alemán? 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Bien, allá. ¿Cuál le gusta? A ver, la Raquelita. Hola, Raquelita.
2: Hola, Pedro, voto la número 2, los ilegales.
0: Ya, los ilegales, ya, la número 2. Espérate, a ver, número 2, sí. Oye, claro, ahí tengo la ventana abierta. Y claro, se está escuchando la lluvia ya. La lluvia. Como ese día que el otro día hicimos el juego con las canciones que hablaban de lluvia. La lluvia cae. Ya, usted no se deja audio de WhatsApp votando por una de las canciones. Más 569-5405-4668. Tenemos a los ilegales, Fiesta Caliente en el número 2. Y en el número 1 está Alcides con Violeta. Combate de ritmos aquí en la Punto 7. Es como unos gratos recuerdos de escuchar de los años pasados que no van a desaparecer nunca, van a estar siempre presentes. Ahí usted nos deja su dato rutero también, puede ser, ¿ah? A través de más 56954. No, sí, digo bien. Más 569-5405-4668 para que pueda participar. ¡Está lloviendo! Menos mal que traje mi paraguas grandote. Tararirarira, tarirarirarira. Oh, se alargó, compadre. Será, bueno, pero por aquí me tengo que ir. ¿Cómo se llama? Bajo las cornisas. Corniciando hasta que pueda tomar la locomoción con la quien. Ya, nos llaman. O puede ser a través de WhatsApp también. Puede llamar al 800-380-900 para que vote por uno de estos artistas. Alcides, número uno.

0: Edith. A gozar, a gozar. A gozar, a gozar. ¡Oh! Y me voy a llegar con la basura, compadre. Me voy a quedar con la basura. Porque aquí estoy viendo que mandan los chiquillos del bloque. Dice, se informa que el servicio de recolección domiciliaria estará suspendido el 29 de julio por el Día del Recolector. El servicio se retoma el 30 de julio en horarios habituales. Se solicita a los vecinos no sacar residuos durante el día, que el día 29 es día miércoles y partirá el día jueves. Bueno, en algunos sectores el día jueves, porque nosotros nos toca ya el día lunes, miércoles y viernes. Así que el día miércoles... ¡buah! Ahí voy a quedar con la basura, ¿no? Porque... el día del 29, el día de los recolectores de basura domiciliaria. Saludos para ellos anticipadamente, de todas maneras. Para que lo pasen bien, para que ojalá les den un bonito, les den un buen asado, un buen regalo. Tararara, pero, el Coque me dice, bueno, acá, pero, mira lo que me dice el Coque.
1: Pedrito, están trayendo mal el Alzheimer.
0: ¿Por qué?
1: Es el número que no se vende.
0: El 90, un número que no se vendía, ese era, no me acordaba.
2: Oh, el número que nos fuiste a distraer tanto, hijo, por Dios.
0: Ah, que el alemán me anda siguiendo. Me sigue por todos lados. Hola, hola, ¿qué tal? Aquí está, mira, mi amigo Luis.
3: Hola, Pedrito, ¿cómo estás, Pedrito? Bien, ¿tú sabes quién habla, Pedro? Aquí
0: no,
3: estamos
0: no sé.
3: La casita.
0: Qué
3: ya show. Estamos en la casita ya descansando, Pedrito. Con la número uno, Pedro.
0: ¿Qué
3: la número uno? Yo creo que ya te quitasol, yo creo que ya te para que no te mojes. Yo creo que ya te para allá.
0: Ah, te gusta molestar también, ¿ah? ¿Te gusta molestar? Sí, bueno, sí, tú sabes que yo tengo medio zapallo, un zapallo grande. Tú me conoces, así que tú sabes ahí. Te vi en la mañana, estabas juntando ahí la... ¿cómo se llaman? Las pastillas metas, los cri-cri, te vi en la mañana. ¿Te fue bien o no? Qué bueno, que le haya ido bien a este chiquillo que sube en la locomoción colectiva a vender sus productos. ¡A la buena pastilla de mi tío! 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Ya, ¿cuál le gusta de estos artistas que tenemos en el combate musical de hoy día? En el número uno está Alcides con Violeta. En el 2, Ilegales, Fiesta Caliente. ¿Cuál le gusta? ¿Cuál le graba? Para que vote puede ser a través de más 569-5405-4668. O... línea gratis, el 800-380-900. Llegó ella. Hola, ¿qué tal? Hola, ¿qué tal? Tengo que bajar el tono al tiro porque... Hola, Ana María, ¿cómo estás?
4: Hola, Pedrito, ¿por qué te puedo saludar?
0: Hola, gracias. ¿Por qué?
4: Feliz cumpleaños, querido Gaos. Pedrito, voto por la 1.
0: Ya,
4: gracias. Les mando un abrazo, un besito a los dos. Y muy buena tarde. Besitos, Pedrito.
0: Igualmente, Anita María, que le vaya bonito. Te mandaron saludos, ¿no? Pero sin besos, ya. Yo no le pienso ir a... Eso sí, yo lo recibo. ¡Tarara! Ya, ¿estamos listos ya o no? ¿Qué hora es? ¿Lo tiramos a tiro? ¿O no, DJ Gao, tú eres el que te manejas ahí? Oye, ¿qué significa eso? O sea, que más rato a la torta... ¿Dos tortas? ¿Dos por mí? ¿Dos tortas? Oye, antes de ir a presentar el... ¿cómo se llama? 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En Salas 722 en Concepción. ¿Y ahora estamos listos, Gaos? Sí, señor. Dice que todo está listo, está perfecto en el combate musical de esta tarde, con la votación mayoritaria de nuestros amigos. En el número uno estaba Alcides con Violeta.
5: Mira cómo se menea.
0: Esa.
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0: Uy, a la Violeta.
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0: Y en la número dos, Ilegales, Fiesta Caliente.
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0: Oye, sí, me lo dijeron en la mañana. El río Bío Bío está amenazante.
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0: Parece que me van a tener que acostar con un traje de buzo. No con un buzo, con un traje de buzo. De hombre rana. De hombre sapo. ganador de esta tarde aquí en el combate musical de la punto 7 es Alcides Violeta.

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0: Mario Alejandro Sangüesa está aquí en los estudios centrales de la Punto 7. ¿Qué nos comentas, Mario?
1: Sí, ¿qué tal? ¿Cómo estás, Pedrito? Gusto saludarte. Mira, te cuento que un sismo de ligera magnitud se produjo la tarde de este lunes en la zona central del país. Este se sintió específicamente en las regiones de Valparaíso y Metropolitana. El movimiento telúrico tuvo una magnitud 4.0, con epicentro a 14 kilómetros al suroeste de Quillota y a 59 kilómetros de profundidad. Ya en horas de la tarde se habían reportado otros temblores de rango 5 en la región de Antofagasta sin que pasara a mayores. La Dirección Meteorológica de Chile emitió una alarma meteorológica por heladas intensas a extremas en zonas de las regiones de los Lagos y Aysén. Según el organismo, se espera una condición de alta presión fría para la madrugada de mañana martes hasta la mañana del mismo día. O sea, entre la mañana y la tarde, ni te digo las temperaturas en el sur. Para los habitantes de estas zonas del sur austral, Senapred recomendó vigilar las temperaturas, proteger el medidor de las casas, mantener igual ventilación adecuada si usa calefactores o chimeneas y evitar el hacinamiento para, en este caso, evitar heladas que marcarán, repetimos, entre los menos 18 a menos 20 grados bajo cero. Estamos hablando de las regiones de los Lagos y Aysén con estas extremas que están anunciadas para mañana martes. La PDI desarticuló una organización criminal dedicada al tráfico de drogas y que operaba en la región del Biobío. El procedimiento desarrollado de forma simultánea en tres regiones dejó 23 detenidos y más de 65.000 dosis de sustancias ilícitas incautadas. Esto es el resultado de 2 años de investigación y el operativo fue ejecutado por el equipo Modelo Territorial Cero. De acuerdo con lo informado por la PDI, la indagación se desarrolló en 3 etapas. En la primera se detuvo un sujeto que se dedicaba a la modificación y fabricación artesanal de armas de fuego. En la segunda se arrestó integrantes operativos de la organización y se incautaron 4 kilos de cocaína base de alta pureza. Mientras que en la última fase de esta operación se realizaron diligencias en simultáneo en 3 regiones del país, donde se cumplieron órdenes de detención por los delitos de asociación criminal y tráfico de drogas. Bien, pues estaba anunciado para mañana temprano el arribo a nuestro país del arquero de la selección de Cabo Verde para enrolarse en Colo-Colo, Vocinha. ¿Qué pasó? Lo último que se sabe es que ha habido un retraso en su viaje a nuestro país. Todo esto por la gestión de visas y permiso de trabajo. O sea, está anclado en este instante en trámites y por eso Vocinha ya no llegaría mañana martes a Santiago. Está a la espera de que el miércoles pueda arribar a nuestro país o jueves por ahí, hasta que se solucionen estos problemas de carácter administrativo para ser presentado en Colo-Colo, Vocinha. 13 grados, 3 décimas a esta hora de la tarde rumbo a la noche ya, Pedrito.
0: Gracias, Mario. Más informaciones en el boletín de la Punto 7 a la hora 19.

0: agrado de haber estado con ustedes en este horario aquí en la .7. Sigue DJ Gaos en la sala máster hasta la hora 21. Su amigo Pedro le desea lo mejor. Y en la animación ahora van a quedar con ella, con la señorita Cristina Filigrana. Adiós, chau.
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27 DJ Gaos, DJ Gaos, Gustavo Adolfo Ortiz. Estoy, ¿no? Estoy. Está de cumpleaños este caballero, este señor. 15, no, por ahí pasó hace rato. 15 en cada. Que 26 para las mujeres, 10 más para el carnet. Vea, venga por lo que le traje. Venga por su detalle. Ahí está. Míralo ahí. Ahí está. Vean aquí. Dice que qué cosa, pues venga, averígüelo. Un abrazo grandote. Ya tiene vida, muchísima salud, abundancia, prosperidad, paz. ¿Habrá torta o no? Y que le... Bueno, y que pueda aprender su vela. Bueno, aquí estamos, región del Biobío, todo Chile y el mundo. Creo que ese es el último lunes de este mes, ¿no? Creo que es el último. Aquí estamos nosotras, dispuestos, listos, con buen ánimo, buena vibra. Está lloviendo, sí, no mucho, pero está lloviendo. Estamos en invierno, así que tiene que ser así, ¿cierto? Muchísima calidez humana, deseando con todo nuestro amor y con todo nuestro corazón que hayan tenido un hermosísimo fin de semana, que hayan gozado lo que hicieron, que lo hayan pasado bien, que lo hayan disfrutado. Y que si no fue así, bueno, aquí tenemos este día para hacerlo, ¿cierto? Para reivindicarnos, para sacarnos la pica, a gozarnos, a seguirnos gozando y disfrutando este día. Va para la casa, ahí estamos nosotros. Va en el bus, ahí la acompañamos. Va en el colectivo también. Regresando a casa, esto es más rico, más sabroso, más bacano.

Bueno, reporte de sintonía a nuestro WhatsApp, WhatsApp de Radio Punto 7 Concepción, que es más 569-5405-4668. Activaditas todas, activaditos todos con esa emisora que está con ustedes las 24 horas del día, todos los días, por la mañana, por la tarde, por la noche, por la mañana, por la tarde, por la noche, por la mañana, por la tarde, de noche y también de madrugada. Presta atención a lo que le vamos a preguntar. ¿Cómo se llama esa bebida que se consume, una de las bebidas más consumidas en el mundo? Se puede consumir fría, se puede consumir caliente. Hay quienes la endulzan, hay quienes no. Colombia es uno, Colombia y Brasil son uno de los principales países productores de esto. Hay quienes le agregan malicia, hay quienes no. Hay quienes le toman con leche, cortado, latte, sabor a vainilla, sabor a caramelo, sabor a chocolate. Su nombre es solamente 4 letras. Ajá, termina, empieza en la C, sí, y termina en la E. Listo, ya. Pero hay respuestas incorrectas. Respuestas incorrectas. Mencione cualquier otra bebida menos el café. Ya todos sabemos qué es eso, ¿cierto? Ya todos sabemos qué es eso. Listo. Mencione cualquier otra bebida menos el café. Y hágalo, reporte sintonía de esa manera, enviándonos su audio con una respuesta incorrecta. Cualquier cosa, cualquier bebida menos el café. ¿Ya? ¿Listo? 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Alguien contesta por acá, teleche, sí, perfecto, bebida, una de las más consumidas en todo el mundo. Respuesta incorrecta, cualquier menos café. Hay quienes lo consumen frío, otros caliente, otros con leche, que sin cafeína, que bueno. 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

0: Tenemos por acá algunas respuestas incorrectas, erradas, condoreadas, equivocadas. Diga cualquier cosa, cualquier barbaridad. Mire, en esta sección le permitimos que diga cualquier cabeza de pescado, cualquier barbaridad. Entonces, su respuesta incorrecta sería, por acá tenemos unas cuantas que nos han enviado ustedes a nuestro WhatsApp. Háblame, WhatsApp. Háblame, que tu voz me encanta. Y el WhatsApp nos dice... Esto no dice.
1: Hola, Cristinita, mijo, morena maravillosa.
0: Querido.
1: Cuatro letras. El Milo, pues hija, el sí. Milo, el mejor.
0: Sí, te hace grande. Ese nos hace grande.
2: Hola, Cristinita, querido, aquí Julio reportando sintonía San Pedro del Taco.
0: Mi Julito mío. ¿Me está hablando, mi Julito mío? Por la señal de la Santa Cruz de nuestro solo amigo, líbranos, Señor. Pero es usted, mi Julito mío. Esa mujer no le conviene, mi Julito mío. Usted, mi Julito mío. ¿Alguien se ve detrás del muro? La señora Julia, la mamá de Julito, de Tapias. Julito, mijo, ¿qué nos estaba diciendo? Mi Julito mío.
2: Hola, Cristinita, aquí Julio reportando sintonía San Pedro del Taco. Un rico capuchino.
0: Sí.
2: O un tinto con harina tostada. Saludo sí. Acá de San Pedro del Taco.
0: San Peter, abrazo. San Pedro de la Paz. Y... ¡Ay, Pam está por ahí!
3: El vino.
4: Hola.
0: Mijo.
5: El vino.
0: Sí, el vino. Claro, fácil, el vino.
6: Hola, Cristinita. El vino. Que nada, un feliz cumpleaños a DJ Gabus. Un abracito enorme. Que sean muchos años más y que lo pasen excelente. Y con respecto a tu palabra, la luna, cariño. La luna.
0: Mi amor, ¿usted qué está comiendo? Vea, que muchas gracias le manda decir DJ Gabus y que un abrazo también para usted. Mamita linda, ¿usted qué está comiendo? Cuente, se está masticando algo. Cuente a ver qué estaba comiendo. Pamela. Por ahí está la Pame. Vamos a ver qué nos dice la Pame.
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8: Hola, Cristinita,
0: querida,
8: ¿cómo estás?
0: De mi corazón.
8: Está lloviendo muy fuerte acá en Guadalupe, muy fuerte. Oye, un saludo de cumpleaños ahí al niño de los ojos lindos. Que sean muchos años más. Un abrazo enorme y que Dios lo bendiga siempre. Un abracito, Gaos. Te quiero, la Pame.
0: Que muchas gracias le manda a decir.
9: Hola, Cristinita.
0: Querida,
9: hola,
0: mi corazón.
9: Gaos, te saluda la Romy.
0: Puente
9: viajando
0: 7.
9: Al Puente 7. En la mañana no lo pude escuchar porque la señal de la radio estaba malita en el auto. Así que esos saludos de regreso a casa me acompañan. Voy con mi Mayrita.
0: Mayra. Un abrazo grande a Matita, chiquita de mi corazón, Romy Puente 7. Un saludo para la gente del Puente 1, 2, 3, 4, 5, 6, 7. Se llegan los puentes, ¿no? Bien. Avanzamos con la música, pero antes, hoy es lunes. Todos los lunes. 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

0: Ay, ay, ay, mi gente linda, región del Bío Bío, aquí estamos nosotros. Ve, hay alguien más por acá, ¿qué nos dice usted?
1: Reportando sintonía, Cristina, soy tu amigo de Barrio Norte.
0: Ay, hola.
1: Un día me encontré contigo ahí en los tribunales. Saludos, saludos, saludos.
0: Ay, en tribunales no me acuerdo. Pero bueno.
2: Se toma caliente y se toma frío. ¿Qué será? ¿Qué será? ¿Qué será?
0: ¿Qué será?
3: Hola, hola, acá escuchando de Radio.7.
0: Querido mío.
3: Y la guinda de la torta, se cortaron los semáforos.
0: ¿En dónde?
3: No hay semáforos activos, así que está súper complicado el tema del Alan San Pedro.
0: San Pedro de la Paz, semáforos. Madre Santa. ¿Y sabe qué es lo más tremendo? La hora que es. Ya oscureció, ya está de noche, está lloviendo. Así que, conductores, con muchísima más calma, con muchísima más precaución a la hora de conducir. Y, por favor, nada de estar mojando a los peatones, conductores, córtenla, nada de estar mojando a los peatones. Piense en que a usted no le gustaría que a su señora madre un conductor la mojara, la empapara, ¿cierto? Y permita que los peatones pasen, ¿cierto? Déjenlos pasar, déjenlas pasar. ¿Sí? ¿Vale? Ay, la lluvia haciendo estragos, Madre Santa. José. WhatsApp.
4: Yo sé. Se toma caliente, se toma frío y tiene cuatro letras. El vino.
0: Sí, el vino. Sí. Sigue ahí pegadito de Radio.7 Concepción. Después de esta canción vamos a presentarle otra, pero al revés. Una canción al revés para que participe. Ay, escucha esto cómo suena. ¿Cómo suena de rico esta Lía? ¿Cómo suena de rico mi punto 7?

0: Bueno, escuchamos a Héctor por acá. Escuchamos a Héctor por acá y procederemos nosotros a presentarle la canción al revés.
1: ¡Ah, oh, que nos pusimos romántico! ¡Oh! ¡Ay, uy! ¡Ay, uy!
0: Un toque romántico a esta hora de la noche, con esta lluvia, con este frío. ¿Qué será? ¿Qué será de ti? Versión Thalía, la versión de Thalía. Bueno, en ese momento vamos a presentarle a usted, como le anunciamos anteriormente, una canción al revés. ¿Qué tiene que hacer usted? Simplemente escucharla, analizarla, prestar muchísima atención, activar sus radares. Y luego usted debe contestarnos cómo se llama el artista o la agrupación, cómo se llama la canción, y nos va a dar toda la información de esa persona o de la agrupación que usted tenga. Información tales como de qué país es ese artista o es la banda, si han estado en Viña, de qué región de Chile son, en caso de que sean de acá. De pronto algún sobrenombre o seudónimo que tenga uno de los integrantes, o el vocalista, o el artista. Bueno, toda esa información físicamente, cómo son y demás. Entonces, atentos todos, porque esta es la canción al revés.

¿Logró pillar algo? ¿Agarró algo? ¿Cachó algo? ¿Cachaste el mote como decillo? ¿Sí agarró algo? ¿No? ¿Sí? Bueno, vamos a hacer una cosa. Usted nos puede llamar al 800-380-900 o nos deja su respuesta en forma de audio ahí en nuestro WhatsApp. ¿Cómo se llama el artista? ¿Cómo se llama la agrupación? ¿Cómo se llama la canción? ¿Qué otras melodías interpreta ese artista? Toda la información que tenga nos llama o nos lo deja en forma de audio allí en el WhatsApp. Y para que usted confirme su respuesta, para que no quede duda alguna, aquí hay un repitis de la canción al revés.

0: Ahí quien canta. Ahí quien canta. Y como le dicen. A ver, escuchemos primero lo que nos dicen por acá en el WhatsApp. A ver si están sabiondas y sabiondos hoy lunes.
1: Hola, Cristinita.
0: Querida mía.
1: Es noche de bruja y me gusta todo de ti. Ah, por acá, Silvana de Coronel con su hijo manejando acá al ladito mío. Saludos, Cristinita.
0: Un abrazo grande, Silvana. Un abrazo grande para tu hijo también. Que lleguen sanitos y salvitos a su casa, mamita.
2: Bueno, hola, mi Cristi. Lindo lunes.
0: Igualmente, querida.
2: Ya saludé a Chico Gas delante por su cumple.
0: Ah, bueno.
2: Cristi, mira, es una agrupación chilena. El vocalista de ese grupo tiene un apodo que es un palito muy rico. Es muy oloroso.
0: Oh,
2: Cuando tú lo hueles, rico, rico.
0: Uh-huh.
2: De hecho, yo hago arroz con leche y le aplico eso.
0: Un pedacito
2: de Noche de Brujas. La canción Cómo Olvidarte, que está ahí creo al revés. Ahí tiene hartos temas, Debería Odiarte. Muchos temas. Para no ser tan largo el audio, te nombro esa. Un besito, mi Cristi.
0: Bella de mi corazón, mi Ani. Bueno, alguien escribe por acá, Devuélveme, de la agrupación Noche de Brujas. Y dice DJ Gaos,

0: Tenemos por acá más opiniones.
1: Hola, Cristinita.
0: Querido mío.
1: Hermosa. Canela. Canela, me gusta todo de ti.
0: DJ Gauss. ¿Es Noche de Brujas? ¿Es la canción Me Gusta Todo de Ti?
2: No creo.
0: ¿Es la canción Devuélveme?
3: Digamos, también.
0: ¿No es? Muchachas, muchachos, 50%. Sí es la agrupación Noche de Brujas. Efectivamente es Canela, pero no es ni Devuélveme, ni Me Gusta Todo, ni... El título de esa canción es una pregunta. Es una pregunta. Pistas. Cuando usted termina una relación sentimental y usted piensa en esa persona,

0: Siempre con lo mismo.
1: Piense, ¿cómo se puede llamar la canción? Es un interrogante.
0: Dios mío, señor, sálvame.
1: ¿Cómo? Piense, el título de la canción.
2: Y nos reenvía
1: en forma de audio. Ahí parece que lo enviaron. Escuchemos a ver.
3: Cristinita, en la canción, ¿cómo dejar de amarte?

0: muchacho carajo. Ay, ya. Estamos bailando ya. Íbamos tan bien. Íbamos tan bien. ¿Cómo hago?
1: Cristi, yo te lo dije en mi audio. ¿Cómo olvidarte?
0: Ana dijo cómo olvidarte.
1: Hola, mi Quilena. El muy rigoroso, tú lo eres. De hecho, yo hago arroz con leche. Noche gris. La canción Cómo olvidarte, que está ahí, creo, al revés. La canción Cómo olvidarte, que está ahí, creo, al revés.
0: Ana lo dijo, sí. Ana lo dijo. No es entonces. Pero ¿por qué eliminaron los mensajes? 8 audios y los eliminaron. ¿Pero por qué los eliminaron? Alguien había escrito. Bueno, ¿pero por qué los eliminaron, muchachos? Bueno, ¿qué otra melodía interpreta él, pues? ¿Qué otra melodía interpretan ellos? Noche de Brujas. Piense y nos envía su audio para que no se quede con la bala pasada. Mientras suena esto, ¿qué otra melodía interpretan ellos? De ti. ¿Y qué otra? Después de eso que va a sonar, Jorge, vamos a darle play a su mensaje, mijo, para que esté pendiente.
2: ¡Déjale!
0: ¡Ay, ya! ¡Os pero cómo! ¡Íbamos tan bien!
3: ¡Cristo!

0: Noche de lunes y en ese momento con usted, don Mario Alejandro Sanhueza, actualizamos las noticias.
1: Sí, ¿qué tal, Cristi? ¿Cómo estás? Ya buenas noches. Mira, está llegando información hace escasos minutos acerca del grupo Gersa Concepción en fase de monitoreo por aumento de caudales en la comuna. Es información que está llegando en este instante. Recordemos que hay una alerta en este sentido por el caudal de ríos acá en la región del Biobío y particularmente el río que pasa por Concepción hacia la desembocadura, que es el río Biobío. También se está reportando, en este caso, falla en el alumbrado público en calle Los Carrera de Concepción. Te cuento que una nueva renuncia de un seremi se informó la tarde de este lunes, esta vez de Patricio Ponce Arqueros, quien estaba a cargo de la cartera de vivienda en la región del Maule. Se trata del seremi número 28 que deja el cargo desde que asumió la administración de José Antonio Kast. Según se informó, la causa de la renuncia sería la disconformidad de la exautoridad con su sueldo. Se trata de la segunda salida de un seremi de la jornada, puesto que más temprano se informó la renuncia de Cristian Cabeza Mundaca como seremi de Trabajo y Previsión Social de la región de Tarapacá, quien mantiene dos denuncias en su contra por acoso y maltrato laboral. Nuevos antecedentes se conocieron en torno a la investigación que enfrenta el ahora ex seremi de Salud de Magallanes, Fabián Barrientos Andrade, quien será formalizado por un presunto delito de connotación sexual, causa que derivó además en la ampliación de su detención mientras la Fiscalía reúne peritajes considerados clave para la imputación. El caso salió a la luz durante el fin de semana, luego que el entonces jefe regional de la cartera fuera detenido por carabineros tras un procedimiento en su domicilio de Punta Arenas. De acuerdo con los antecedentes expuestos por el Ministerio Público durante la audiencia, la investigación se originó luego de la contratación de un servicio de acompañamiento, un escort. Según la denuncia presentada por la presunta víctima, cuya identidad permanece bajo reserva por disposición judicial, los hechos habrían ocurrido entre la noche del viernes y la madrugada del sábado al interior del domicilio de Barrientos. En ese contexto, la denunciante aseguró que el ex seremi le habría suministrado comprimidos de clonazepam junto con una segunda sustancia aún no determinada, lo que le provocó un estado de somnolencia que habría sido aprovechado para cometer la agresión sexual que hoy investiga la Fiscalía. Mira, te cuento que Héctor Jona, árbitro del partido entre Huachipato y Cobresal, entregó hoy el informe luego del encontrón que tuvo en dicho encuentro con el futbolista cerero de origen uruguayo, Kevin Altés, y detalló lo ocurrido para terminar argumentando la roja que le mostró al mediocampista. Escribió: ser culpable de conducta violenta. Tras la detención del juego dispuesta para resguardar la integridad física de dos jugadores de Cobresal que habían colisionado dentro de su área penal, varios jugadores del club Huachipato se acercaron a manifestar su desacuerdo con la decisión adoptada, comenzó narrando en el documento publicado en el sitio oficial de la Liga de Primera. Luego de recibir la explicación correspondiente, desistieron de sus reclamos y acataron la decisión arbitral. No obstante, el jugador número 30 de Huachipato, Altés, persistió en su actitud de protesta, manteniendo reclamos y gestos de desaprobación pese a que la decisión ya había sido comunicada. Ante dicha situación y con la finalidad expresa de poner término inmediato a las discusiones y evitar que la protesta continuara escalando y restablecer el orden necesario para la reanudación del juego, me acerqué al jugador y le indiqué en forma enérgica y firme que la detención del juego obedecía a la necesidad de proteger la integridad física de los jugadores afectados, añadió. En ese contexto, cerró, quedando ambos frente a frente, el jugador reaccionó de manera desafiante, realizando un movimiento brusco hacia adelante con su cabeza en dirección a mi rostro, en actitud intimidatoria, sin llegar a hacer contacto físico conmigo. En consecuencia, procedí a expulsarlo, cerró. El jugador, por esto mismo, arriesga un mínimo de 5 partidos por intento de agresión al juez. A propósito de fútbol, está comenzando el último partido de la fecha. El estadio Nicolás Chaguán, Unión Calera, comienza a jugar con Everton. En cuanto a la temperatura, hay 14.2 grados a esta hora, chubascos, mañana chubascos temprano, ¿no es cierto? Anublado, indica el reporte para ya el día martes. Ahí estamos con algunas noticias compartidas a esta hora, Cristian.
0: Don Mario, muchísimas gracias. Vamos en ese momento a hacer una pausa supremamente pequeñita y seguimos con más.
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Chapu. Usted me va a hablar. Por acá, el WhatsApp nos dice lo siguiente.

0: Ese es.
1: Hola, Cristinita. ¿Cómo estás? Eduardo Bandea, aquí escuchando la punto 7. Paró un poco el agua. Y un saludo a todos. Que nosotros podamos ir a la playa. Saludos a la Pauli.
2: Besito para Pauli.
3: Aquí te mando saludos, muchas bendiciones. ¿Dónde aquí? La noche, dos hombres. Me encanta esa canción.
4: Hola, querida Cristinita, muy buenas tardes.
2: Merito.
4: Cariños a Gauss. Noche de Brujas tiene el tema Te amo para siempre, que me encanta. Debería odiarte, Entrégame, Me gusta todo de ti, Llámame, etcétera, etcétera.
2: Verita de mi corazón, la Vero. Vero, ¿estás trabajando todavía o ya llegó a la casa, mija? ¿Ya llegó a la casita o estás trabajando todavía? ¿Llegó o no? Aquí está él, Canela, de acá de la región del Biobío, Noche de Brujas. Más de 20 años de trayectoria. ¿Y saben ustedes por qué Noche de Brujas? Porque un 31 de octubre estaban ellos ahí como ensayando. Bueno, estamos ensayando y cumbiecita, ¿qué vamos a hacer? Cumbia, listo, cumbia. ¿Y qué? ¿Cómo nos vamos a llamar? Y surgió un nombre por ahí, no, ese no. Surgió otro nombre por ahí, no, ese tampoco. Otro por ahí, no. Y alguien dijo, bueno, pues es que hoy es 31 de octubre, hoy es Noche de Brujas, y se nos llamamos así. Y sí, alguien dijo, upa, los demás dijeron chalupa, Noche de Brujas.

Hola, Cristinita, buenas tardes. Hoy es una información para todos los conductores que regresen hacia Chiguayante por el lado de Lonco Villuco. Hay un taxi bus en pana justo en la subida, no hay señalética, no tiene luces, está en la pista derecha hacia Chiguayante, a la altura de Villuco, justo en la subida.

0: Verónica Cuevas Reyes nos envió para acá. Un bonito bailando. La Vero. Dice que sale a las 7:30. Ah, bueno, mamita, ya casi para la casita. Vero, que llegue sana y salva, ¿oyó? Allá a su domicilio, mamita. Y por acá nos dicen... Querido. A usted le vamos en este momento a hacer una pregunta para que responda.
1: Hola, buenas. ¿Mijo? Quiero corregir a la señorita y de que el nombre de Noche de Bruja no nació así como ella lo contó. Si bien nació para una fiesta de Halloween, fue a un concierto de Noche de Bruja, antes tenía otro nombre y fue de invitado a esa fiesta de Halloween. Y decía, el cartel decía, hoy gran noche de brujas, invitados el grupo del nombre que tenían ellos. Y cuando vieron el cartel que decía noche de bruja en grande, le llamó la atención y dijeron, así nos vamos a llamar, porque el de ellos se veía muy chiquitito. Así que pregúntenle a Canela.
0: Mi amor, eso que yo conté me lo contó el manager de Canela, de Héctor Muñoz, que es su señor padre. ¿Mm? Y yo tuve la oportunidad, aquí en la región del Biobío, en el anfiteatro de la comuna de San Pedro de la Paz, un 8 de marzo, conmemoración del Día Internacional de la Mujer. Él se presentó allá, está hablando de hace como unos, imagínense, eso fue antes de pandemia. Y él estuvo allí y yo hablé con él un par de minutos y eso que yo acabo de decir al aire, eso me lo corroboró Canela. Entonces dijo, no sé, yo digo lo que el papá de Canela me dijo, su manager, y lo que Canela me corroboró después. Eso es lo que estoy diciendo, mi amor. Entonces, estimadísimo. Bueno, el hecho es que son de acá, él es de acá y son conocidos no solamente acá a nivel nacional, sino también en el exterior. En México suenan también. Y acá en el WhatsApp de Radio.7 tenemos otra voz.
2: Oye, amiga Cristina, mijo, no sé si tú una vez tuviste la oportunidad o sabes de un programa que se llama Pasapalabra.
0: ¿Y qué necesita? El número de Julián no lo tengo, mijo. Que si van a volver al pasapalabra, no lo tengo. Que acá uno utiliza esa palabra, ¿en qué momento? Cuando uno no quiere responder algo. Cuando uno le hace una pregunta y uno no quiere responder algo, uno dice pasapalabra.
2: Pasapalabra. Una vez invitaron al vocalista de este grupo, al Canela, sí, a participar del pasapalabra. Ajá. Y tenía que decir la palabra paloma, deletrear la palabra paloma, sí. Y no fue capaz el pajarito.
0: Y dijo pasapalabra. ¿Y eso dijo pasapalabra? Oh, o sea, ¿estaría en sus cabales? ¿No estaría en sus cabales? Porque no es tan complicado. No es tan complicado deletrear la palabra pájaro, pea. ¿Estaría en sus cabales, Canela? ¿Estaría en sus cabales? Bueno, escuche usted esto que va a sonar a continuación y luego le vamos a hacer una pregunta, preguntana preguntística, aquí a través de la Punto 7.

el Día Internacional del Perro Callejero. Día Internacional del Perro Callejero. Entonces lo que le queremos preguntar a usted es si alguna vez usted ha tenido que correr tras la persecución de un perro callejero. ¿Alguna vez usted ha sufrido un ataque por parte de un perro callejero? Aún más, ¿alguna vez usted ha sufrido un ataque por parte de una jauría de perros? Yo recuerdo, eso fue iniciando este año o a fines del anterior, que me parecía que era en la comuna, no me acuerdo si era Chiguayán, Tolota, pero eso fue acá en la región del Biobío, que se conocieron unos videos de unas personas que estaban denunciando ataques, diferentes ataques por parte de un grupo de perros callejeros. ¿Alguna vez le ha pasado? ¿Alguna vez ha sido usted víctima de esto? De pronto en su cuadra, en su pasaje, en su sector, en el centro, le voy a contar. Mire, eso fue el año pasado. En horas de la noche estaba yo llegando, pues cierto, a donde vivo, y por ahí cerca hay un cerro. Iba yo, me faltaba como una cuadra para llegar, ¿cierto? A las cuatro paredes de donde vivo. Cuando yo voy caminando y detrás de mí escucho un guau, guau, guau, guau, guau, guau, guau, guau. Y los ladridos se iban acercando a mí. Y se iban acercando a mí, se iban acercando a mí, se iban acercando a mí. Cuando giro yo, muchachos, un perro o perra, no sé si es macho o hembra, no sé. Pero cerquita de mí. Y yo, o sea, en cuestión de segundos, me apretó, muchachos, el potillo derecho, me lo apretó. O sea, no me salió sangre, no me rasgó, no, me lo apretó. Y yo metí un grito de padre y señor mío. Muchachos, fue tal el grito que yo metí. Que salió un señor. Señorita, está bien, señorita, ¿qué le pasó? Y yo, no, yo estoy bien, vea, ese perro es suyo, ¿de quién es? Y me dijo el señor que es que ese es un perro o perra callejero. Ah, no, creo que es perra porque se llama Manchas. Blanca, parece una vaquita, blanca con manchas negras. Y me dijo, pero está bien, la llevo al médico, está bien. Y yo me tocaba a ver si tenía sangre ahí en mí, no en mí, en mi derecha, allí donde me apretó. Yo me tocó a ver si tenía sangre, no tenía sangre. Y llegué caminando hasta donde, pues, yo vivía, como una cuadra, y me revisé, me toqué y no, muchachos, no tenía sangre, no tenía nada. Al día siguiente salí, venía yo para acá, cuando otra vez, muchachos, como en el cirro, fui bajando. Quedando. Entonces, ¿yo qué hice? Yo me agaché como si fuera a coger una piedra, ¿cierto? Y la amenacé y no se me acercó más, pero igual me ladraba. Y así estuvimos ella hasta Carmen, yo a no, y ella que sí, yo a no dejarme. ¿Qué me toca hacer? Cambiar de recorrido para no volverme a encontrar, porque yo no me iba a exponer más a eso. Y de allí, muchachos, yo voy caminando y voy a pasar cerca de un perro callejero o algo, y yo como que recuerdo ese instante. Habré quedado traumada. Yo digo que no me vaya a acercar, que no me vaya a ladrar. Y cuando a veces otro callejero me quiere como ladrar, yo hago lo mismo. Me agacho como si fuera a coger una piedra. Y ellos en serio creen que uno va a recoger una piedra y pues se va a defender. Entonces, ¿cuántos de ustedes han sido víctimas de un perro callejero? ¿Cuántos han recibido una agresión? Usted no, pero su familiar sí. Gau dice que no cuente el ex. Nos llama al 800-380-900 y comparte con nosotros su caso, o el caso de su amiga, de su vecina, de su colega. O déjenos también el audio con su experiencia en el MAS 569-54-05-4.

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0: El perro callejero, guía, día del perro callejero. ¿Alguna vez usted ha sido víctima de un perro callejero? ¿Alguna vez? Usted no, pero su mamá sí, su hijo. De hecho, esa cicatriz que usted o que una persona cercana a usted tiene fue hecha por un perro. ¡Ay! Otra vez un perro callejero me mordió. Hace como ocho años, me acuerdo, pasé cerca de un perro callejero, cerca, muchachos, y me mordió el tobillo. Me mordió cerca al tobillo y me acuerdo que ahí sí tuve que ir a un consultorio y me tuvieron que coger puntos. O sea, dos veces he sido atacada por perros callejeros. ¡Muchachos! Mire, por acá en el WhatsApp de la Punto 7, algunos de ustedes nos cuentan. Perros callejeros.
1: Hola, mi preciosa Cristinita Bella y todo el mundo. A mí una vez me mordió una perra. Se rió y me rajuñó. Me dejó mal.
0: ¿Y usted fue al médico a que lo inyectaran? Mi hijo fue a que le aplicaran la antipeste, ¿fue? ¿Usted fue al consultorio? ¿Fue al consultorio, mi amor? ¿Fue? Usted tiene perro y en determinadas horas del día ese perro es callejero, porque un perro puede dormir, cierto, dentro de la casa, pero de día hay quienes los dejan a su libre albedrío para que la perrita o el perrito ande simplemente por ahí. ¿A usted le ha pasado? ¿Alguna vez quizá usted se ha accidentado porque es en bicicleta o en algún vehículo y por esquivar a algún perro callejero usted se ha accidentado? ¿Alguna vez quizá usted involuntariamente ha atropellado a uno de estos perritos o perritas callejeros y ha sufrido algún accidente porque lo atropelló o porque usted se desvió justamente para no atropellarlo? Se puede seguir contactando con Radio.7. Recuerden, nos llama o nos deja su respuesta en el WhatsApp.

Bueno, con esto le ponemos punto final a la pregunta, una preguntística en esta noche de lunes. Y lo cierto es que muchas y muchos de ustedes tienen en sus casitas perritos callejeros. Perritos que de repente ustedes han ido caminando por ahí y los han visto, cachorritos, a uno o a varios, o a la mamá con los cachorritos, han sentido mucha lástima, han sentido pesar y se los han llevado para su casa. O de pronto han ido ustedes por ahí caminando y una perrita, un perrito, va detrás de ustedes. Y detrás de ustedes. Y bueno, el corazoncito se les ha ablandado, lo han cogido y lo han rescatado. Se lo han llevado para su casa. Esta fue la pregunta, preguntística aquí a través de Radio.7 Concepción.

Está en su sección, ¿cómo se llaman los monitos animados? ¿Cómo se llaman los monitos animados? Bueno, estos monitos son emitidos por Discovery Kids. Allí Discovery Kids, usted que es amante a los monitos animados, usted que tiene 30, 40, 50, 60 años, bueno, realmente, muchachos, no hay edad para disfrutar de monitos animados. A usted que le gusta verlos, usted que los ve de pronto no tanto porque le guste, sino por su hija, por su hijo, por su nieto, por su sobrino, por su ahijado. Su hermanito menor que usted vive con él, o a veces lo cuida y usted le pone ahí Discovery Kids, entonces, por eso se lo ve. Mire, lo emiten allí en Discovery Kids y estos monitos tratan de un perro enorme. O sea, es el perro, es el medio perro. Es un perro gigante. Entonces, estos monitos hablan de las aventuras de este mega perro, de este perrote, de este perrazo, con su dueña, que se llama Emily. Es un perro gigantesco. Ellos viven en una isla. ¿Cómo se llaman los monitos animados? ¿Cómo se llaman los monitos animados? Un perro gigante vive en una isla. El perro tiene un color característico. Ellos vivían en una casa normal, pero tuvieron que irse a vivir en una isla. Y ese perro tiene una amiguita, una perrita amiguita y un perrito amiguito. ¿Cómo se llama la serie? ¿Cómo se llama la serie? Llámenos al 800-380-900. Línea gratuita de Radio.7. O díjenos la que usted crea que es la respuesta allí en nuestro WhatsApp. Más 569-5405-4668.

0: acertó de forma escrita, Francisca. Sí, mamacita, esa es la respuesta. ¿Será correcta también quizá la respuesta de Antonio?
1: Un perro perdido en una isla.
0: No, señor. Bueno, Francisca dice por acá que se llama Clifford. La serie se llama Clifford. ¿Será que sí? Escuche lo que va a sonar a continuación para que usted confirme o descarte su respuesta.

0: Eso no es, esta es la respuesta correcta. Correcta, estamos hablando de perritos hoy justamente en el Día Internacional del Perro Callejero. Entonces, bueno, a usted que se la vio, ¿de qué color es Clifford? Clifford, ¿de qué color es? ¿Por qué creció tanto? De hecho, Clifford es rescatado. Clifford era de un tamaño normal, pero Emily, la dueña, la niña dueña, Emily, hizo algo y eso originó que Clifford empezara a crecer y tuviera que mudarse a esa isla. ¿Qué hizo ella para que él creciera de esa forma? ¿Cómo se llaman los dos amiguitos perrunos de Clifford? Él tiene una amiguita, ¿cómo se llama y qué color es? Y Clifford también tiene un amiguito, ¿cómo se llama el amiguito y de qué color es el amiguito? José.
1: Clifford era de color rojo y creció tanto porque tomó Milo. Porque Milo te hace grande.
0: Señor, si es de color rojo, pero no creció por eso. ¿Por qué creció Clifford? ¿Cómo se llama sus amiguitas perrunas? Tiene una y su amiguito perruno. Si recuerda eso, nos deja la respuesta ahí.

0: Don Mario Alejandro Sangüesa en este momento nos actualiza las noticias.
1: Hola, ¿qué tal? ¿Cómo estás? Gusto saludarte. Muy buenas tardes. Te cuento que el Ministerio de Salud recordó que la vacunación contra la influenza está disponible para toda la población, permitiendo el acceso a las dosis de forma gratuita, sin importar si las personas pertenecen o no a los grupos de riesgo definidos al inicio de la campaña. Esta medida, que se adopta cada año, se fundamenta en la necesidad de extender la protección a la población en general ante la circulación de virus respiratorios con predominio a nivel nacional de influenza A y B. También en la presencia de sistemas frontales que aumentan la vulnerabilidad debido a la mayor exposición al frío y la humedad. Estos datos que está entregando el Ministerio de Salud consideran vacunaciones tanto a niños y niñas de 6 a 5 años. Un operativo de carabineros de la subcomisaría Quillón permitió concretar 100 controles y fiscalizaciones, cursar 4 infracciones y detener a 2 personas por diversos procedimientos en las últimas horas. El subcomisario Capitán Ángelo Sobarzo destacó que estas rondas focalizadas responden a una planificación sustentada en el análisis delictual, que permite concentrar recursos en los sectores donde existe mayor necesidad de intervención, señaló. Los infraccionados fueron por adulteración de documentos, porte de droga y órdenes pendientes por hurtos en la comuna de Quillón. En medio del segundo aniversario de la empresa Transportes Santa Juana S.P.A., se anunció la incorporación de 2 nuevos buses de alto estándar a su flota para la comuna. Con estas nuevas unidades, Transportes Santa Juana alcanza una flota de 25 buses en operación, mientras que una tercera máquina se integrará en las próximas semanas, llegando a un total de 26 vehículos, favoreciendo diariamente a 3.500 pasajeros. Los nuevos buses corresponden al estándar RED y cuentan con piso bajo, facilitando el acceso a personas con movilidad reducida y adultos mayores. Además, disponen de Wi-Fi, puertos USB para la carga de dispositivos electrónicos, calefacción y aire acondicionado, entregando mayor comodidad y seguridad a los usuarios. Todo esto en línea con los estándares de calidad impulsados por el Ministerio de Transportes y Telecomunicaciones. Te cuento finalmente que carabineros de la patrulla OS-5 de la Prefectura de Talcahuano detuvo a un sujeto por el delito de desacato al incumplir una medida cautelar vigente en una causa por homicidio. Este sujeto quedó a disposición del Ministerio Público para las próximas horas. También, en una rápida acción, carabineros de la Tenencia Hualqui, a raíz del llamado telefónico de auxilio, detuvo a 2 sujetos con antecedentes por el delito de robo en lugar habitado, porte de arma, munición y ley 20.000 en el sector rural de la comuna Hualquina. Noticias en la Punto 7.
0: Muchísimas gracias, don Mario Alejandro Sangüesa, por el boletín. Separemos unos instantes, oyentes, pero seguimos con más.
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